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0: 6 de la mañana en punto, como siempre, es un gusto reencontrarnos a través de las pantallas de la Rea TV. Esto es En Conexión, soy Alessandra Jiménez y arrancamos este jueves 24 de septiembre. Claro que sí, saludando a esa tierra tan linda, Santa Cruz, en sus 216 años de esa gesta libertaria, motor económico importante también de nuestra ciudad. ¿Cómo estás, Di?
1: Buen día. Hola, un querido gusto Alessandro.
0: No sé qué nos está diciendo ahí.
1: No nos tenemos que olvidar tampoco de Pando. Soy Diana Arunzueta y es siempre un gusto saludarlos. Sí, Pando también está de aniversario, Santa Cruz. Y es un día especial, precisamente están de feriado en estos departamentos, pero nuestro compromiso de llevarles toda la información, por supuesto, y un programa, por supuesto, especial el día de hoy. 24 de septiembre, hoy jueves. Vamos a nuestros titulares, lo más importante.
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0: El presidente Paz anuncia la llegada al país de más de 10 mil millones de dólares, producto de las reuniones que sostuvo con diferentes organismos internacionales. Los choferes ratificaron para este lunes próximo el repliegue de sus vehículos. Otros sectores también anuncian movilizaciones en contra de la eliminación de la subvención al diésel. El Banco Interamericano de Desarrollo apoyará el Plan Frontera Segura para darle sostenibilidad. Se busca brindar seguridad a la población de grupos delincuenciales que causan muerte y zozobra. Fue arrestada en Santa Cruz Angélica Saraiva, alias La Baronesa. Ella fue condenada en Brasil a más de 200 años de cárcel por asesinato y vínculos con el Comando Bermejo.
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2: Bueno, y vamos a darles a conocer también, querido Alessandro, la cotización del dólar hoy. ¿Cuánto se cotiza el dólar? Ha subido. Sigue subiendo. Sí.
3: Tiene la primicia Diana Aronsueta. A ver, lo vamos a ver en pantalla grande. Atención a todos los que nos siguen a través de la radio.
2: ¿Qué te parece? Ahí está.
3: Hasta me gustaría pedir redoble de tambores, ¿no? Porque es una incertidumbre cada día. Y ahí está, dilo tú.
2: 12 bolivianos con 26 centavos. En las últimas horas ha subido 20 puntos. Ahí está, ahora se cotiza a 12 bolivianos con 26 centavos según el Banco Central de Bolivia. Nuevamente está subiendo el dólar en todo el país.
3: No sorprende, pero ahí está. 12 bolivianos con 26 centavos. Es lo que va a cotizar el dólar hoy hasta las 8 de la noche, donde se tiene, como siempre, la actualización. ¿Será que sube, Di? ¿Será que baja?
2: Sí, la tendencia es que siga subiendo, ¿no? La próxima semana por ahí le toque bajar. Luego va a subir otra vez.
3: No te quito razón, es muy probable. Ok, muy bien. 12:26 para hoy, 24 de septiembre, efeméride de Pando y de Santa Cruz. Bueno, arrancamos inmediatamente con las informaciones. Le contamos que desde la Dirección de Defensa al Usuario y Consumidor, que todavía existe, claro que sí, se desarrollan los operativos para controlar los precios de los productos de la canasta familiar.
4: Operativo que no haya
5: inflación. Por ejemplo, ¿no? Porque el diésel ha subido, yo sé que va a subir
6: En la calle Gallardo se realizan los operativos correspondientes tras la aprobación del decreto que elimina la subvención al diésel. Las autoridades alistan controles rigurosos para evitar el agio, la especulación y el incremento injustificado de precios.
7: Asimismo, también ya se ha coordinado con otras instituciones como Intendencia, SENASAC y Metro, con la finalidad de que de forma conjunta reforcemos este tipo de operativos en nuestra ciudad. Y vamos a tratar de trabajar para sacar una lista de precios referenciales, los cuales van a ser trabajados en los siguientes días. Es importante que ustedes, como vendedores o compradores, exijan que los precios se encuentren visibles, no que puedas tú preguntar en un lugar y estén diferentes precios.
6: Por su parte, los vendedores señalan que aún no tienen un precio fijo para sus productos. Sin embargo, expresan su preocupación ya que desconocen con qué precio llegará la nueva mercancía tras el incremento del diésel.
8: Que en Santa Cruz ha subido y también el tema del flete por el diésel también está subiendo el precio. El flete anteriormente estaba a 38, ahora están en 60, 65 está el flete.
9: Yo creo que en esta semana van a llegar, yo creo. No han venido todavía. Hasta nosotros mismos queremos saber si realmente han subido o ha bajado.
6: Sin embargo, haciendo un parámetro de los costos actuales, los vendedores indicaron cuáles son los precios de algunos productos de la canasta familiar. El quintal de arroz se encuentra entre 420 y 500 bolivianos. La bolsa de fideo entre 60 y 70 bolivianos. El quintal de azúcar entre 250 y 300 bolivianos. Y el bidón de 5 litros de aceite entre 110 y 120 bolivianos.
2: Bueno, y como ven, el agio y la especulación no se ha dejado esperar. Inmediatamente se ha levantado la subvención de diésel a nivel nacional. Los precios se han disparado. ¿Pero qué pasa en el sector cárnico? Bueno, los carniceros van a analizar, dicen, las medidas que van a asumir de aquí en adelante ante esta decisión del gobierno.
6: Desde la Confederación Nacional de Trabajadores en Carne de Bolivia dieron a conocer su posición respecto a la eliminación de la subvención al diésel. Mencionan que esta determinación es preocupante para el sector, ya que los fletes habrían elevado su costo, lo que afecta directamente al traslado de la carne desde diferentes regiones del país.
10: Un ejemplo de Cochabamba nos cobraba el flete de 4.000 a 4.500 bolivianos, ¿no? En este momento ya nos están cobrando alrededor de 7.000 a 8.000 bolivianos. Y entonces eso corresponde hacerles subir al kilo gancho, que ya está afectando de manera paulatina. Asimismo también de las ferias locales, lo que traemos de las ferias del matadero, se ha incrementado el precio. Por lo mismo, seguramente en los días siguientes ya se va a ver en los mercados una subida paulatina de precios.
6: Ante esta situación, indican que sostendrán un ampliado nacional del sector para determinar qué medidas asumirán con respecto a este tema. Sin embargo, fueron claros al pedir al sector cárnico no elevar los costos de la carne si es que los mayoristas y frigoríficos no elevan sus precios, ya que esto representa un perjuicio directo a la economía de la población.
10: En la cual seguramente ya saldrán nuevas determinaciones, ¿no? Pero lamentablemente hay que aclarar este tema de que el quien absorbe esta subida de precios es la ama de casa. No lo absorbe la ama de casa, el mayorista, que no lo pueden subir si es que el ganadero, el mayorista, la suba. Pero si es que así fuera, si el ganadero o las cámaras frigoríficas la suben, de manera automática se va a ir subiendo en la misma medida que el mayorista no la suba.
3: Bueno, cuando uno habla de cocinar, siempre asocia diferentes cosas, diferentes insumos. Entre ellos está la facilidad que tenemos nosotros los bolivianos del acceso al gas licuado. Y uno no se imagina sin poder cocinar con una garrafa. Pero hoy es posible gracias al invento de estos dos hermanos. Presta atención.
6: ¿Y hasta dónde puede llevar la curiosidad? El día de hoy conocemos la historia de Jordi y Joel, dos hermanos que crearon prácticamente una cocina que funciona completamente a etanol. Conozcamos un poco más de este proyecto.
11: Y que nosotros ahorita contamos con un terrenito y vamos a ver, tenemos una casita construida ahí. Y teníamos la necesidad de cocinar, pero no podíamos transportar la garrafa. Y surgió la idea de cómo podemos solucionar nuestro mismo problema que teníamos, porque viendo a los clientes, los clientes vinieron, lo vieron y les interesaron.
6: De esta manera, estos dos hermanos, tras varias pruebas y errores, lograron crear esta cocina que esperan sea de gran apoyo para la población. Una cocina que funciona a etanol, una alternativa económica. Nos cuentan que tras subir esta innovadora idea a las redes sociales, las ventas se incrementaron de manera considerable. La demanda creció rápidamente, considerando que un litro de alcohol puede llevar hasta 5 horas ardiendo en las hornillas de esta cocina.
11: Dependiendo, la primera hornilla que estamos sacando está a 800 bolivianos. Lo hicimos con un tanque 100% de metal, está todo fabricado, con una base térmica y con lo más seguro que pudimos realizarlo. De acuerdo a todas las pruebas que nosotros pasamos, primero pasamos nosotros las pruebas. Sí, el tanque ahorita abarca por un litro de alcohol de 96%. El mecanismo lleva con ventilación, un soplador de 12 voltios por 3 amperios.
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2: El incremento y la escasez también de combustible ha obligado en nuestro país a repensar sobre el transporte a nivel nacional, y el mercado está reaccionando. Vamos a hacer un recuento desde el 2019, qué es lo que ha pasado en torno a la internación de los vehículos.
13: El parque automotor boliviano está compuesto por más de 2.600.000 vehículos, casi en su totalidad dependientes de la importación de gasolina

0: diésel.
1: Mira, estamos viendo de que ha habido un incremento realmente muy rápido a partir de los dos últimos años, que es cuando hemos tenido los problemas con el combustible basura que hemos escuchado denominar, y que ha hecho tanto daño a los motores, ¿no? La gente prefiere invertir un poco más, pero tener la seguridad de que tener con el vehículo eléctrico y un vehículo híbrido.
0: Sin embargo, impulsada por la coyuntura de los hidrocarburos y nuevos incentivos estatales, una transición tecnológica ya está en marcha. Ya circulan en el país 10.600 unidades ecológicas, aunque esto representa apenas el 0,4% del parque automotor nacional.
1: En realidad ha habido un desarrollo desde el año, estamos hablando del año 2019, que fueron los primeros vehículos eléctricos que entraron, y los vehículos híbridos, ¿no? Los híbridos comenzaron a partir del año 2021, los eléctricos comenzaron a partir del año 2019, entraron 11 vehículos el año 2019, el año 2020 entraron alrededor de 25 vehículos.
0: De acuerdo a la Cámara Boliviana Automotor, las cifras muestran una clara preferencia del consumidor boliviano por la tecnología combinada. Actualmente hay un estimado de 6.600 vehículos híbridos frente a 4.000 vehículos eléctricos.
1: Híbridos son aquellos que ahorran aproximadamente entre 40% y 50% el combustible. Funcionan alternativamente cuando el motor eléctrico va colaborando al motor de gasolina. Lo enchufable es aquel que tiene un ahorro de aproximadamente entre 80% y 85% de combustible de gasolina.
0: Pero de este total de 10.600 unidades entre híbridos y eléctricos, Santa Cruz lidera esta lista con el 36%. En este departamento existen 3.816 unidades. Le sigue Cochabamba, el 30%, 3.180 unidades. La Paz con el 20%, con 2.120 unidades. Y el resto del país con el 14%. Con 1.484 unidades.
1: En el año 2026 hay alrededor de 2.000 vehículos que han ingresado eléctricos, y alrededor de 2.100 vehículos híbridos. Esto hace de que hay aproximadamente unos 10.500 vehículos.
0: Esta demanda ha generado un movimiento económico sin precedentes en el sector. Solo hasta mayo de este año, la importación de estos motorizados alcanzó un valor récord superior a los 20 millones de dólares.
1: Pensar ya en el tema de la inversión en electrolineras, ese es otro de los grandes problemas que tenemos en el país. Tenemos no más de 13 electrolineras en todo el país. Estamos hablando de 3 electrolineras, son los surtidores de electricidad que se llaman electrolineras, y son de carga rápida, ¿no? Que hay 3 en Cochabamba también, y hay 4 en Santa Cruz, y hay una más que es una particular.
0: Que tienen el tiempo contado para adaptar su infraestructura y comercializar el nuevo combustible.
2: Bueno, desde la Fundación Jubileo aseguran que retirar la subvención al diésel es una medida necesaria, pero que debió estar acompañada con una medida que apoye a sectores verdaderamente afectados. Se pide un plan de focalización y ayudar a personas que necesiten estos recursos.
0: La Fundación Jubileo considera necesario que el gobierno acompañe el retiro de la subvención al diésel con medidas de apoyo dirigidas específicamente a los sectores que enfrentarán un mayor impacto en sus costos de producción y transporte.
3: Sucede que hay poca gente que se beneficia, inclusive que ni siquiera está en el nivel de pobreza, se beneficia con estos temas. Y creo que lo que nos falta es un verdadero mapeo en el país para que le demos prioridad a los sectores más vulnerables.
0: Desde la institución observan que entregar bonos de manera general no garantiza que los recursos lleguen a quienes realmente los necesitan. Por ello, plantean identificar previamente a las familias y actividades económicas más vulnerables para establecer mecanismos de compensación focalizados.
3: Creo que es necesario sincerar el tema de los precios, pero vuelvo a repetir, con un equilibrio adecuado en los sectores más vulnerables, en el consumidor final, no en los medios. Con los medios hay que charlar y negociar. Estoy hablando de los transportistas en este caso. Con ellos técnicamente habrá que hablar cuál es el incremento, su alza, listo. Ahí está la negociación y ellos tienen que seguir prestando el servicio a la población. Lo que hay que preocuparse es de quién va a tener que pagar ese pasaje.
0: Y evitar que los recursos públicos se distribuyan sin una identificación precisa de los beneficiarios.
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3: Hemos escuchado diferentes sectores que tiene que ver con el transporte, transporte libre, en esta oportunidad que ha manifestado en diferentes ciudades, departamentos del país que querían incrementar el precio del pasaje. Vamos por favor a saludar a Carol, que se encuentra con un dirigente de transporte libre en la sede de gobierno, a ver qué es lo que nos dice en torno a las medidas que han decidido asumir a partir a nivel nacional, estamos diciendo, Caro, desde el lunes, ¿no? De replegarse y no salir a trabajar. Adelante, te escuchamos.
4: Buenos días, Dinero. Nos encontramos con Lynn Bertancaro, representante del transporte libre, para presentar principalmente esta situación en torno a la eliminación de la subvención del diésel. Por favor, díganos su posición respecto a esta medida del gobierno.
5: Bueno, muy buenos días, muchas gracias, un saludo cordial a toda la población. Si bien como Transporte Libre de Bolivia hemos empezado un trabajo el día lunes con diferentes ministros que han convocado una reunión, no ha habido entendimiento, hay que ser claro, agradecemos la predisposición de muchas autoridades, pero también hay un pliego que el transportista ha puesto en claro, que es la situación de este decreto supremo. De todos modos, el día de hoy tenemos un ampliado nacional, vía virtual, porque el día lunes ya se han constituido nuestros diferentes ejecutivos aquí en La Paz para ver qué medida vamos a tomar. Ustedes saben que nuestros hermanos del sector sindicalizado han anunciado un repliegue de unidades para este día lunes. Bueno, nosotros vamos a ver si es que el Transporte Libre de Bolivia se suma a esta medida o si es que vamos a tener otro tipo de reclamo o si es que no vamos a hacer nada, ¿verdad? Hay un problema que el gobierno lo sabe. Estamos también como Transporte Libre de Bolivia esperando lo que se ha comprometido el gobierno, la propuesta que tiene que llegar al sector del autotransporte en un aspecto compensatorio, más que todo aquellos que utilizan la modalidad diésel para poder prestar servicio.
4: De esta manera van a analizar si se va a acatar principalmente el paro de transporte que muchos temían parte de la población.
5: Claro que sí, lo vamos a analizar y la posición va a ser respetada de nuestros diferentes ejecutivos departamentales. A las 3 de la tarde estamos convocando esta reunión vía virtual para poder ya tener una posición como Confederación Nacional de Transporte Libre de Bolivia.
4: Muchísimas gracias. Bueno, Dianera, creo que tenemos preguntas igual desde estudio para don Lynn Bertancara en torno a esta situación de la eliminación de la subvención del diésel, un tema preocupante para diferentes sectores. Por favor, don Lynn Bertancara.
3: Gracias, querida Caro. Ahí le ponemos el audífono. Señor Tancara, ¿cómo está? Diana Anzueta le habla, buen día. A ver, en algunas ciudades, en algunos departamentos, en realidad han decidido incrementar ya el pasaje. El transporte libre, por ejemplo, ¿cuál sería la justificación de incrementar en este caso el pasaje o ir a esta media presión cuando ustedes, el transporte libre, trabaja con gasolina, por ejemplo, o con GNV? Hay muchos vehículos del transporte público que están ofreciendo sus servicios con GNV, entonces, no justifica. ¿Justificaría, cierto? ¿Qué opina usted?
5: Bueno, el transporte libre no simplemente es minibús trufi, tenemos buses, tenemos flotas, tenemos camiones, tenemos trailers, tenemos cisternas que hacen el servicio interprovincial, interdepartamental e internacional. Entonces, hay que valorar el 83% del incremento del precio real a lo que ocurría con el diésel, de 9 bolivianos ahora a 17.55. Entonces, yo creo que es necesario tomar una valoración, como lo dijo el director general del ATT, para poder que existe una actualización tarifaria a nivel general en el transporte interdepartamental e interprovincial con mediación del gobierno nacional, las gobernaciones. Ahora también hay una situación del diésel que se percute también en aquellos que prestan el servicio con gasolina y GNV. ¿Cuál es la situación? El costo operativo general que se actualiza con relación a la importación que va a haber sobre los repuestos, artefactos, canasta familiar. Entonces nosotros hemos pedido al gobierno nacional de que se involucre a las gobernaciones y a las alcaldías para hacer un trabajo técnico, no simplemente un cálculo minucioso, sino un trabajo técnico para poder actualizar un aspecto tarifario, no simplemente en la modalidad diésel, sino también en todas las modalidades de servicio a nivel nacional.
3: Esa situación, pero sabemos también que los repuestos, las llantas y repuestos, etcétera, no se compran cada mes, ¿no es cierto? Es cada cierto tiempo, una vez al año, no sé, pero no es cada mes. Entonces, un analista nos explicaba este cálculo, ¿no?, que se debería hacer en torno a efectivamente un incremento por el diésel, decía por lo menos un 20 a 25%. Ustedes, más o menos, según lo que han podido hablar con sus bases, analizar, ¿cuánto en porcentaje tendrían que subir entonces el pasaje si esto llega a suceder?
5: Bueno, hay accesorios o repuestos de las movilidades que se cambian cada 15 días. No es que el artefacto simplemente es la llanta. Las pastillas, los frenos, por la gravedad de transporte que nosotros tenemos en diferentes departamentos, cada 15 días se bota. El cambio de aceites cada 20 días. Entonces, esas situaciones involucran al costo operativo que tenemos como transporte, más allá de otras erogaciones que se hacen mensual y anual, como tú indicas, relacionado a las llantas. Entonces, nosotros conocemos a profundidad todo lo que es el costo operativo del transporte. No venimos trabajando de un tiempo, sino hace mucho tiempo. Ahora, si ese entendido indica que más o menos tiene que ser entre 20 y 25%, es irreal, porque no conoce la profundidad lo que consiste el autotransporte. Es por eso nosotros también tomamos referencia lo que indica el director general de la ATT, velando entre un 35 a un 45%. Pero es necesario sentarse, es necesario dialogar, es necesario hablar, escuchar posiciones tanto de la autoridad como también del sector del autotransporte. Creo que es necesario que exista una comisión importante para tener un resultado técnico, un resultado real, que no afecte obviamente a la población, sino que sea una consecuencia de una política que está implementando a nivel nacional.
3: Muy bien, señor Tancara, gracias por este tiempo que nos ha brindado con ATV para darnos esta entrevista y poder entender lo que está pasando ahora, ¿no?, con el transporte libre aquí en La Paz, y a ver, veremos qué medidas van a asumir ustedes desde el lunes, si se suman o no a esta, no le digamos paro, porque dicen que no es paro, pero van a suspender el trabajo, no van a salir a trabajar, ¿no? Muchas gracias.
5: Buenos días, muchas gracias.
3: Gracias, señor Tancara. Gracias, querida Carol. Más adelante nos vemos en otra entrevista, en otro contacto con nuestra unidad móvil. Seguimos con más información.
6: Bueno, estamos en 24 de septiembre. La segunda fase del estado de excepción, lo podríamos llamar así, pero el Magisterio Urbano informó que el 30 de este mes tendrá una movilización a nivel nacional.
7: Se ratificó el repliegue de parte del sector transporte para este 28 de septiembre. El Magisterio Urbano está tomando sus previsiones en cuanto a la modalidad de clases prevista para ese día.
8: Nosotros, como dirigencia del Magisterio Urbano del Departamento de La Paz, ante el repliegue que están teniendo los compañeros del transporte por causa del dieselazo, hemos mandado ya las notas pertinentes para que la Dirección Departamental de Educación pueda dar el instructivo para, sobre todo, las provincias y también para La Paz y El Alto, para que podamos pasar a modalidad virtual y a distancia como corresponde según la resolución ministerial 01-2026.
7: Aparte de lo anunciado por el sector transporte, el Magisterio Urbano también anuncia que realizarán movilizaciones este 30 de septiembre.
8: Como parte de del último ampliado nacional, dentro de sus resoluciones, nosotros el día 30 de septiembre nos estamos movilizando nuevamente a nivel nacional, en conjunto con padres de familia, estudiantes de las ESFEMS, ¿no?, para hacer evidente nuevamente nuestro rechazo ante el dieselazo, ante la alza de los precios que en estos días hemos visto como en los mercados ha empezado a subir todo. La situación de provincias también ya es casi insostenible, ya que los pasajes van aumentando poco en poco y está afectando directamente a personal del magisterio, maestros, maestras, personal administrativo que tiene que trasladarse constantemente, por lo cual estamos saliendo en una marcha nacional nuevamente en contra de las medidas económicas que ha planteado el gobierno de Rodrigo Paz.
7: Recordemos que el Magisterio Urbano anteriormente ya tuvo una movilización en pleno estado de excepción. La queja iba directamente al Ministerio de Educación y le preguntamos si ya fueron atendidos por parte de la autoridad pertinente de esta cartera de Estado y nos menciona lo siguiente.
8: Todavía no nos han atendido en esa situación, seguimos esperando que nos llamen a dialogar, a mesas de trabajo. Nuestras instancias orgánicas han asistido, sí, a una reunión en base a la institucionalización, pero no se ha tocado ningún otro tema más.
3: Hablemos ahora del pacto de unidad que ha surgido tras el acuerdo firmado recientemente por la Coralteña, las federaciones Tupac Atari, Bartolina Sisa, además de gremiales y Pejubes del Alto.
9: Al menos 5 organizaciones sociales, además de distintas FEJUVES de El Alto, este miércoles sellaron un pacto de unidad para exigirle al gobierno nacional de soluciones a los conflictos que surgieron tras la eliminación de la subvención al diésel.
10: Bueno, el día de hoy es un día histórico porque ha nacido un pacto de organizaciones sociales y territoriales por el desarrollo del Departamento de La Paz.
9: La Federación Departamental Única de Trabajadores Campesinos de La Paz, Tupac Katari, es una de las organizaciones que es parte de este pacto, en el que también participan la Federación Departamental Única de Mujeres Campesinas Indígenas Originarias de La Paz, Bartolina Sisa, y la Federación de Gremiales de El Alto.
11: Que hoy nos hemos reunido al nivel Departamento de La Paz con la ciudad de El Alto, con diferentes FEJUVES, FEJUVE Alto Sur, FEJUVE del Norte, Centro, Distrito 7, están nuestros gremiales, nuestro Core El Alto, nuestros regantes a nivel del Departamento de La Paz, diferentes, la Organización Bartolina Sisa, con sus 20 provincias, todos los sectores sociales a nivel departamento, de buscar la unidad con un solo objetivo, que la coyuntura actual que estamos viviendo con la canasta familiar que nos están afectando, y tenemos que luchar juntos y luchar por el desarrollo del Departamento de La Paz.
9: Advirtieron con movilizarse en caso de que el gobierno no dé soluciones a sus peticiones.
12: En estos días la crisis económica ha afectado a todos en general, especialmente a la familia gremial. Este pacto de unidad va a hacer que se respete nuestras decisiones.
10: Si el gobierno nacional no escucha a estas organizaciones sociales, a este gran pacto de organizaciones sociales y territoriales, pues nos van a ver en las calles. Y lo que queremos es que de una vez por todas el gobierno nacional inyecte recursos económicos, políticas claras, económicas, productivas, para el desarrollo del Departamento de La Paz.
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6: 6:30 a.m, nos vamos rápidamente con nuestra unidad móvil. Nuestra compañera Vania Luján se encuentra en la Plaza Triangular, en la estación de servicio de esta zona, muy cerquita aquí del canal. Vania, ¿cómo estás? Buen día, te tenemos en pantalla. ¿Cómo está el movimiento de carril de gasolina y diésel en este sector? Adelante, por favor.
13: Gracias, buenos días. Hemos hecho un recorrido previo y hemos podido observar que en algunas estaciones de servicio no existe gasolina, pero acá en Miraflores, para quienes están buscando, para quienes comprar, no hay ni siquiera fila, el abastecimiento es normal. Lo que sí, por ejemplo, estamos observando es una fila, pero ellos están vendiendo GNV aquí en Miraflores. Como ustedes observan, el abastecimiento en este momento es normal, solamente vemos un minibús que está comprando gasolina, y si nos vamos un poquito más atrás tendremos una fila, pero esto es para comprar GNV. ¿Qué pasa con el diésel en esta estación de servicio? Debemos recordar de que acá llega 2 veces a la semana, y obviamente quienes ya conocen precisamente de esta rutina, que son los días lunes y los días jueves, hacen fila, llegan hasta este sector, y en este momento también estamos viendo de que hay una cisterna que estaba descargando combustible, por lo que el provisionamiento del mismo es normal en esta estación de servicio.
6: Vania, por favor, quiero pedirle a nuestro colega camarógrafo que apunte a la fila de los vehículos que están intentando cargar GNV y que nos respaldemos con estas imágenes en vivo, Vania, donde vamos a poder apreciar a continuación, si nuestro compañero camarógrafo es tan amable, donde vamos a ver que la mayoría de los que están cargando GNV son minibuses, son transporte público, son automóviles del transporte público. Ahí está, las imágenes no mienten, y si nos están siguiendo a través de ATV Radio, se lo contamos. 1, 2, 3, 4, 5, a lo que alcanzamos a ver con la cámara, son minibuses que están cargando GNV, claro, para poder trabajar, está muy bien, de diferentes sindicatos, vemos diferentes discos, diferentes colores de discos, lo cual no justificaría un incremento del 100% del pasaje. Ahí está, para que usted lo vea. Y la fila de la gasolina vacía, vemos 2 vehículos, será un taxi, un vehículo particular. Ahí está, las imágenes no mienten. Vania, muchas gracias por esta información desde la Plaza Triangular. Usted está en conexión con la noticia. Hacemos una pausa, ya volvemos.
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13: El presidente del Estado, Rodrigo Paz, afirmó que las reuniones que sostuvo en Estados Unidos con organismos financieros dieron resultados y que 10 mil millones de dólares llegarán al país para proyectos y el desarrollo de la economía nacional.
14: Hubo CAF, que tiene megaproyectos. CAF está cerca de los 4.500 millones de dólares para poner en Bolivia. Y con el BID estamos hablando cerca de otros 4.000. Más lo que hemos cerrado con el Fondo Banco Mundial, estamos hablando de 10 mil millones de dólares.
13: El sector del transporte ratifica para este lunes próximo el despliegue de sus vehículos en protesta por la eliminación de la subvención al diésel. Otros sectores manifestaron su malestar por esta medida del gobierno y también anuncian movilizaciones. La opción al diálogo está abierta para frenar los conflictos. El gobierno anunció un importante apoyo del Banco Interamericano de Desarrollo, BID, para potenciar el Plan Frontera Segura. Los responsables del organismo internacional se reunirán con las policías de Bolivia y Brasil para cerrar este acuerdo que permitirá darle sostenibilidad a esta medida que busca dar seguridad a la población de grupos delincuenciales que generan muerte y zozobra. Fue arrestada en Santa Cruz Angélica Saraiva, alias La Baronesa. Ella fue condenada en Brasil a más de 200 años de cárcel por asesinato y vínculos con el Comando Vermelho.
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9: Nacional apuesta al diálogo con el fin de frenar las medidas de presión por el sector transporte, esto ante el retiro de la subvención del diésel.
15: Bueno, yo le cambiaría la palabra, no es paro, es repliegue de unidades. Yo pienso de que a raíz de todas estas iniciativas nos vamos a reunir con el autotransporte. No es bueno porque ellos pierden plata, replegarse es un día menos de trabajo. ¿Y qué queremos los bolivianos? Que entre platita. Entonces ellos no tienen que perder y tampoco tienen que perder la población. Yo creo que hemos dado señales de diálogo, nos venimos reuniendo desde el día domingo, reuniones maratónicas con todos los sectores, el lunes también lo hemos hecho. Ahora yo me voy a la ciudad de Sucre a reunirme con el autotransporte allá en la ciudad de Sucre, mañana paso a Cochabamba. Entonces estamos con toda la predisposición de sentarnos con el autotransporte y llegar a acuerdos en beneficio de la población. Como yo dije varias veces, estamos cuidando el bolsillo de la población.
9: Y atención, porque el transporte nacional se repliega, no presentarán servicios el lunes 28. Esta mañana le damos toda la información y le damos también la bienvenida a nuestro entrevistado. Se trata de Mario Guerrero, dirigente del transporte sindicalizado de Santa Cruz. ¿Cómo está? Muy buenos días. Lo saluda Diana Cardoso desde En Conexión.
16: Tengo unos días, decía Diana, un saludo cordial a todo Bolivia. Sí, efectivamente, el transporte sindicalizado operado el día lunes se va a replegar al 100% de su herramienta de trabajo. Esto a nivel Bolivia, por culpa del gobierno nacional, que no lo deroga su decreto 5716, que ha fijado el precio del litro del diésel a 17.95. Eso ha hecho que automáticamente se suban los precios de los repuestos, de los lubricantes, de la canasta familiar, de los insumos de una farmacia. Todo ha subido y el gobierno no lo ve así, no lo entiende así, que no le da solución hasta la fecha al tema del combustible. porque esto venimos arrastrando hace bastante tiempo, la escasez, la mala calidad del combustible, el precio. Mire, de diciembre del año pasado que se le quitó la subvención, de diciembre a la fecha ya le ha puesto unas 4 veces los precios del diésel y de la gasolina, pero no le da solución. Lo único que está haciendo es encarecer el costo de vida de todos los bolivianos.
9: Coméntenos, por favor, ¿han tenido al momento algún acercamiento por parte del gobierno o alguna respuesta también de las principales autoridades respecto a este tema?
16: Sí, el día de ayer había una reunión, pero no hemos llegado a ningún acuerdo, porque el pedido del transporte es que se derogue el decreto, y si van a sacar un nuevo decreto que sea consensuado. Le hemos pedido que lo liberen totalmente de impuestos al empresario que traiga el combustible, para que tengamos un diésel o una gasolina alcanzable a la economía del pueblo, a la economía del trabajador, a la economía transportista, porque el gobierno nacional dice que hay que reajustarse los cinturones, ¿no? Y ellos, ¿por qué no se ajustan también y no liberan de impuestos totalmente al importador que va a traer, al empresario que va a traer el combustible, para que sea un combustible más barato? No puede ser que ya el combustible esté a 18 bolivianos a la vez el litro de diésel. Eso es incansable para nosotros como transportistas, no lo da para pagar ese precio. Entonces le hemos pedido que lo derogue el decreto, y después pues, puede sacar otro decreto, pero consensuando con el sector, escuchando. Como le decía, la propuesta de nosotros es que lo libere totalmente de impuestos al empresario que va a traer el combustible, para que tengamos un combustible más barato, en otras palabras.
9: Bueno, ustedes también han planteado una nueva tarifa para Santa Cruz. ¿Cuál sería el monto y también en qué se han basado para poder llegar a este?
16: Sí, le hemos planteado al gobierno municipal una tarifa transitoria, por el motivo que el decreto que salió el de este sábado, el precio a 17.95 el litro, se hizo que se encarezcan los insumos, los repuestos, la llanta, el disco de embrague, prensa, los lubricantes, el aceite del motor, líquido hidráulico, líquido freno, la canasta familiar. Hemos pedido que nos den una tarifa transitoria. El señor alcalde nos ha dicho que esperemos 45 días o 30 hasta que se haga un estudio de costos. Nosotros lo hemos dicho, es mucho esperar eso. Estamos de acuerdo que se haga el estudio de costos, pero mientras tanto den una tarifa transitoria. Hasta el momento no se ha dado eso. Entonces el paro va, o la replegada del transporte a nivel nacional va el día lunes. Le pedimos disculpas a toda la población, especialmente a nuestro usuario, pero el único culpable es el gobierno nacional, que no escucha, no ve la realidad como estaban viviendo todos los bolivianos y todos los trabajadores.
9: ¿Ha tenido un encuentro con los otros departamentos? ¿No es cierto? ¿Ha sido esto consensuado a nivel nacional, o cuál es la posición de Cochabamba, por ejemplo, de La Paz?
16: Sí, se llevó a cabo acá en la ciudad de Santa Cruz un ampliado nacional que convocó el compañero Lucio Gómez, el ejecutivo a nivel nacional, y todos de todas las ciudades, todos los departamentos asistieron al ampliado del transporte, y se acordó la solicitud de que se derogue el decreto 5716, caso contrario se replega el transporte a nivel Bolivia. Todo el departamento de todas las ciudades también se va a replegar el transporte, y ese día no va a salir a trabajar. Es un paro de 24 horas. Si no somos escuchados, se va a 48, y si no a 72. No descartamos llegar a un paro definido si no somos escuchados.
9: Bien, podemos confirmar entonces que el lunes 28 oficialmente el transporte no va a trabajar las próximas 24 horas, por favor, y con esto culminamos.
16: Sí, el día lunes el transporte se replega, no sale a su actividad, a su trabajo. Le pedimos mil disculpas, especialmente a nuestro usuario.
9: Bien, y también tenemos preguntas precisamente desde La Paz. Estamos a nivel nacional y nos encontramos con Dianara. Por favor, Dianara, la escuchamos.
10: Gracias, querida Diana. Gracias. Un saludo desde la sede de gobierno. Le preguntábamos a un dirigente del transporte libre aquí en la sede de gobierno, ¿por qué si trabajan con gasolina y con

0: participa intermedia, también con la dirigencia del transporte. O sea, no estamos cerrados, o sea, es discutir nomás en cada municipio, llegar a un acuerdo y salir una tarifa transitoria hasta que se haga un estudio técnico.
1: Bien, muchísimas gracias, le agradecemos por este contacto y este tiempo con la entrevista. Que tenga muy buenos días, estamos atentos a ver a las decisiones que vayan a tomar para la próxima semana, aparte de esta suspensión de actividades que van a tener, no van a salir a trabajar el transporte. Gracias, buen día. Bueno, vamos a hablar de la policía también. Ojo, la policía ha advertido que no se va a permitir movilizaciones en plena vigencia de estado de excepción. Eso no hay que olvidar. Los policías y militares se encuentran, dicen, en puntos estratégicos.
2: En medio del anuncio de movilizaciones, el alto mando policial se refirió a la vigencia del estado de excepción en Bolivia. El comandante de la policía señaló que la institución del orden garantiza la protesta, pero hay un estado de excepción y se debe cumplir, y para ello hay un operativo de control.
3: Estamos en un estado de excepción y la policía boliviana va a hacer cumplir las disposiciones emergentes de esta ley que regula el estado de excepción, y no se van a permitir que se vulnere precisamente estas disposiciones de carácter nacional.
2: Sin embargo, la advertencia fue más contundente a nivel departamental, ya que la autoridad policial en La Paz señaló que existen de 400 a 800 policías y militares en puntos estratégicos para evitar que existan movilizaciones, y de hacerlo se hará cumplir la ley.
4: Vamos a seguir manteniendo esos efectivos en los diferentes lugares, y en caso que se presentaran las actividades que vayan en contra del orden público, vamos a actuar de acuerdo a lo que nos indica el estado de excepción, que tiene sus normas y que tiene sus reglas y que especifica qué actividades no se pueden realizar.
2: Ambas autoridades remarcaron que no se permitirán bloqueos en carreteras y vías troncales.
5: Bueno, y desde el gobierno central ratifican que el diésel de contrabando iba al narcotráfico y también a la minería ilegal. Plantean un cambio de vehículos que usualmente conocemos que funcionan con estos carburantes a eléctricos y a etanol.
2: El viceministro de Seguridad Ciudadana afirmó que la eliminación de la subvención al diésel también se justifica por el desvío del combustible hacia actividades ilegales.
6: Hay una ley económica que es básica. Para un producto tiene que haber un precio en el mercado. Si tú tienes dos precios, esa brecha alimenta corrupción, alimenta desvío.
2: Para el viceministro, mantener la subvención era seguir manteniendo un incentivo al narcotráfico y a la minería ilegal, que se beneficiaban del combustible barato.
6: Ahí hay un hueco tremendo, y por eso se hizo también la intervención de Yacimiento y el ANH.
2: La autoridad planteó que Bolivia debe avanzar de forma urgente hacia la sustitución de combustibles fósiles. Comentó que tras conversar con varios ministros, se puso como ejemplo el del Perú, Colombia y Chile, la conversión de camiones y buses de diésel a eléctricos, que tuvo un ritmo acelerado, y Bolivia debe encaminarse en esa ruta.
6: ¿Hacia dónde tenemos que ir? Tenemos que ir hacia la sustitución de combustibles fósiles.
2: Según el viceministro, Bolivia tiene condiciones para producir etanol y avanzar hacia la electromovilidad del transporte pesado y público ante la caída de la producción de gas.
6: Entonces ahí yo creo que hay una luz al final del túnel que puede ser ejecutada de manera rápida.
7: Y tras la eliminación de la subvención del diésel, los constructores se han declarado en emergencia. Piden urgentemente una reunión con el gobierno. Además, solicitan medidas económicas paliativas, por ejemplo, fondos de compensación para evitar la paralización de obras y o el cierre de empresas.
8: Todo el bloque de la construcción expresa su profunda preocupación por la situación crítica que atraviesa el sector, la cual pone en riesgo la continuidad de los proyectos, la sostenibilidad de las empresas constructoras. Este deterioro es resultado de varios factores que se acumulan y se agravan entre sí. El incremento de los costos de la construcción, las dificultades de acceso a divisas, los problemas de flujo financiero, los retrasos en los pagos y, sobre todo, la falta de aplicación efectiva de los mecanismos de reajustes de precios ya vigentes. A esto se suma el reciente retiro de la subvención del diésel, que elevó su precio de 9.80 a 17.95 por litro, un incremento del 83%. Se trata de una medida que reconocemos necesaria, pero cuyo impacto inmediato y directo sobre los costos de las obras en el sector no puede ser absorbido solo. El resultado es una

0: realidad que ya estamos viviendo, obras paralizadas. Ante esta situación, Caboclo y todo el bloque de la industria de la construcción solicita al presidente del Estado Plurinacional, Rodrigo Paz Pereira, y a los ministros de las áreas vinculadas al sector una reunión urgente para abordar íntegramente esta problemática y definir una agenda de trabajo con soluciones concretas. No queremos más obras paralizadas, no queremos empresas cerrando, no queremos pérdidas de empleos. Queremos que la obra pública se reactive y continúe con el Estado y el sector privado trabajando juntos para lograrlo.
1: Hablemos sobre los operativos contra la especulación. La Intendencia Municipal de Cochabamba ha desplegado a todo su personal en distintos mercados y centros de abasto para verificar que se esté vendiendo al precio y al peso justo. Por ejemplo, el pollo llegó a costar 23 bolivianos el kilo. Lograron que el precio baje hasta los 20 bolivianos. ¿Qué es lo que sucede con los demás productos? Veamos los resultados de estos operativos.
2: La Intendencia Municipal en Cochabamba intensifica el control a mercados. Este miércoles, durante un operativo, hizo que algunas caseritas bajen el precio del pollo a 20 bolivianos el kilo, pues ellas estaban vendiendo a 23 bolivianos.
3: Lo del pollo no justifico, no quiero discutir con los señores avicultores que tienen sus motivos para subir, pero tienen que mostrar un costo que cuando no pueden cambiar de un día a otro, no puede estar el lunes un precio y mañana otro precio.
2: El intendente señaló que se instruyó a los comerciantes reducir el precio a 20 bolivianos, señalando que ese es el precio que actualmente se debería comercializar este producto y que además coincidiría con otros centros de abasto.
3: Los estudios de costo nos van a dar de que cuánto tiene que venderse. Si sube el diésel, subirá un porcentaje al precio final, pero no puede ser que 8 bolivianos en el precio de un pollo, que por lo general son 2 kilos que tiene ese pollo, esté subiendo 16 bolivianos un pollo para la canasta familiar. No compartimos eso.
2: Anunciaron que continuarán con los controles para evitar incrementos injustificados y verificar que los precios establecidos sean respetados.
3: Si el producto de Santa Cruz es más económico que el de Cochabamba, no hay motivo de diésel ahí. Es por eso que se tiene que tener una negociación con los avicultores para no perjudicar a ellos.
4: Retomamos el tema del diésel y ante las anunciadas movilizaciones del sector transporte, la Cámara Agropecuaria del Oriente también se manifiesta. Vamos a escucharlos.
5: Primero que nada, tiene que haber combustible, ¿no? Tiene que haber combustible, queremos trabajar, Bolivia necesita trabajar. Sin trabajo no vamos a salir adelante y con esa manera, para nosotros desde la parte agropecuaria, necesitamos el combustible oportuno. Bolivia tiene que sembrar más de 3 millones de hectáreas y en ese sentido necesitamos planificarnos a mediano y largo plazo. Esperemos que no hayan bloqueo, que ya no hayan retraso. Vivimos 53 días de un paro criminal donde realmente las familias cruceñas y bolivianas fueron totalmente golpeadas, se fracturaron cadenas productivas y el pueblo boliviano no puede seguir sufriendo de esa manera.
6: ¿Cómo aprobar la eliminación, la subvención del combustible?
5: Primero que haya combustible independiente. Siempre hemos dicho que haya un solo precio, que no hayan franjas de precio, que se termine la corrupción, que se termine el mercado negro.
6: ¿Y Celazo, como sector, ustedes se han visto afectados también?
5: Peor es que no haya, necesitamos que haya combustible, necesitamos que haya un programa de etanol de biocombustible como prioridad nacional. Necesitamos que la biotecnología, en vez de sacar 3 toneladas de maíz, necesito sacar 5. Tenemos que aperturar toda esa visión, ya décadas los países vecinos trabajan y nosotros todavía ni hemos empezado.
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1: Así es, desde la sede de gobierno nos vamos con Carol Fernández, que se ha trasladado a uno de los surtidores principales de La Paz, en el acero de Obrajes, para ver el movimiento de carrillo de gasolina y de diésel en este lugar. Carol, adelante, por favor, te tenemos en pantalla.
8: Así es, Alexander, buenos días. Nos hemos trasladado hasta esta estación de servicio para conocer cuál es el panorama que se registra tras la eliminación de la subvención del diésel. Pues, como puedes ver en pantallas directamente, este es el panorama que se registra a esta hora de la mañana en esta estación de servicio Bazán, ubicada en la zona sur. Como se puede observar en las imágenes, prácticamente a esta hora de la mañana no se registra ningún tipo de filas. La afluencia de vehículos ha reducido prácticamente en su totalidad. Asimismo, también se puede ver que son muy pocos los motorizados que llegan a este surtidor para cargar el diésel correspondiente. Situación totalmente diferente a la que se veía hace semanas y meses atrás. donde las filas eran prácticamente interminables, según también algunos conductores con los que también puedes ver en pantallas. Ellos están creando con su mayoría el tema del combustible, la gasolina, sin embargo no hay filas para el diésel. Este es el panorama que se registra a esta hora de la mañana. Con esto retornamos contigo hasta Estudios Centrales.
9: Bueno, perfecto, Carol. No veo ningún vehículo de transporte público realizando carrillo en esta estación, lo cual llama la atención, lo cual uno puede deducir que, claro, la mayoría funciona a GNV. Y ahí vemos todo expedito para que usted pueda cargar, ya sea que su vehículo funcione a gasolina o a diésel. El contrabando de diésel se terminó. Gracias, Carol, por este contacto. Tenemos más. Esto es Sin Conexión.
4: Bueno, pero las autoridades continúan con estos operativos y estos controles del carburante. En estas últimas horas se ha conocido que se ha arrestado a una persona de sexo masculino que acopiaba o ocultaba gasolina para luego venderla por encima del precio establecido.
10: Continuando con nuestro plan de operaciones de prevención que se está realizando, en el transcurso del día se realizó el patrullaje preventivo en redes sociales, y es así que de la misma forma el día de hoy se pudo evidenciar que existía una persona de sexo masculino, el mismo que estaba ofreciendo combustible a precio superior al que está estipulado por la norma. Es así que se toma contacto con esta persona y podemos evidenciar que el mismo traía 270 litros de combustible para realizar la venta correspondiente, motivo por el cual en forma inmediata se procede a la aprehensión de este sujeto. También se ha podido conocer, que esta persona no era la primera vez que estaba realizando, ya que hemos hecho un recuento total de todo lo que él ha vendido en estos días y ha vendido más o menos algo alrededor de 750 litros de combustible a precio que va desde los 15 bolivianos hasta los 18 bolivianos. Y el combustible que se está que este señor estaba vendiendo, las personas que compraban normalmente parece que lo sacaban hacia las fronteras.
11: Anteriormente ya se dio a conocer sobre otro caso de venta de combustible de manera ilegal. El comandante departamental dio a conocer que estos serán reportados al Ministerio de Hidrocarburos.
10: Sí, sí, también de forma directa nosotros estamos haciendo conocer al Ministro de Hidrocarburos de los operativos que estamos llevando adelante, y como ustedes pueden ver, en dos días ya llegamos casi a 1000 litros de combustible que hemos secuestrado en estas operaciones que realizamos de compra ilegal de combustible que se está dando por las redes sociales más que todo.
11: ¿Pero de dónde conseguían tanto combustible estas personas?
10: Tanto el caso de ayer como el del día de hoy, estas personas inescrupulosas van a los surtidores, compran y comienzan a copiar de diferentes surtidores utilizando vehículos como el que tenemos en este momento.
11: En este caso, y con el decomiso de la gasolina, además del arresto del involucrado, había una menor de edad en el minibús. ¿Qué pasará con ella?
10: La menor va a ser llevada a la defensoría, como corresponde, y el señor va a ser pasado a la fuerza especial en calidad de aprehendido, puesto que este es un delito que se ha dado en flagrancia.
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0: repliegue de unidades. Yo pienso de que a raíz de todas estas iniciativas nos vamos a reunir con el autotransporte. No es bueno porque ellos pierden plata. Replegarse es un día menos de trabajo. ¿Y qué queremos los bolivianos? Que entre platita. Entonces ellos no tienen que perder y tampoco tienen que perder la población.
1: El gobierno nacional dice hay que reajustarse los cinturones, ¿no? Y ellos, ¿por qué no se ajustan también y no liberan de impuestos totalmente al importador que va a traer, al empresario que va a traer el combustible, para que sea un combustible más barato? No puede ser que ya el combustible esté a 18 bolivianos a la vez el litro de diésel. Eso es incansable para nosotros como transportistas. No lo da para pagar ese precio. Y se acordó la solicitud que se derogue el decreto 5716, caso contrario se replega el transporte a nivel Bolivia. Todo el departamento de todas las ciudades también se va a replegar el transporte y ese día no va a salir a trabajar. Es un paro de 24 horas. Si no somos escuchados, se va a 48 y si no a 72. No descartamos llegar a un paro de venido si no somos escuchados.
2: Estamos en un estado de excepción y la policía boliviana va a hacer cumplir las disposiciones emergentes de esta ley que regula el estado de excepción y no se van a permitir que se vulnere precisamente estas disposiciones de carácter nacional.
3: Hay una ley económica que es básica. Para un producto tiene que haber un precio en el mercado. Si tú tienes dos precios, esa brecha alimenta corrupción, alimenta desvío.
4: Para el viceministro, mantener la subvención era seguir manteniendo un incentivo al narcotráfico y a la minería ilegal que se beneficiaban del combustible barato.
5: Todo el bloque de la construcción expresa su profunda preocupación por la situación crítica que atraviesa el sector, la cual pone en riesgo la continuidad de los proyectos, la sostenibilidad de las empresas constructoras. Este deterioro es resultado de varios factores que se acumulan y se agravan entre sí. El incremento de los costos de la construcción, las dificultades de acceso a divisas, los...
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7: Muchas gracias por continuar con nosotros. Usted está en conexión con la noticia y le contamos que el inicio del bono Juancito Pinto, en todo caso el pago de este bono, es el 26 de octubre y vamos a conocer a continuación los pasos previos que se tienen que dar para justamente facilitar este pago. Tenemos la presencia de Eric Sanginés, ministro de Educación, a través de Zoom. Ministro, bienvenido a En Conexión, es un gusto saludarlo. Alessandro Jiménez le da la bienvenida.
8: Alessandro, muy buenos días para usted y para toda su audiencia de ATV.
7: Ministro, gracias por su tiempo, también por la espera. Una noticia que muchos padres lo esperan con ansias es el pago de este bono que ya se va a realizar a finales de octubre. Y tenemos entendido que se van a habilitar diferentes modalidades también para poder adquirirlo, no solo como usualmente se lo hacía, que era de manera presencial.
8: Sí, exactamente, Alessandro. Usted bien lo decía, y esto es fundamental decirle a nuestra población, que el pago del bono se iniciará en fecha 26 de octubre, ¿no? Pero ahora estamos desde el día 21 de septiembre y hasta el 16 de octubre en el operativo de recolección de información, de registro. ¿Quiénes son los beneficiarios de este bono? ¿Quiénes pueden cobrar este bono? Este bono puede ser cobrado por padres, madres o tutores de estudiantes. ¿Cómo tienen que registrarse estos padres de familia? Estos padres de familia, madres o tutores, tienen que dirigirse a la unidad educativa donde su hijo pasa clases y allá hacer un registro rápido bajo la responsabilidad del director de unidad educativa. Esta información, como le digo, será remitida al ministerio en el lapso del 21 al 16 de octubre para que se pague el bono el día 26. ¿Cuáles son las modalidades de cobro, estimado Alessandro? Estamos manteniendo el cobro tradicional, vale decir, aquel que se hacía en las cajas del Banco Unión, donde los beneficiarios tenían que ir, trasladarse allá y ser atendidos por cada una de las agencias del Banco Unión. Pero ahora, gracias a gestiones que se realizaron desde el ministerio, tenemos dos nuevas modalidades de cobro. La primera, a través de una billetera móvil del propio Banco Unión, la billetera Yasta, ¿no? Donde los padres de familia o los beneficiarios pueden descargarla directamente de la página web del Banco Unión y registrarse. Es un procedimiento muy simple. Y por el otro lado, también mediante abono en cuenta, que sería la tercera modalidad, que el banco haría directamente a las cajas de ahorro de los beneficiarios.
9: Señor ministro, muy buenos días. Le saluda Rodrigo Eguino desde Cochabamba. ¿Va a existir algún cronograma para el pago del bono Juancito Pinto según el inicio o la terminación del número de carnet? ¿Qué es lo que tienen que llevar los padres de familia, los estudiantes, para poder cumplir con este beneficio?
8: Sí, exactamente, Rodrigo. Buenos días para usted y todo Cochabamba. Como les mencionaba, es bien importante definir dos fechas, ¿no? La primera, del 21 de septiembre al 16 de octubre, que es la fecha de registro que se realiza en cada una de las unidades educativas y que está bajo responsabilidad de los directores de cada una de estas unidades educativas. Para efectuar ese registro basta simplemente presentar el carnet de identidad. Y la otra fecha importante es el 26 de octubre, fecha en que se da inicio al pago del bono Juancito Pinto.
7: Ministro, nuevamente, por favor, la información de los requisitos para este registro en cuanto a padres de familia, que ya está vigente desde el 21 de septiembre hasta el 16 de octubre, si no estoy equivocado, ministro, por favor, o los que sean tutores de los menores para que luego puedan acceder al 26 de octubre y poder cobrar el bono. ¿Cuáles serían los requisitos para que puedan registrarse en cada una de sus unidades educativas?
8: Para padres o madres de los niños basta el documento de identidad, el carné de identidad.
7: ¿Solamente el tutor?
8: No, y para los tutores el carné de identidad y el documento donde se aprueba la tutoría, ¿no?
7: Ah, ok, ministro, de verdad estamos ansiosos por conocer también las nuevas modalidades que hoy por hoy ya son muy necesarias, ¿no? Porque estamos actualizados todos con el QR, con las billeteras móviles, que ya incluso nuestros abuelitos, personas de la tercera edad, han aprendido a usarlo, lo cual va a ser muy, muy importante y siempre la responsabilidad. Quiero consultar, por favor, a mis colegas si tenemos más preguntas a nivel nacional. Vamos contigo, Rodrigo, desde Cochabamba.
9: Así es, Alessandro, y es que los padres de familia y tutores tienen muchas consultas y quiero aprovechar la presencia del ministro de Educación precisamente para consultarle hasta cuándo se va a extender el pago de este beneficio y en caso de que existan rezagados posiblemente, ¿quiénes son los beneficiarios específicamente? Todos los estudiantes de primaria y secundaria, si por favor pudiéramos aclarar esos puntos.
8: Perfecto, Rodrigo. Los beneficiarios del pago del bono Juancito Pinto son todos los niños, niñas y jóvenes que están en este momento cursando los niveles primario y secundario o que están inscritos en una escuela de educación especial, en un centro de educación especial. Reitero, primaria, secundaria y educación especial. En el país ese es un número bastante importante, son 2.256.646 niños que son los beneficiarios del bono. ¿Quiénes cobran el bono por estos niños? Son la madre, el padre o el tutor, que como decía hace un momento, deben registrarse en cada una de las unidades educativas donde sus hijos están cursando en este momento.
7: Ministro, queremos abusar un poquito más de su tiempo, por favor. Estamos llegando ya prácticamente casi al final, al 80% de la conclusión de esta gestión escolar. ¿Cómo se tiene el calendario? ¿Cuándo se tiene previsto que entren de vacaciones los chicos en todas las unidades educativas a nivel nacional? ¿Y se ha avanzado un poquito el diálogo también entre los directivos del Magisterio Urbano?
8: Bueno, el calendario lo estamos manejando de manera regionalizada, vale decir, cada distrito escolar y cada departamento ha estado manejando un calendario propio. Uh-huh. Estamos en esta línea de trabajo, reconociendo además las realidades de cada una de las regiones, ¿no? Ustedes entenderán que, por ejemplo, el tema del clima es absolutamente diferente entre la zona oriental o la zona andina, al igual que en los valles. Y también ustedes conocen que tienen dinámicas diferentes a partir de los festejos, inclusive locales, y además el otro factor que tomamos, la incidencia de las infecciones respiratorias agudas, las IRAS, que tampoco se desarrollan de manera igual en cada una de las regiones. Por esto es prácticamente ya imposible decirles para todo el país la información es esta, sino que cada una de las regiones maneja un calendario escolar, que creo además es un gran avance, ya que, como les decía, reconoce cada una de las realidades. Ahorita no tengo en la cabeza las fechas de finalización de cada una de estas, pero podemos tener otra entrevista para hablar en detalle de este tema. ¿Cómo andamos en la relación con el magisterio? Ajá. Andamos bien, es una relación, ustedes saben lo difícil que es construir consensos, se cruzan muchos intereses que van desde los importantes, que es en definitiva velar por la calidad de la educación que se imparte a nuestros niños, pero también se entrecruzan algunos problemas políticos, ¿no? Que, bueno, hay que discutirlos, hay que manejarlos y, en definitiva, como les decía, tratar de construir consensos. Ayer a las 3 de la mañana acabamos una reunión con el magisterio muy importante, con las confederaciones de maestros urbanos y rurales, y llegamos a un acuerdo, firmamos un acta acerca de el proceso de institucionalización de autoridades educativas, vale decir, directores departamentales, distritales y directores de escuela, fundamentalmente. Es un buen acuerdo, quedamos bastante conformes todos, y el día de mañana, si mal no recuerdo, a las 11 o 12 de la mañana, estaríamos dando fin a este acuerdo, dado que todavía queda pendiente algunos temas vinculados hacia el presupuesto de esta operación y cuánto se cobraría cada uno de los postulantes. Pero en definitiva, tratamos siempre de mantener un vínculo, construir consensos, acuerdos, como le decía, con el magisterio.
7: Ministro, información completa, importante también el acercamiento que han tenido con dirigentes del Magisterio Urbano, que es en pro sobre todo de todos los educadores y educados también de nuestro país. Gracias, ministro, por esta información. Le mandamos un abrazo a través de las pantallas de la Red ATV.
8: Muchas gracias, un saludo a todos los amigos de ATV y que tengan un muy buen día. Gracias.
7: Igualmente, ministro, muchas gracias. Esto es En Conexión, tenemos más contigo, Diana Ara.
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10: 7 de la mañana con 14 minutos. Vamos con más información, esta vez desde otro punto, en la sede de gobierno con nuestra unidad móvil. Caro Fernández, por favor, ¿dónde te encuentras? ¿Con quién te encuentras en este momento?
11: Gracias, Danara. Buenos días. Hace un momento hablaban directamente con el ministro de Educación tocando el tema del bono Juancito Pinto. Sin embargo, el día de hoy nos encontramos con analista económico Jaime Bravo para tocar esta situación. Por favor, se ha incrementado principalmente el bono. ¿Cómo afectaría directamente y cree que realmente sería necesario para las familias beneficiarias este monto?
12: Bueno, en realidad el bono Juancito Pinto tiene una finalidad específica, que es coadyuvar a todas las familias para que estos puedan desarrollar adecuadamente su labor académica. Se ha dado un incremento en el marco del decreto supremo 57 del precio del diésel a precios internacionales. Es un incremento de 100 bolivianos que en general se va a ir bolivianos con 33 centavos, que si bien es una ayuda, creo que se tiene que generar mecanismos adicionales para paliar los efectos que va a generar el diésel, pero sobre todo los que va a generar la gasolina una vez que se llegue a precios internacionales.
11: ¿El gobierno podrá seguir manteniendo este tipo de bonos para las diferentes familias?
12: En realidad, la visión que se debiera tener es generar transferencias temporales y focalizadas. El bono Pepe habría que perfeccionarlo con bases de datos cruzadas de diferentes organizaciones y, desde mi perspectiva, utilizando una mezcla de lo que es inteligencia artificial y blockchain para evitar que haya 20 Jaimes Bravos cobrando las transferencias, chips con GPS para el transporte público, que sea voluntario para las líneas que quieran participar del mismo, que se les pueda dar una transferencia directa, o a los usuarios de las mismas, pueden ser ancianos, niños, personas que no tienen trabajo, que puedan demostrar que necesitan ese movimiento para generar condiciones que eviten que el impacto sea muy grande en el poder adquisitivo de las diferentes familias, empleo de corto plazo, sobre todo en el sector construcción, pero lo más importante es aclarar que esto va a ser temporal y focalizado, porque si no vamos a cambiar una subvención, un subsidio por otro, y esa no es la idea. Bolivia durante mucho tiempo ha vivido una burbuja de cristal y ya no puede sostenerse esta situación.
11: Perfecto, muchas gracias. Bueno, también tenemos preguntas de este estudio con Diana directamente, por favor, adelante, tenemos preguntas en torno a esta situación del bono Juancito Pinto, ¿y cuáles serían las medidas que se aplican?
10: Señor Bravo, ¿cómo está? Diana Anzueta le habla, un saludo. Estos bonos que se están entregando, el Pepe, el bono Juan Azurdú y el bono Juancito Pinto, esto ya entrando en el tema coyuntural de la crisis y de la elevación del precio del diésel, ¿esto es suficiente como medidas paliativas? Porque el gobierno dice, bueno, vamos a dar bonos, una forma de paliar estas necesidades, pero estos bonos no llegan pues a todos los sectores en el país, ¿no? ¿Qué otras medidas tienen que tomar el gobierno para salir de esta crisis?
12: Buen día, Dianara, un placer conversar con ustedes. Es correcto, en realidad desde un punto de vista inicial puede ser importante el esfuerzo que está haciendo el gobierno, sobre todo considerando que solo el diésel, pero definitivamente no es suficiente. Lo que se tiene que llevar adelante son políticas estructurales que solucionen el problema real que tiene el país, que es la falta de dólares. Bolivia no tiene la capacidad de producir dólares suficientes para atender las necesidades que tiene esa moneda. Considero que las medidas que deben tomarse van sin por las transferencias directas, mejorar el bono Pepe para que llegue a todas las personas que realmente lo necesitan, o por lo menos a la mayor cantidad de personas, pero adicionalmente se debe generar transferencias directas para el parque automotor, para el transporte público, empleo de corto plazo, sobre todo en el sector construcción, que ha retrocedido 27% en este tiempo y es un gran consumidor de recursos locales. Adicionalmente se necesita generar incentivos para los sectores agrícolas, para los pequeños productores, para evitar que haya desabastecimiento en las ciudades y evitar que se pierda empleo, y a la vez generar políticas que, si bien la política monetaria en este momento está contrayendo el crédito, apoyar el mercado de valores para que los recursos sean canalizados de forma directa y eficiente hacia unidades productivas, ventajas tributarias. Primero habría que ampliar la base tributaria, que sectores como el cocalero, el minero tributa muy poco, el cocalero no tributa, comiencen a contribuir y la carga fiscal no se la lleve solo una parte de la población. Y hay que reducir el déficit fiscal. Esa es una tarea que está pendiente. Esas empresas improductivas que deben cerrarse, venderse, hacer una alianza público-privada, pero que ya no pueden llevar costos y gastos al gobierno, porque eso pagamos todos los bolivianos.
10: Bien,
12: por eso
10: Bravo,
12: creo que más allá de una medida, se necesita un plan muy claro del gobierno que nos marque cuál es la ruta, la guía que se va a seguir y cuáles son los objetivos que se persiguen en materia económica.
10: Muy bien, señor Bravo, muchísimas gracias, gracias por este contacto. Nosotros seguimos con más información desde Cochabamba.
9: 7:20, cambiamos el rumbo de la información y tenemos que hablar de los fenómenos naturales que han afectado al municipio de Colombia, pues 20 hectáreas de producción de papa, papaliza, han sido afectadas por una fuerte granizada en la zona de Coránibe, en el municipio de Colombia. Recordemos que hace pasadas semanas en el municipio de Colombia se registraban incendios, riadas, ahora granizadas.
13: Ha bastado 15 a 20 minutos para que pueda hacer un daño, en algunos casos al 100% de la producción de papa, haba y más que todo también la producción de lisa. No, son varias familias quienes han sido afectados por la granizada en la comunidad de lo que viene a ser subcentral Coránibe, distrito 6, Coránipampa del municipio de Colón. Aproximadamente estamos bordeando los 20 hectáreas, ¿no?, que estarían afectados. Es un sector nomás prácticamente que ha llegado la granizada, en la cual afecta bajo varios sembradíos. En algunos casos hay una pérdida total, en algunos casos sí se puede recuperar poniéndole fertilizantes, haciendo un tratamiento, una mejora. Esperamos el apoyo de la gobernación y del gobierno central a que nos pueda ayudar. En el tema del desastre, bueno, todavía nos falta habilitar varios caminos al acceso. acceso a las comunidades. En el tema de la granizada, son la pérdida más que todo en el tema de producción de los cultivos que nos han sido afectados.
9: Usted recordará el caso de la mamá con su pequeña hijita que fueron atropelladas en el municipio de Sacaba. Pues el conductor se dio a la fuga, estaba siendo buscado por la policía. Se ha presentado voluntariamente hasta tránsito. Presentó arrepentimientos, pero se volvió a fugar, ¿pueden creer? Volvió a escaparse de la unidad policial. Ahora, desde la policía dicen que hay poco interés desde la familia de las víctimas para aportar con datos para continuar con la investigación de este caso. Juzgue usted, veamos el informe.
14: Un vehículo embiste a una madre y una hija. Todas las labores policiales de búsqueda, identificación, dieron resultado, logrando identificar el vehículo en primera instancia y procediendo al secuestro del mismo.
15: En un confuso y cuestionado episodio, el conductor acusado de haber atropellado a una madre y a su pequeña hija se dio a la fuga por segunda vez, tras haberse presentado voluntariamente a dependencias de la fiscalía, donde permaneció apenas unos minutos antes de evadir nuevamente la custodia de las autoridades.
14: Se continúan con la labor hasta poder identificar al conductor que se mantiene prófugo. Está agravando su situación al darse a la fuga, al no poder responder la parte humanitaria, inclusive que él debería hacerlo.
15: La policía informó que el conductor ya se encuentra plenamente identificado. La policía lamentó el desinterés demostrado por los propios familiares de las víctimas. Según fuentes policiales, el entorno cercano de los afectados ha interpuesto diversas excusas para evitar coadyuvar con el proceso. Una actitud que, según las autoridades, frena el avance de las indagaciones y complica la recolección de declaraciones para sustentar la acusación formal.

0: 6 años de aniversario en el renovado Parque Arenal. Eso no es todo, porque sin duda la jornada estuvo presente de grandes artistas, baile, alegría por parte de las personas, y sin duda la belleza también estuvo presente en la coronación de la reina Camila Centeno.
1: La alegría y la tradición cruceña se hicieron presente en el Parque El Arenal, donde en medio de música, danzas y un gran espectáculo artístico, Camila Centeno fue coronada como reina de San

0: Luego de recibir la corona, Camila agradeció el cariño a la población y aseguró que asumirá el título con entrega y compromiso. Destacó que el amor por Santa Cruz y sus tradiciones forman parte de los valores recibidos de su familia.
1: Emoción y gratitud es lo que siente mi corazón en este hermoso pueblo cruceño. Gracias infinitas, ha sido una noche inolvidable. Que disfrutemos en septiembre, Santa Cruz se viste de fiesta.
2: Y es importante no sentirnos orgullosos solo este mes, sino los 365 días del año. Tenemos un año completo de reinado, en este caso vamos a tener fines de semana tradicionales, voluntariados sociales también, para que nos pueda acompañar toda la población. Un orgullo ser reina de esta hermosa tierra que me habita. ¡Que viva Santa Cruz!
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5: Y a esta hora de la mañana se están llevando a cabo los respectivos actos protocolares. Mar Inés Ibáñez se encuentra en la Plaza 24 de Septiembre en nuestra unidad móvil. Mar Inés, por favor, podemos continuar con la información. ¿Qué sucede?
6: ¿Cómo estás, Diana? Sí, te encuentro que ya estamos en la Plaza 24 de Septiembre y estamos a minutos de iniciar ya los actos protocolares. Que ya llegaron las autoridades a la Plaza 24 de Septiembre. Tenemos, por ejemplo, al ministro de Defensa, Ernesto Justiniano, al presidente del Tribunal Electoral Departamental, Marco Antonio Monasterio. Tenemos también a la vicegobernadora Paola Aguirre, que ya está presente, la presidenta de la Asamblea Legislativa Departamental, María René Álvarez, y demás también autoridades de la gobernación, del municipio. Tenemos al presidente también de Afne Cruz y alcaldes también de otros municipios. El presidente de la brigada parlamentaria también ya está presente, tenemos también autoridades policiales, estamos ya casi listos para iniciar este acto protocolar. Vamos a comenzar con la ofrenda floral, son varias instituciones, autoridades que le van a rendir homenaje a Santa Cruz en este 24 de septiembre. Una vez más, la Plaza 24 de Septiembre es el epicentro de la historia, una fecha tan importante donde estamos reunidos aquí. Hay autoridades, instituciones y también ciudadanos para recordar aquel levantamiento ocurrido en 1810 y rendir homenaje a quienes protagonizaron la lucha por la libertad. Entonces, esta jornada, compañeros, amigos, comienza aquí en el corazón histórico de Santa Cruz, en la Plaza 24 de Septiembre, frente al monumento del coronel Ignacio Warnes. En minutos nada más, entonces, también esperamos la llegada del gobernador Juan Pablo Velasco ya para iniciar oficialmente estos actos protocolares. Hay una agenda cívica bastante amplia en esta jornada. Después de la ofrenda floral también se va a realizar la iza de la bandera con autoridades presentes. También el verde, blanco y verde vuelve a ocupar entonces el centro de esta plaza, acompañado por la bandera de Bolivia también. Esta va a ser una ceremonia donde se va a representar la identidad, la pertenencia y obviamente el respeto, ¿no?, de los símbolos que acompañan esta fecha tan importante para toda Santa Cruz. Y esta imagen, ¿no?, se repite siempre todos los 24 de septiembre. Una fecha muy importante. Entonces, Diana, estamos a la espera de que llegue el gobernador Juan Pablo Velasco ya para dar inicio a los actos protocolares. Entonces, en instante nada más, volvemos contigo.
5: Bien, a tomar en cuenta entonces lo que sucede a esta hora de la mañana desde la Plaza 24 de Septiembre. Estamos viendo a las autoridades también reunidas y por supuesto la parada militar. Continuamos con más información y nos trasladamos hasta San José de Chiquitos. Todo este tiempo estuvimos mostrando diferentes notas especiales y sin duda el día de hoy no es la excepción, porque le vamos a presentar a la Orquesta Municipal, que destacan por la cultura y tradiciones.

0: Trabajamos por el arte enfocado en mantener viva la cultura, que es la cultura chiquitana, empezando desde el archivo medicinal que tenemos, que es muy rico para nosotros a nivel mundial y somos orgullosos de eso, de representar. Y aparte de eso, la chovena tradicional, que es lo que nos hace fuertes aquí en la tierra chiquitana.
1: En San José de Chiquitos, la formación musical comienza desde temprana edad y se convierte en una verdadera escuela de vida. La Escuela Municipal de Música cuenta actualmente con 90 estudiantes activos, distribuidos en niveles inicial, intermedio y avanzado.
2: La orquesta municipal actualmente está compuesta alrededor de 30 personas, 30 jóvenes, 30 niños. Los chicos entran más o menos a unas edades promedio de entre 6 y 7 años y abarca hasta que salen del colegio, 18 años, 17, 18 años, ¿no? Ellos se van formando durante lo largo de su vida escolar en la escuela y ellos van avanzando y subiendo estos niveles.
1: Detrás de cada instrumento hay mucho más que una melodía. Hay un niño aprendiendo, una familia acompañando y una comunidad apostando porque su cultura no se pierda con el paso del tiempo.
0: Estos niños son inteligentes, la verdad que captan rapidísimo y las clases son divertidas, la verdad que todos los ancianos paramos riendo. Lo más hermoso para mí es el interés que tienen cada uno de estos niños, las ganas que tienen de superarse cada día.
1: Y por supuesto el sueño es grande, llevar la música chiquitana fuera de Bolivia, abrir nuevos escenarios para estos jóvenes y conseguir que las futuras generaciones continúen enamorándose de la música, el arte y sus raíces.
2: La orquesta en sí tiene representación afuera, se ha hecho giras por España, por Europa, por Estados Unidos, Argentina, Brasil.
0: El sueño que tenemos con estos niños es sacarlos afuera de Bolivia, que ellos vivan esa vida musical, esa vida de artista. En el futuro alguien se interese en mantener viva la música, el amor a la música, el amor por el arte y el amor a la cultura.
1: Y así, entre instrumentos, ensayos y sueños, estos niños y jóvenes van aprendiendo que la música también es una manera de amar y defender su cultura. Hoy son estudiantes, mañana podrían convertirse en los grandes embajadores de la cultura chiquitana. Cada melodía que interpretan lleva el nombre de San José de Chiquitos y el orgullo de todo un departamento.

0: varios homenajes, actividades que se están llevando a cabo precisamente para celebrar a Santa Cruz. Continuamos con más información y tenemos un breve resumen de noticias.
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2: Este miércoles, durante un operativo, hizo que algunas caseritas bajen el precio del pollo a 20 bolivianos el kilo, pues ellas estaban vendiendo a 23 bolivianos.
3: Lo del pollo no justifico, no quiero discutir con los señores avicultores que tienen sus motivos para subir, pero tienen que mostrar un costo que cuando no pueden cambiar de un día a otro, no puede estar el lunes un precio y mañana otro precio.
4: Tiene que haber combustible, ¿no? Tiene que haber combustible, queremos trabajar, Bolivia necesita trabajar, sin trabajo no vamos a salir adelante y con esa manera para nosotros desde la parte agropecuaria necesitamos el combustible oportuno. Bolivia tiene que sembrar más de 3 millones de hectáreas y en ese sentido necesitamos planificarnos a mediano y largo plazo. Esperemos que no hayan bloqueo, que ya no hayan retrasos.
5: Que el pago del bono se iniciará en fecha 26 de octubre, ¿no? Pero ahora estamos desde el día 21 de septiembre y hasta el 16 de octubre en el operativo de recolección de información, de registro. ¿Quiénes son los beneficiarios de este bono? ¿Quiénes pueden cobrar este bono? Este bono puede ser cobrado por padres, madres o tutores de estudiantes.
6: La visión que se debiera tener es generar transferencias temporales y focalizadas. El bono Pepe habría que perfeccionarlo con bases de datos cruzadas de diferentes organizaciones y desde mi perspectiva utilizando una mezcla de lo que es inteligencia artificial y blockchain para evitar que haya 20 Jaimes Bravos cobrando las transferencias, chips con GPS para el transporte público, que sea voluntario para las líneas que quieran participar del mismo, que se les pueda dar una transferencia directa.
7: Ha bastado 15 a 20 minutos para que pueda hacer un daño, en algunos casos al 100% de la producción de papa, haba y más que todo también la producción de lisa. No, son varias familias que han sido afectados por la granizada en la comunidad de lo que viene a ser subcentral Corán y B, distrito 6, Corán y Pampa del municipio de Colón. Aproximadamente estamos bordeando los 20 hectáreas, ¿no?, que estarían afectados.
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2: Gracias por continuar con nosotros. Rápidamente establecemos conexión con nuestra compañera Vania Luján, que se ha dirigido hasta la Zoilo Flores para conocer la venta del pan, el precio, midiendo un poquito la temperatura de cómo están los precios de la canasta familiar. Vania, adelante, por favor.
3: Gracias, así es, y es que en esta zona de San Pedro realmente es habitual encontrar a diferentes personas que nos están ofreciendo pan, y aquí tenemos pan fresco, porque no solamente llega en la mañana muy, muy temprano, sino también en la tarde, cuando este pan se termina, obviamente las otras caseritas vienen ya en la tarde de los diferentes hornos. Vamos a conversar en este momento con la señora que nos está mostrando, precisamente comentándonos, nos decía de que el precio del pan se está manteniendo, no ha subido, pero sí, la provisión del pan no es la misma de hace tiempo atrás. Señora, ¿cómo está? Buenos días, por favor.
4: Buenos días, señorita periodista, dígame.
3: Nos decía, el pan en este momento ya no está llegando las cantidades que antes llegaban.
4: No, no, porque ya no hay venta. Aparte, no hay venta. Y también vemos, ¿no?, de que la gente se limita ya en consumir el pan, ya no comen mucho. ¿Por qué? Porque el presupuesto ya no alcanza, porque no hay dinero. Todos estamos careciendo, estamos sufriendo por falta de efectivo, porque no nos alcanza. Yo pienso que por eso los ciudadanos ya no vienen. Se compran limitadito, tienen 5, 3. Antes compraban, antes había venta. Harto recibíamos aquí lleno de canastas. Ahora ya no hay mucha venta. Aparte, ha subido la harina. Los panificadores dicen, no, ya no conviene. No hay venta, ya le pedimos poco.
3: Ahora sí, además de que algunos panificadores incluso ya no han traído, ¿no? Algunos incluso hornos no están ya con la cantidad que antes entregaban el pan.
4: Es lo que nos dicen, ¿no? Ya no traen, dicen, no ha subido el pan, la harina está en 400 el quintal, dicen, no sale. Y se pierden, no dicen, no voy a traer. Calladito se pierde. Ahí ves, los días lunes, por ejemplo, no hay mucho pan, muy poquita. A esa altura de esas horas ya no tenemos. Ahora más bien han traído, ahí ves, traen, dice, aumentame, por favor, me ruego también, me aumentan. Después estamos todo el día con un poco de pan, ya no hay venta también, sí.
3: Le agradecemos a la señora, el precio del pan se está manteniendo para que la gente pueda llegar acá. Tenemos a 80 centavos, este es pan fresquito, como les decía, y obviamente los diferentes panaderos traen acá en la mañana, también otros en la tarde, así que vamos a tener la provisión de pan fresco acá en este sector de la zona de San Pedro, pero también nos daba a conocer de que no solamente por la coyuntura actual que tenemos, sino ya por los meses pasados, incluso desde que cambió el precio del pan, porque antes costaba 50 centavos, ahora lo tenemos en 80. Eso ha hecho de que también muchas personas tengan que ajustar su economía.
2: Correcto, Vania, correcto. Sí, nos quedamos con esas últimas palabras tuyas. Uno tiene que reajustar la economía, uno tiene que ponderar este tipo de situaciones. También tiene que entendernos nuestra caserita, por favor. Gracias, gracias, Vania, por este contacto. Tenemos más. Esto es En Conexión.
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5: Bueno, estamos con mucha expectativa con la selección boliviana. Todos los detalles, ya está aquí con nosotros el experto.
2: El crack.
6: Buenos días,
2: Quique Rivera, ¿cómo estás?
6: ¿Qué tal? ¿Todo bien? ¿Todo bien? Gusto de saludarlos. Estamos a jueves. Hoy ha comenzado la fecha FIFA. Están jugando Corea del Sur contra Ecuador. Están empatando 0-0.
2: Mientras hablamos.
6: Tempranito. Claro.
2: ¿Dónde están jugando, Quique?
6: Están jugando en Corea.
2: ¿Esto por la Nation League?
6: No, esto fecha FIFA.
2: Fecha FIFA.
6: Y también están empatando 0-0 Uruguay frente a Japón, sí, también en Asia, ¿no? Claro. Por eso ambos los partidos muy temprano.
2: Claro, son las 7:43.
6: Al mediodía vamos a tener el resumen de esos dos partidos.
2: Muy bien.
6: Entre tanto, nuestra selección viajó a Estados Unidos, donde va a jugar el día domingo frente a Paraguay. Con alguna demora salió el equipo de Oscar Villegas, que ayer ofreció una conferencia de prensa en la cual dijo: tenemos mayor obligación ahora de ir a la Copa del Mundo.
7: Consideramos que nuestra responsabilidad es mayor en todo caso. Antes, cuando me presentaron, decía yo, lo único que interesa es Venezuela y después el siguiente partido y vamos a ver, no vengo a ofrecer mundial, no vengo a vender humo, tal cual me estoy parece ese primer día que arrancando este nuevo proceso. Y hoy es sí, queremos ir al Mundial, queremos arrancar bien la eliminatoria. La tomamos en la fecha 7 con 3 puntos. Ojalá que en las primeras 2 fechas podamos sumar más de lo que nos habíamos encontrado nosotros, y a partir de eso creo que el sueño de todos es ir a un Mundial. Estamos más fuertes, estamos más maduros, esta experiencia de tantos partidos con la selección, por supuesto que ha sido para mí. Sí, estamos con Robson, que no trabajó ayer, que está con una pequeña molestia, que el examen no los van a pasar seguramente ya hoy. Entiendo que iba a trabajar. Por lo demás, estamos con todos en condiciones. Alguno por ahí con un golpecito de un entrenamiento de antes de ayer, pero nada de gravedad, así que todos llegan bien. De hecho, el calendario después de Estados Unidos con Argentina está un poco pegado, pero vamos a tratar de optimizar al máximo la recuperación y

0: que está muy cerca, va a jugar contra la Argentina, esta selección africana, pero antes jugaría ante Bolivia en el estadio Ramón Tawiche Aguilera. Así lo confirmó el presidente de la Federación Boliviana de Fútbol, el ingeniero Fernando Costa. El presidente de la Federación Boliviana de Fútbol, ingeniero Fernando Costa, confirmó la disputa de un nuevo partido internacional para nuestra selección el próximo 4 de octubre en la ciudad de Santa Cruz de la Sierra. El rival será un equipo africano y será anunciado en el curso de las siguientes horas.
1: Vamos a anunciar en próximas horas, o en el peor de los casos al día de mañana, un tercer partido, una selección africana en Bolivia. Así que serían tres partidos en esta fecha. Queremos aprovechar al máximo como selección boliviana para que nuestros seleccionados estén con buen ritmo, que estén con rodaje para hacer frente a las eliminatorias Mundial 2030 que empezarán al año.
0: A propósito de las instalaciones de la Casa Verde, Costa también confirmó que el próximo año la Casa Verde será sede de los entrenamientos de la selección boliviana.
1: Ya para los primeros meses del próximo año, la selección va a entrenar en su propia casa, la Casa La Verde. Va a contar con gimnasios de primer nivel, muy modernos, con equipamiento también médico de primer nivel, con tecnología de vanguardia, para poder recuperar a los jugadores o hacer cualquier tratamiento de emergencia en nuestra sede. Así que todas las condiciones. 100 años hemos esperado para contar con esta infraestructura como club boliviano, así que estamos atentos.
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0: El estadio de Vilingenio pretende seguir siendo escenario internacional. Ayer hubo un acercamiento entre Always Ready y su presidente Andrés Costa con autoridades del gobierno municipal del Alto. El concejal alteño Omar Acarapi y el presidente del club Always Ready, Andrés Costa, sostuvieron una reunión para buscar un acercamiento con el alcalde Eliezer Roca y garantizar la continuidad del convenio vigente entre Always Ready y el gobierno municipal del Alto. El objetivo es que el club de la banda roja continúe disputando sus partidos nacionales e internacionales en el estadio de Villa Ingenio.
3: La verdad que ha sido una charla muy amena donde hemos podido tocar varios puntos en bien del deporte de la ciudad del Alto. Y bueno, aquí nuestro hermano concejal nos comenta de que va a poder ver una solución para que el estadio municipal de Villa Ingenio pueda seguir siendo la casa del club Always Ready, al cual le agradecemos. Va a hacer todas las gestiones necesarias para viabilizar y para que el fútbol siga rodando y para que toda la gente de la ciudad del Alto que se ha preocupado, tanto las FECUBES, toda la gente que se ha estado manifestando, sepan y tengan la plena certeza de que Always Ready ama la ciudad del Alto. Nosotros siempre hemos trabajado para que siga creciendo el deporte en la ciudad del Alto, pero obviamente hemos tenido algunos impases con el señor Roca, pero creo que todos subsanables y todos solucionables, que es lo más importante, ¿no?
0: Esperemos que lleguen a un buen acuerdo. Villa Ingenio no puede quedarse sin fútbol y el alcalde de aquella ciudad, la populosa ciudad de El Alto, tiene que entrar en razón. El fútbol le da vida a Villa Ingenio, y no solamente a Villa Ingenio, sino también a gran parte de la ciudad de El Alto. Esperemos que lleguen a un buen acuerdo. Amigos, eso es todo. Sigan en conexión. Muy buenos días.
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3: Había involucrado en el asesinato dentro de un condominio en Trinidad. El mismo tenía una condena de 20 años de prisión en su país.
4: Se han realizado 14 allanamientos en la ciudad de Trinidad. Esto con el objeto de poder dar con los presuntos autores del hecho. En estos diferentes operativos se han realizado el arresto de 6 personas, la aprehensión de 2 súbditos brasileros, los mismos que, debido a los antecedentes que contaban, han sido expulsados del país, realizando el procedimiento legal establecido para su expulsión.
5: Torcelino Pereira da Silva, de 28 años de edad, lugar y fecha de nacimiento, Rondonópolis, Brasil. Antecedentes de este sujeto: portación ilegal de arma de fuego de uso restringido, tráfico ilícito de drogas, homicidio calificado, robo seguido de muerte y receptación simple. El mismo tiene una sentencia en el vecino país de 20 años. Es por ese motivo que ha sido expulsado para que cumpla su mandamiento de condena. Ha sido entregado a nuestros homólogos del vecino país. Con este súbdito brasilero ya son dos ciudadanos brasileros con sentencia que han sido expulsados.
6: 7:54 de la mañana, pero también antes de irnos, queremos recordar que hoy también se celebra el municipio de Paldo, su efeméride, su fiesta libertaria. 88 años, departamento de Pando, un lugar a veces olvidado, pero un lugar muy, muy lindo, con mucha naturaleza, y un lugar que también debemos apoyar con el turismo que uno puede realizar ahí, ¿no? Un lugar muy lindo en el norte del país.
3: Muy lindo, y donde se come muy bien, hay mucha influencia amazónica y tiene una integración muy bonita, ¿no es cierto? La gente es muy, muy amable, así que le vamos a dedicar unos minutitos a este hermoso departamento que hoy cumple 88 años.

0: ¡Felicidades, Pando!
1: Me han dado ganas de ir a Pando.
0: Sí, a comer rico, ¿no?
1: A conocer la fauna, la flora, qué lindo Pando.
0: Sí, hacer un recorrido. Tenemos que programar un viaje, ¿no? A Pando y hacer notas especiales.
1: No juntos, porque si no, ¿quién conduce en conexión?
0: Héctor. Héctor
1: Batadra. Algunos de los Héctores que tenemos aquí en la Realte. Muy bien. Bueno, de esta manera hemos llegado al final de En Conexión nuevamente. Felicidades, Pando. Felicidades, Santa Cruz. A todos los pandinos y cruceños que viven en la ciudad de La Paz, que les den feriado, por favor, también. Y disfruten de la gastronomía, que es tan riquísima.
0: ¿Sí? A descansar, entonces, en Santa Cruz. Pero no, ojo, que nosotros seguimos informando y vamos a tener información de Pando y también información de Santa Cruz. Ajá. Felicidades a estos dos hermosos departamentos. Buenos días.
2: Alessandro Jiménez se viste en San Telmo. 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
3: La palabra no es paro, es repliegue de unidades. Yo pienso de que a raíz de todas estas iniciativas nos vamos a reunir con el autotransporte. No es bueno porque ellos pierden plata. Replegarse es un día menos de trabajo. ¿Y qué queremos los bolivianos? Que entre platita. Entonces ellos no tienen que perder y tampoco tienen que perder la población.
4: Y se acordó la solicitud que se derogue el decreto 5716. Caso contrario, se replega el transporte a nivel Bolivia. Todo el departamento de todas las ciudades también se va a replegar el transporte y ese día no va a salir a trabajar en un paro de 24 horas. Si no somos escuchados, se va a 48 y si no a 72. No descartamos llegar a un paro de venido si no somos escuchados.
5: Estamos en un estado de excepción y la policía boliviana va a hacer cumplir las disposiciones emergentes de esta ley que regula el estado de excepción y no se van a permitir que se vulnere precisamente estas disposiciones de carácter nacional.
6: Hay una ley económica que es básica. Para un producto tiene que haber un precio en el mercado. Si tú tienes dos precios, esa brecha alimenta.
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2: 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Son las 8 de la mañana en punto.

Amigos de todo el país, tengan todos ustedes muy buenos días. Un abrazo enorme para toda Bolivia. Un gran abrazo también para Santa Cruz de la Sierra. Vicentésimo, décimo sexto aniversario de la capital oriental. Y bueno, están de fiesta los hermanos cruceños, los que no son cruceños pero que viven en Santa Cruz y que seguramente también están de fiesta y están celebrando en esa hermosa tierra de nuestro país, en la capital oriental, cuna de grandes jugadores de fútbol, de los mejores de los últimos años, que indiscutiblemente tiene uno de los clásicos más disputados de este país. Felicidades, Santa Cruz de la Sierra. Gracias a Dios por un día más de vida y bendecimos a Santa Cruz de la Sierra desde estos micrófonos aquí en las alturas de la ciudad de La Paz. Felicidades a Santa Cruz de la Sierra.

0: en el debut de Marcelo Gallardo como director técnico de la selección ecuatoriana en Corea del Sur. Están empatando 0-0 la selección sudamericana Ecuador y el equipo asiático Corea del Sur. Últimos pasajes del partido. En Japón, el equipo japonés le está ganando 2-1 al seleccionado de Uruguay. Acaba de marcar el tercero. Acaba de marcar el tercer gol el equipo japonés. 3-1 vence Japón a la selección de Uruguay en el minuto 96 de este compromiso. Bolivia parte rumbo a Norteamérica. Lo hizo con algún retraso en las primeras horas de hoy. Está ya volando rumbo a Washington, donde el día domingo, 16:30, estará jugando frente al seleccionado de Paraguay. Más que en la gestión pasada, ahora Bolivia tiene la obligación de pelear un cupo mundialista, dijo Oscar Villegas, entrenador del seleccionado boliviano, en su última conferencia de prensa. Acercamiento entre Always Ready y los principales concejales del gobierno municipal de El Alto. Ha terminado el partido, señoras, señores. Japón dio cuenta de Uruguay. 3-1. Hoy día Australia frente a la selección de Brasil en otro de los cotejos importantes de la fecha FIFA. Turquía también va a cotejar con Francia, esto a las 14:45. Buenos días, Carlitos Mendoza, ¿cómo estás?
1: ¿Qué tal, Carlos Enrique, amigos de TV Radio, la red deportiva de Bolivia para todo el país? Buenos días. Hace noticia todavía la gente de San José de Oruro, ya que ayer le ganó 1-0 a FELAP, esto por lo que significa
0: la primera B de
1: Oruro. Y Wilson Martínez nuevamente apareció, el expresidente de San José, y le regaló 1,000 bolivianos a cada uno de los jugadores. Esto parece como incentivo a este triunfo justamente por la primera B de la Asociación de Fútbol de Oruro, de la AFO. Así que no deja de ser importante que un dirigente aparezca y por lo menos le dé algún premio, un incentivo a los muchachos de San José, ¿no? El viejo San José de Oruro, que sigue ganando, sigue intentando, digamos, volver a la primera división. Claro, para eso tiene que sortear muchas fases todavía más, porque está en la primera B todavía de la AFO. Así que le queda un montón, pero no deja de ser noticia que Wilson Martínez parece que otra vez quiere aparecer en el equipo de San José.
0: Alguien tiene que aparecer para levantar a ese enorme equipo del fútbol boliviano, ¿no? No es cualquier equipo, es San José de Oruro. Desde 1942 que viene jugando y siendo protagonista de los campeonatos profesionales del fútbol. De hecho, fue campeón en 1954 con los húngaros. Con los húngaros. ¿Por qué les decían los húngaros? Porque ese equipo realmente jugaba muy bien. Y ese año, el año 54, Hungría fue gran protagonista de la Copa del Mundo de aquel entonces. Por eso les decían los húngaros. Tiene que volver San José. Tiene que volver Wilstermann. Tienen que estar los grandes en el fútbol boliviano. No es delito caer. Lo importante es saber levantarse. ¿Cómo estás, Enrique Rivera? Buenos días.
2: Buenos días, Carlos Enrique, Carlitos, amigos de todo el país que nos escuchan en la red deportiva. Un saludo. En el contexto europeo también ya comienza la Liga de Naciones. Hoy va a haber un partidazo a las 14:45. Países Bajos, Xavi Hernández debuta como técnico, va a enfrentar a Alemania. Ajá. Un muy buen partido que se va a tener a nivel europeo con las selecciones.
0: Lo que sería, ¿no?, en algún momento lo que decíamos, Holanda-Alemania.
2: Sí, sí.
0: Reeditando la gran final de la Copa del Mundo de 1974.
2: Así es.
0: ¿Qué jugadores tenía Holanda en ese momento, ¿no? Cruyff, Neskens, los hermanos Van der Kerpo, Kroll. Tenía un gran equipo. Ernst Happel, el técnico, fue, dicen, el inventor del fútbol total. ¿Sabe lo que es el fútbol total?
1: No, no.
0: ¿No sabe? Es lo que hoy por hoy dicen presión alta, es lo que hoy dicen que todos tienen la obligación de marcar, todos tienen la obligación de atacar. El año 74, así ya jugaba Holanda, lo que es hoy es Países Bajos, ¿no? Netherlands.
2: Sí, Países Bajos,
0: ¿no?
1: Hoy es Países Bajos.
0: Así es. Hoy es Países Bajos.
2: Una selección que es histórica en los mundiales, que llegó a muchas finales, pero que nunca pudo levantar la Copa del
0: Mundo.
2: Claro,
0: su primera final la perdió 2-1 contra Alemania. El gol de la victoria lo hizo Fischer, si no me equivoco. Pero estoy seguro que Paul Breitner fue el que abrió en la cuenta para, o empató para la selección alemana. Después perdió contra Argentina.
2: El 78.
0: Ahí van dos finales. ¿Qué otra final perdió?
2: La del 2010 frente a España. Gol de Iniesta.
0: Iniesta. ¿Qué tal? Bueno, tiene historia Nederland, no digo Países Bajos.
1: Así es.
0: Y hoy van a jugar una vez más contra los alemanes. Bueno, esto en el contexto europeo. ¿Qué pasa con nuestra selección? A ver, antes de hablar de nuestra selección, ya que hemos iniciado saludando a una tierra maravillosa como es Santa Cruz de la Sierra, ¿qué jugadores cruceños recuerdas, Carlitos, con mucho,
1: todos.
0: con mucha nostalgia, con mucha, digamos, con gran cariño, ¿no? Por lo que han hecho a nivel futbolístico en Bolivia. En Bolivia.
1: Voy a hablar de mi generación, ¿no? Porque
0: hable de su generación.
1: No puedo mencionar a un Chichi Romero, no puedo mencionar a un Calaverita Melgar, Platini Sánchez, entre otros, porque
0: Calaverita
1: no
0: sé jugar. Melgar. ¿Cómo Calaverita Melgar?
1: Milton Melgar.
0: Ah, en Boca le decían, creo, ¿no?
1: Exactamente. Bueno. Por eso te digo, no voy a hablar de mi generación. Creo que un Yasmani Campos, creo que un Conejo Arce, son de los que más uno puede llegar a recordar de cruceños que hayan evidentemente, pues, qué sé yo, resaltado, ¿no? Porque hay un montón, el 80% tranquilamente del fútbol boliviano sí, es cruceño, así
0: sí,
1: que
0: totalmente.
1: Ya no es un show mediático en ese sentido. Pero resaltantes creo que, obviamente esos, ¿no? Si hablamos de porteros, Daniel Vaca, retirados me dice, ¿no? No en la actualidad.
0: No, en la actualidad o cualquiera, ¿no?
1: Creo que en su mayoría Carlos Enrique, ¿no? Creo que Santa Cruz sigue y seguirá siendo el gran
0: semillero
1: del fútbol nacional.
0: Como lo era en su momento Cochabamba, ¿no? Hoy por hoy es Santa Cruz.
1: Así es.
0: No hoy por hoy, hace rato que ya es Santa Cruz. Yo no sé por qué se quedó simplemente en recuerdo de ser el semillero del fútbol boliviano Cochabamba, por ejemplo, ¿no? De donde salieron grandes jugadores. Pero bueno, ¿te animas a hacer un 11 de jugadores cruceños? ¿Te animas?
1: Muy bien.
0: A ver, en el arco, pero no solamente de tu generación, te digo, de todos los tiempos.
1: Ah, no, pues que yo no vi.
0: Bueno, no se anima entonces.
1: Yo no vi
2: a
1: los otros, ¿no?
0: Sí, es que son muchos.
1: Sí, yo sí. Te diría del 2010 para adelante es lo que yo observé, digamos.
0: Ya.
1: Pero para atrás es muy complicado porque además hay muchos nombres.
0: Muchísimos nombres. Enrique.
2: Sí, lo mismo del 2010 para...
0: ¿Qué jugadores cruceños recuerdas con mayor cariño?
2: Me acuerdo, por ejemplo, de un Daniel Vaca llegando a
0: Daniel
2: The Strongest.
0: En el arco.
2: Sí, uno de los mejores guardametas que ha tenido el Tigre en su historia, si no es el mejor, porque...
0: Lucho Galarza es el
2: no
0: mejor.
2: No tuve la oportunidad de verlo a Lucho Galarza, que sí sé y he escuchado que ha sido un gran portero que le ha dado mucho al Tigre.
0: Solito,
2: pero
0: ganaba títulos Lucho Galarza.
2: Daniel Vaca en su momento también con el Tigre. Parte del tricampeonato, parte de ese 10 Strongest del 2017, uno de los mejores de la historia, capitán de la institución atigrada. Entonces creo que hay que darle también el reconocimiento a Daniel Vaca, que hizo mucho por el Tigre. Me acuerdo mucho de él. Me acuerdo, por ejemplo, del Pollo Arias, otro tremendo arquero que estuvo en el Tigre y en el Bolívar, en la selección, un arquerazo, lo recuerdo con su gorra emblemática, digamos, del Pollo Arias, otro arquero muy bueno, y ya en los jugadores, digamos,
0: jugadores de campo,
2: un Ronald Raldes, un Matraca Gutiérrez, que era un zaguero central que me gustaba mucho, un poco más adelante el Conejo, Yasmani Campos. Es decir, Santa Cruz siempre ha sacado cracks a la división profesional.
0: Exactamente. Bueno, a ver, yo qué recuerdo de la generación de los 70, por ejemplo. Carlos Conrado Jiménez era un arquerazo. Jugó en Bolívar especialmente, triunfó en Bolívar y en la selección boliviana, por supuesto. Había un lateral derecho llamado Edgar Vaca, cruceño, gran zaguero, gran lateral. Zaguero central, Jorge Campos. ¿Qué? Era un líder ahí atrás, Jorge Campos. Erwin Cacho Céspedes, tranquilamente podía ser, digamos, ahí la dupla Campos-Cacho Céspedes, pero no puedo olvidarme de Urizar, por ejemplo, ¿no? Urizar jugó en Muni, jugó en Litoral, jugó en el Bolívar. Y lateral por el sector izquierdo, Marciano Saldías. Marciano Saldías de Oriente Petrolero y de... Jugó muy, muy poquito en el Tigre, creo que se lesionó. En la mitad de la cancha, como volante posicional, yo lo pondría a Justiniano de Bolívar, ¿no? Milton Melgar, que jugó en Boca, jugó en River y con eso basta decirlo. Y de 10, por supuesto, el Chichi Romero, ¿no? Por supuesto, el Chichi Romero. En el ataque, como puntero derecho, al gran Arturo Saucedo Landa. Un puntero derecho espectacular. De centro delantero de 9. Mira que ha habido muchos en ese puesto. Pero corro el riesgo de decir Tamayá Jiménez, que no es cruceño. Corro el riesgo de decir Jesús Reinaldo, que tampoco es cruceño, es beniano. Tamayá Jiménez, yacuibeño. Un 9, a ver si me ayudan. Pero 9.
1: Es re fácil.
0: ¿Quién?
1: Pero está Marcelo.
0: Marcelo Martins.
1: Claro.
0: Pero por favor, Marcelo Martins, ¿cómo me voy a olvidar de Marcelo?
2: Prácticamente
0: Martins
2: No jugó en el fútbol boliviano.
0: Y Miguel Aguilar, puntero izquierdo, incomparable. Fíjate que lo dejo en el banco de suplentes al gran Marco Echeverri, al gran Erwin Sánchez, al Conejo Arce, a Yasmani Campos, ¿a quién más? ¿Ah? Innumerables nombres, ¿no?, que tiene el fútbol cruceño.
1: Sí.
2: Juan Carlos Sánchez.
0: Juan Carlos Sánchez, argentino.
2: Argentino.
0: Argentino naturalizado boliviano. No sé si ustedes me pueden ayudar.
2: Y un 9.
0: Ya hice una selección.
2: Un 9 que yo me acuerde.
0: Un 9 cruceño.
2: Te puedo decir el Loco Menacho.
0: El Loco Menacho.
2: Te puedo decir un Álvaro Peña.
0: Carlitos Saucedo.
2: Crack.
0: Tremendo goleador.
2: Por ahí el...
1: ¿Por qué no dice el Tucho?
0: Tucho Antelo, claro,
2: el Manacha Tucho, Cabrera.
0: Pero bueno, el centro delantero es Tucho, ¿no?
1: Sí.
0: Tucho Antelo, Carlos Saucedo. ¿A quién más lo pusimos por ahí? A Marcelo Martins. Imagínate, tremendo jugador esa.
1: A Braga de la Paz.
0: Tremendo jugador, ¿qué?
1: A Braga de la Paz.
0: No, difícil, de la Paz difícil.
1: Muy complicado. De nuestra difícil generación, a ver si lo hacemos con Quiquito. Portero, creo que Daniel Vaca.
2: Daniel Vaca. No es paseño, pues.
0: No.
2: ¿Que de La Paz cruceño, me dices?
0: No, de Santa Cruz. Cruceño. Estamos hablando de Santa Cruz,
1: creo, chicos. Creo que entre Daniel y Lampe, ¿no? Tranquilamente.
0: Carlitos Lampe y sí, Daniel Vaca.
1: Sí. Creo que cualquiera de los dos.
0: Sí.
1: En una línea de 4. Claro, ¿no?
2: Cuidado, me pongas a Jesús y a José.
1: Desde el 2010 para adelante, yo creo que...
0: Pero digo, están ahí.
2: Jesús y José. No,
0: los sagredos
2: históricamente.
0: Están.
2: No.
0: A ver, lateral por derecha. ¿Yomar Rocha?
1: No, para mí Diego. Diego Bejarano.
0: Diego Bejarano, sí.
1: Y por izquierda hasta lo me animo a pensar, ¿no? Marvin Bejarano. Yo no vi un mejor lateral.
0: No, Marvin es Chapaco. Marvin.
2: Claro, es tarijeño.
1: Pero Marvin, claro, es que eso iba. No vi a otro mejor que Marvin Bejarano, pero Marvin es tarijeño.
0: Es tarijeño.
1: Pero por izquierda, te hablo, ¿no? De
0: Roberto Carlos Fernández.
1: Del 2010.
2: Lorgio Álvarez, fíjate.
0: Lorgio Álvarez.
1: Claro, pero eso es del 2000 para adelante.
2: ¿Lo viste jugar a Lorgio?
1: No, me acuerdo.
2: Tampoco te hagas
0: el chango.
1: Yo creo que es Roberto Carlos Fernández, sí.
0: Roberto Carlos Fernández.
1: Pero tampoco desmerezco que José Sagredo también por ahí. Como José lateral Sagredo por izquierda, sí.
0: Ajá.
1: Algo.
0: Zagueros centrales.
1: Raldes.
0: Lejos.
2: Matraca.
1: Sí, yo creo que Matraca. Sí, Raldes con Matraca. Hablo de la...
0: Gol de Corea del Sur, señores.
1: Del 2000 para adelante, ¿no? Volante de corte, cruceño, comparto con vos, creo que Justiniano.
2: Justiniano.
1: Sí, creo que Justiniano.
2: Porque Diego Guayar es tarijeño.
1: Acompañando, digamos, a un Justiniano, otro cruceño. Mirad, Tampoco puedo decir Ramiro Vaca, es Chapaco.
2: Chapaco. Robson Mateus, que nació en Santa Cruz.
0: Robson.
2: Para mí, ¿no?
1: Uh-huh. Puede ser Robson también.
0: Robson Mateus, Tapera Ramos.
1: No, pero te hablo del Tapera 10 para adelante.
0: No, mira que, bueno, no lo ponemos a Luchito Cristaldo, porque él es argentino, naturalizado paraguayo.
1: Sí, paraguayo. Claro. No, tiene un montón de jugadores, la verdad, de Santa Cruz de la Sierra. Es una envidia, ¿no? Porque sabemos que el cruceño está en todo lado, está en Bolívar, está en Strong, está en Tomayapo, está en todo lado, en todo lado. Y es lo bueno, ¿no? Porque Santa Cruz sigue generando y sigue generando y va a seguir
0: generando. Y va a seguir generando.
1: Por eso también fue muy inteligente Bolívar en hacer
2: su academia allá.
1: Sus academias allá.
0: Exactamente. Porque
1: se dio cuenta, aquí en La Paz no genero jugadores. Me voy a un lugar donde sí se genera. Y así ya dejo de comprarle a Blooming, a Oriente, a Royal Party, a Real Santa Cruz.
0: Y Bolívar les va a vender jugadores a ellos.
1: Y Bolívar va a tener, claro, va a tener.
0: Esa es la visión dirigencial de Marcelo Claure.
1: Se piensa impresionante. Incluso hacer una nueva academia ya en Tarija. Uh-huh. Y es también inteligente, ¿no? Sí, realmente claro. Bolívar, porque Tarija es el segundo en este momento exportador del fútbol boliviano. Y también lo hace bien. Creo que es interesante, ¿no? Lo que pasa en Santa Cruz de la Sierra en el caso de los jugadores.
2: Para cerrar, añadiendo al 11, puede estar ahí Yasmani Campos, como 10, digamos. Un poquito más adelante,
0: el
2: Conejo Arce por izquierda, por derecha Miguelito y arriba Martins.
0: Arriba Martins.
2: De esta generación, ¿no?
0: Claro. Carlitos Saucedo también.
2: Carlos Saucedo, también. Sí, el caballo, muy, muy buen jugador. Me acuerdo también del Manacha Cabrera en sus años en Santa Fe.
0: Ajá.
2: Un delantero muy bueno también.
0: Claro, el Manacha jugó en Blooming, Oriente, Strongest, Bolívar, Selección, Independiente Santa Fe.
2: Fue
0: de
2: campeón
0: Colombia.
2: Con Independiente.
0: Claro, un trotamundos del fútbol, ¿no? Martín Menacho era, ¿no? El loco.
2: Sí.
0: Qué bárbaro. Tremendo.
2: En el Tigre, atacante. En el Bolívar.
0: En el Tigre, en el Bolívar.
1: No lo vi jugar.
0: ¿No lo viste?
1: No lo vi jugar.
0: Era un espectáculo, Martín Menacho. Un espectáculo. En fin. Santa Cruz hoy por hoy es la capital del fútbol de nuestro país. Tiene un clásico pero sensacional. Yo dije en su momento, viendo el ingreso de los equipos Blooming, Oriente, Petrolero, ni en la Copa del Mundo, tremendo, tremendo ingreso, ¿eh?
2: Fíjate que
0: tremendo recibimiento, impresionante.
2: Leo un poco los comentarios del stream de la Red Deportiva en el Facebook y me mencionan a un jugador cruceño que marcó época también en su equipo, Joselito Vaca.
0: Sí.
2: Que,
0: por supuesto,
2: jugó muchos años
0: marcó diferencia.
2: En Blooming
0: marcó
2: y diferencia. Es un histórico también.
0: Marcó diferencia. De la época, digamos, entre los años 70, 80, donde estaba Edgar Vaca, donde estaba Carlito Jiménez, donde estaba Jorge Campos, donde estaba Cacho Céspedes, todos ellos, un volante central, no me acuerdo, mira que lo tengo que poner a Justiniano, que por supuesto es un gran volante central.
2: Milton Melgar no era tanto de corte, ¿no?
0: No, era un volante mixto, un ocho clásico. De 8 Milton, de 10 Chichi Romero, y de 6 ¿quién? De esa época. Che, le están dando un pal...
2: Walter Beizaga.
0: No, es Walter Cochabambino. Walter
2: Beizaga.
0: Cochabambino.
2: Otro muy buen volante central.
0: Un volante de corte. A ver, amigos, que ustedes que nos escuchan en Santa Cruz de esa época, ¿no? 70, 80, 90. Un volante de corte de Santa Cruz.
2: Fíjate que nos olvidamos de un...
0: El Cochi Justiniano podría ser.
2: De un muy buen guardameta cruceño. Que lamentablemente se perdió. Y que a mí me gustaba mucho también. Ajá. Rommel Quiñones.
0: Quiñones, ¿no?
2: Sí. Arqueras.
0: Arqueras.
2: Arqueras.
0: Bueno, felicidades Santa Cruz, felicidades Santa Cruz. Gol de Corea del Sur, señoras, señores, 2-0 le está ganando Ecuador. ¿Qué les parece?
1: Qué bien.
0: ¿Ah? ¿Cómo que qué bien?
1: Qué bien.
0: Pobre muñeco.
1: Por eso qué bien.
0: Pobre muñeco Gallardo.
2: Inicia el proceso, ¿no? No lo van a liquidar por un partido.
0: Y claro, pero sabes cómo somos en Sudamérica, ¿no? Felicidades Santa Cruz de la Sierra, vicentésimo, 16º aniversario de la maravillosa tierra oriental.

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8: Se está jugando la fecha FIFA. Acaba de ganar Japón a la selección de Uruguay. Le ganó 3-1 al seleccionado uruguayo, que formó con Mele en el arco, Naitan Nández, Araujo, Olivera, Sanabria, Rodríguez, Torreira, Betancur, Araujo, Núñez y Viñas. De Japón no me animo a decir el mundial. A ver, no me animo a decir la alineación.
9: Debut.
8: Hayakawa, Sako, Itakura, Ito, Matsuki, Sano, el otro Sano, Nakamura, Suzuki, Dohan y Maeda. Con esos jugadores actuó el conjunto de Japón. A los 11 minutos, Matsuki. A los 42, Araujo empató. Hiroki Ito a los 92. Mirá, en los últimos pasajes ganó Japón. A los 92 minutos, Hiroki Ito y Ayase Ueda en el minuto 96.
9: Debut con derrota para Diego Forlán.
8: Debut con derrota para Diego Forlán. A ver, Ecuador, ¿con quién está formando? Va con Galíndez en el arco, Preciado, Poroso, Pachu, Estupiñán, Franco, Vite, Arroyo, Yeboa, Angulo y Caicedo. Ese es el equipo de Ecuador, que está cayendo por 2-0 ante la representación de Corea. Los dos goles en el minuto 54, Heyong Gu y Heung-min Son, los goles para el equipo de Corea.
10: Es una potencia, ¿no? Es una potencia ya, estas ambas selecciones asiáticas, tanto Japón como Corea,
8: sí,
10: marcan ya potencias a nivel mundial.
8: Las dos selecciones nos ganaron también.
10: Claro.
8: Tiramos el grito al cielo, ¿no?
10: No solo en el lado europeo, asiático, sino a nivel mundial. Creo que ya enfrentarte a un Japón, enfrentarte a un Corea, ya no es como para decir, uy, voy a ir a entrenar nomás con ellos, ¿no? Ya ellos te compiten, te juegan, te ganan, le ganan a Brasil, le ganan a Uruguay, le están ganando a Ecuador. Creo que marcan la diferencia de los asiáticos por su disciplina táctica más que todo, ¿no?
8: Eso, y por disciplina.
10: Y por lo que significa obviamente también su calidad. Estos jugadores ya no están jugando en la Superliga China en su gran mayoría. Muchos están en la Premier League, en España, Inglaterra, Portugal, entre otras grandes ligas a nivel mundial. Por eso también marcan la diferencia.
8: Exactamente. Bueno, ¿cuán importante es la disciplina en un equipo? A todo
9: mucho,
8: nivel.
9: Mucho.
8: No solamente la táctica, sino también el entrenamiento invisible, ¿no?
9: Sí, totalmente. Lo que haces fuera del entrenamiento a veces marca mucho más de cómo entrenas, digamos, dentro del campo. Y es algo que los asiáticos tienen bien marcado. No solo en el fútbol, en todo. Su cultura es muy disciplinada.
8: Exactamente.
9: De los asiáticos, y ahora poco a poco les está dando resultados. Porque fíjate que en el siglo XX, digamos, un seleccionado asiático no era más que un sudamericano, y ahora le gana a un histórico como Uruguay, le están ganando a Ecuador y demás, y es obviamente por ese proceso que han respetado también.
8: Exactamente. Bueno, vamos a ir a la pausa de las 8 con 30 minutos y luego nos vamos a meter en el tema de la selección nacional, porque se ha abierto una discusión, diríamos, ¿no? En el buen término, ¿quién debe ser el arquero de nuestra selección? Ayer habló de eso el señor Oscar Villegas, justificando la convocatoria de Vizcarra al equipo boliviano. ¿Le parece, don Carlitos?
10: Claro que sí, claro que sí.
8: Bueno, a usted, señor
9: sí,
8: Enrique,
9: sí, totalmente.
8: ¿También?
9: Sí, está bien, perfecto.
8: 8:30, señoras, señores, volvemos en unos instantes.
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0: Saludos a Pando, saludos a Cobija, 92.5 FM, ATV Radio, allí en ese Girón Patrio. Hoy también es aniversario de Cobija. Y claro, Cobija, Pando ha dado grandes futbolistas a Bolivia.
1: ¿De verdad?
0: ¿No? Claro, por supuesto que sí. Seguramente los hinchas de San José se acuerdan de un gran puntero derecho, Carmelo Angulo, el papá de Marcelo, el papá de Carmelo también, que jugaron al fútbol, muy buenos jugadores, pero Carmelo Angulo era pues un puntero derecho que falleció hace poquito. Gatti Ribeiro, el Pollo Cárdenas, ¿se acuerdan los hinchas de Wilstermann del Pollo Cárdenas? Goleador impresionante el Pollo Cárdenas, Pandino también. Hoy por hoy en Bolívar, Carlitos, perdón, es Clayson, ¿no?
1: Es Clayson Freita.
0: Es Clayson Freita.
2: En el Tigre, Carlos Roca.
0: En el Tigre, Carlitos Roca también, ¿no? En el Tigre, Carlitos Roca. De otro Pandino que me acuerde, mira, hay pocos, pero fueron realmente muy destacados, ¿no? Muy destacados. Sí, sí, sí. Lo de Gatti Ribeiro fue superlativo. Fue superlativo. Gatti Ribeiro no salió al exterior, no sé por qué.
1: Creo que es el más... Creo que es la bandera de Pando, ¿no, Gatti?
0: También el Pollo Cárdenas. Mm. También el Pollo Cárdenas.
2: Leopoldo Fernández.
0: Claro, Leopoldo Fernández jugó en Bolívar, que fue gobernador de Pando, gran político, ¿no? Senador de ADN, Leopoldo Fernández. Fue delantero de Bolívar, Leopoldo Fernández. Mm. ¿Ah? Los hinchas del Bolívar del año 74-75 se deben acordar de don Leopoldo Fernández. Del doctor Leopoldo Fernández.
1: Un equipo, pero...
0: Un equipo de Pando universitario. Universitario.
1: Ascensor, ¿no?
0: Sí, ese es el problema, ¿no? Que el tema económico no permite, pues, a equipos de estas hermosas regiones de nuestro país sostenerse en el profesionalismo.
1: Sí, lamentablemente no sé.
0: Es así, están, digamos, en otras actividades que son importantes para su región, pero el fútbol, digamos, no lo toma muy en cuenta, ¿no? En el Beni también hay jugadorazos, siempre ha habido jugadorazos. Y hablaremos del Beni seguramente en su momento. El mejor jugador beniano que yo recuerdo, Jesús Reinaldo. Jesús Reinaldo, gran goleador. Bueno, hablemos de nuestra selección. Felicidades a Pando también. Un gran abrazo a los hermanos pandinos a través de ATV Radio 92.5 en Cobija. Hablemos de la selección boliviana. ¿Quién debe ser el arquero de nuestra selección, Carlitos? Esa pregunta ya la hicimos la semana pasada, ¿no?
1: Sí, exactamente, Carlos Enrique.
0: Pero vale la pena reiterarla.
1: Para mí, digamos, debería ser Rodrigo Vanegas. Pero creo que va a ser Vizcarra.
0: Va a ser Vizcarra.
1: Creo que va a ser Vizcarra. Uno puede querer o no querer, digamos, que uno esté o no esté. A mí, digamos, por el ritmo de competencia me interesaría que esté Rodrigo Vanegas, pero creo que va a ser Vizcarra.
0: Va a ser Vizcarra.
1: Sí, sí, sí.
0: ¿Enrique? Duda.
2: Yo estoy de acuerdo con que sea Vizcarra.
0: Vizcarra.
2: Sí, sí, el jugador de mayor experiencia. Es cierto que no viene teniendo minutos, no entrena con un grupo de jugadores y evidentemente eso te merma en el rendimiento, pero me parece que tiene las condiciones suficientes como para ser el arquero titular. Por encima de Vanegas y de Gobea.
0: Por encima de Vanegas y de Gobea. Bueno, a ver, vamos a escuchar la nota correspondiente. Aquí está el jugador,
2: director,
0: el arquero,
2: técnico.
0: El director técnico, ¿no? El director técnico del conjunto de Bolivia. Estamos hablando del señor Óscar Villegas, que habló a propósito de los entrenadores, de los arqueros que están en nuestra selección. Lo escuchamos.
3: Son decisiones, ¿no? que uno debe tomar. En algún momento decidimos que juegue Carlos Lampe contra Chile cuando venía de no jugar, de un año de lesión. Y hay ese tipo de situaciones que uno tiene que asumir como entrenador y siempre es pensando en lo mejor para la selección. Así que el que esté mejor de los tres convocados estará arrancando. Carlitos Lampe, a quien tenemos muy bien considerado acá en la selección, volvió después de un año de estar lesionado y todos decían cómo lo va a poner si no viene jugando. Exactamente lo mismo. Y bueno, hoy consideramos que Billy probablemente no ha estado jugando. pero he estado entrenando todos los días a doble turno con el cuerpo técnico de la selección, y eso marca una diferencia. Él está en buena condición física y claro que la experiencia que él tiene para integrar la selección es la que necesitamos, y el futuro que él también tiene, ¿no? O sea, tenemos que pensar, ya les decía, en la próxima eliminatoria.
0: Tenemos que pensar en la próxima eliminatoria, donde obviamente tenemos que ser más protagonistas, ¿no? Creo que hay que ser mucho más riguroso ahora, mucho más analítico en el tema de la selección. Ya fuimos bastante emocionales en la eliminatoria pasada. Bolivia nos regaló maravillosos momentos, estuvimos a puertas de llegar a la Copa del Mundo. Hoy, ¿es obligación llegar al Mundial?
1: No, para mí no. No, ¿cómo le puedo competir? ¿Cómo puedo exigir a una selección que no tiene todavía las condiciones? Ni siquiera tiene una casa para entrenar.
0: ¿Y cuándo le vamos a exigir a esta selección?
1: Cuando
0: entonces,
1: por lo menos, nos equiparemos un poquito, digamos, hasta Venezuela, o a Perú, o a Chile. No puedo soñar en equipararme a una Argentina, a un Brasil, no, a un Uruguay.
0: Eso no va a pasar.
1: Por eso digo, todavía yo creo que es muy complicado exigirle a una selección que ni siquiera su portero titular tiene un equipo. Hay que ir con calma, yo creo, con esta selección boliviana. Evidentemente queremos llegar a un mundial, pero es muy complicado. Todavía exigirle y ponerle una presión, una vara al señor Oscar Villegas de que ahora me tienes que llegar a un mundial, porque si no es un fracaso, yo creo que es, no sé.
0: Pero Oscar Villegas dijo que ya es momento de soñar con el mundial, ¿no?
2: Claro, pero es muy diferente que sea una obligación a que sea el objetivo de estas eliminatorias, porque el objetivo, evidentemente, de Oscar Villegas es llegar al Mundial del 2030, porque va a iniciar de cero estas eliminatorias. Recordemos que Oscar agarró las anteriores eliminatorias en la fecha 7, ya se habían jugado 21 puntos. Bolivia solo había conseguido 3 unidades y aún así nos llevó a un repechaje. Uh-huh. Ahora va a comenzar desde cero y tiene más chances, digamos, de poder dejar los puntos en casa, que va a ser muy importante para poder aspirar a la clasificación de un mundial.
0: Pero hay más obligaciones ahora, ¿no? Más responsabilidad. Lo dijo el propio Villegas, yo no estoy diciendo, ¿no?
2: Por eso, más que una obligación, es un objetivo.
1: Él se está poniendo la vara, ¿no? Ahora él se
0: está poniendo la vara. Pero está bien. Está bien que se ponga una vara alta, porque si te pones una vara pequeñita, no sirve.
1: ¿Y el proceso de 10 años?
0: No sé. En el fútbol, en Sudamérica, proceso de 10 años, ¿quién? ¿Scaloni?
2: Scaloni.
1: ¿Venezuela? ¿Cuánto tiempo tardó? Todavía no llegó al Mundial. No,
0: con un mismo técnico. Sigue siendo el señor Lorenzo, ¿no? Técnico de Venezuela.
2: Es de Colombia, Lorenzo.
0: Ah, de
2: Lorenzo
0: Colombia.
2: Es de Colombia.
0: De Venezuela, ¿sigue siendo el mismo entrenador? Es otro argentino.
1: Estaba Néstor.
2: Estaba Batista, pero renunció después de justamente Venezuela no haber llegado al repechaje.
0: ¿No tiene entrenador Venezuela entonces?
1: Estaba con Pekerman.
2: Mucho antes.
0: Mucho antes. Bueno, sí, Pekerman. Sí, Pekerman. Bueno, asunto de ellos. Nosotros, yo creo que en esta eliminatoria tenemos que ser mucho más competitivos. Sí. Y no tenemos que dejar, no podemos perder puntos en La Paz.
2: Sí.
0: No podemos perder puntos en La Paz.
1: En el Alto.
0: En La Paz. No voy a discutir, Carlitos, y te pido, por favor,
2: estamos hablando
0: mesura.
2: Del mundial. Estamos
0: mesura hablando porque... ese es un tema muy delicado. El Alto y La Paz es un tema delicado que no está definido, ¿no? Yo sé que
1: ayer
0: se va...
1: prácticamente
0: no,
1: lo definieron.
0: No, yo sé que se va a jugar en el Hernando Siles. Por muchas cosas, por muchas razones. Pero bueno, si te pones en ese campo de seguir pretendiendo que Bolivia solamente gane en la altura, no vamos a ir nunca a ningún lugar. Bolivia tiene que jugar en las eliminatorias donde mejor rinda.
1: Si
0: los jugadores rinden mejor en Santa Cruz, hay que jugar en Santa Cruz.
1: No.
0: Porque acordate que todos los jugadores, o la gran mayoría, están jugando afuera. No pueden ser tan visitantes nuestros jugadores en territorio boliviano.
1: No lo son, tiene memoria fisiológica.
0: Memoria.
2: Yo no sé si las eliminatorias se juegan en el Hernando Siles o en Villa Ingenio. Pero de que se van a jugar en La Paz, se van a jugar en La Paz.
0: No sé. La verdad,
1: eso sí está marcadísimo.
0: La verdad, no sé. hay que esperar. Hay que esperar.
2: Sería un error llevarla a otra ciudad.
0: Totalmente. No sé, totalmente. No lo sé. Un error sería no sacarse la venda de que solamente en la altitud podemos ganar. Bolívar ha demostrado que puede ganar en el llano, que puede ganar donde se le ocurra.
2: Pero sí, la Independiente de Rivadavia le ganó en Santa Cruz al Bolívar.
0: No importa, además. No importa. Es que ese es el pensamiento mediocre que tenemos. No, en la altura nomás, en la altura. No. Tenemos que abrir nuestra mente, por favor.
2: ¿Hace cuánto? Pero por abrir la mente vamos a rifar otra eliminatoria.
1: Claro.
0: No lo sé. Pero yo creo que nuestra selección tiene que dejar de ser visitante en Bolivia. Los jugadores nuestros, el 80% ya está jugando en el exterior. Y en el exterior juegan al nivel del mar. Y cuando vienen acá, son más visitantes que los propios visitantes.
1: ¿Hace cuánto que no pierden
0: la selección? Porque los visitantes, brasileños, argentinos, hasta Uruguay y Paraguay nos han sacado puntos en el alto. No se olviden.
1: Pero perdimos en el Siles.
0: Pero no se olviden. Perdimos en el Siles también.
1: No perdimos en el alto.
0: ¿Cómo que...? No perdimos, pero bueno, pero perdimos puntos valiosos.
1: Claro, porque
0: contra Uruguay jugamos, ¿dónde jugamos?
1: En el alto.
0: En el alto. Listo, perdimos dos puntos ahí. Imagínate contra Paraguay.
1: Si en el alto no pudimos ganar en Uruguay, imagínate en el llano.
0: No, perdón, claro. Es un pensamiento
2: absoluto. ¿Tú crees que a Brasil le ganábamos en Santa Cruz?
0: Es un pensamiento absolutamente no sé, ¿cómo decirlo?
2: Es la realidad, no, Carlos Enrique. Real. A Brasil no le ganábamos en el Tahuichi y no íbamos al repechaje, es así de simple.
0: No lo sé. Habría que ver.
2: ¿Tú crees que a Brasil le íbamos a ganar en Santa Cruz?
0: Habría que ver.
2: No,
0: habría
2: no lo
0: que preguntarles,
2: a hacer.
0: Habría que preguntarles a los jugadores.
2: No lo íbamos a hacer.
1: Es que es el tema de capacidad, Carlos, el que hoy no tenemos la capacidad para boxear.
0: Mira,
1: a estos jugadores.
0: Estamos en un tema muy espinoso. ¿Dónde debe jugar la selección? Para mí, debe jugar donde mejor se sientan los jugadores. Porque ellos son los intérpretes. Ellos están en la cancha. Ellos son los que definen.
2: Yo creo que si les preguntas a los jugadores van a elegir La Paz.
0: Por eso es una opinión mía. Es una opinión mía, pero tampoco tenemos que cerrarnos, ser tan obtusos de decir, no, en el alto nomás. No. No. No
1: si
0: puede ser.
1: Llegar a un mundial,
0: es sí. Una selección.
2: Por eso, está bien que todo
0: necesita oxigenarse más cuando llegan nuestros jugadores. Habría que preguntarles.
2: Por eso van a haber partidos amistosos en Santa Cruz. Y está claro. Bien, si tú quieres jugar un amistoso con Brasil en Cochabamba, está bien para que las personas tengan la posibilidad de ver.

0: cuánto mundial. Tiempo? ¿Hace
1: no
0: cuánto
1: importa.
0: Tiempo? ¿Hace cuánto
1: no
0: tiempo?
1: Importa. No importa.
2: Al repechaje sí.
1: No es
0: que
1: importa.
0: Pareciera que bajo su tesis, Quique, estamos clasificando cada año.
1: No importa.
0: Y más de 30 años que no pasa absolutamente nada. Y eso que en fase de grupos, en torneo largo no lo hicimos.
1: No, tiene que ser el Hernando Siles.
2: El tema del Hernando Siles no fue porque bajo rendimiento o algo, fue por...
0: La calidad de jugadores que tenía también.
2: La calidad de jugadores y el cuerpo técnico que tenía en ese entonces. Por eso,
1: llegamos a lo mismo, con la calidad de jugadores que tenemos hoy.
2: Yo creo que en el Hernando Siles nos iría bien.
1: ¿Acaso no podemos competir al nivel del mar?
0: No
1: podemos.
2: No, con una Argentina, con una selección de
1: Argentina
2: Brasil.
1: Argentina nos ganó en el Hernando Siles.
2: Por eso, imagínate, hubiera sido peor pues en el Tahuichi.
1: No sé.
2: Claro que sí, totalmente.
1: No sé.
0: En este momento, a nivel del mar... A los únicos que, digamos, podemos llegar a competir es Venezuela, Perú, Chile.
2: Sí.
0: A los demás, dalos por descontada que nos van a golear. Y lo digo de verdad. Y lo digo con pena, además, por si acaso. Pero con los que nos podemos llegar a boxear en un término pugilístico son esos tres. Es Venezuela, Perú y Chile por el nivel futbolístico.
1: Entonces,
0: te digo.
1: Hagamos una liga de tres naciones.
0: Pues. Y sería espectacular. Ahí podríamos tener chances.
1: Por favor.
0: Pero en un torneo largo hay que aprovechar el tema de la localidad.
1: No podemos ser tan cerrados en ese tema. Ya garantía no es para Bolivia ganar en el alto y ganar en La Paz. Ya no es garantía.
0: No. La altura no gana sola. No, ahí tienes totalmente la razón, pero...
2: Pero mucho menos se va a ganar pues en Santa Cruz si no se puede en la altura.
1: No sé, hay que intentarlo. Pero bueno,
2: y por intentarlo vamos a rifar unas eliminatorias.
1: ¿Eso significa rifar unas eliminatorias?
2: No, es que no está bien.
1: Para eso están nuestros dirigentes, para eso está nuestro director técnico y los jugadores, que son los que actúan. Yo digo, Bolivia tendría que jugar algunos partidos en altura y otros partidos también al nivel de...
2: Fíjate cuán difícil fue ganarle a Colombia en Villa Ingenio.
1: Perú va a hacer eso.
0: Porque tiene la capacidad. Nosotros no estamos a un nivel de Perú en este momento.
2: Fíjate cuánto nos costó ganarle a Colombia en Villingenio. Y en el partido de vuelta en Barranquilla, ¿cómo nos
1: cualquier
2: fue?
1: Cualquier equipo del mundo ganarle a Colombia, donde sea, es
2: Por eso, pero si en Villingenio nos costó, ganamos por la mínima diferencia, con 10 hombres, con el golazo de Miguelito Tercero, imagínate.
1: Jugando mal, dice.
2: ¿Cómo nos fue en Colombia? ¿Cómo nos fue en Colombia?
1: Jugando mal. ¿Con un hombre menos todo el partido, Carlitos?
0: Sí.
1: Deja de joder.
0: Pero, Quique...
1: Con un hombre menos, no. No podemos. Vamos a la pausa.
0: Un momentito.
1: Porque
0: ¿sabes qué es lo que pasa?
1: Realmente no puedo creer que el señor Carlito Mendoza diga jugando mal contra Colombia le ganamos con un hombre menos.
0: Pero que nos enriqueció.
1: Con un hombre menos.
0: Estuvimos en el alto contra Colombia.
1: Con un hombre menos, por
0: favor. Pero exactamente. Pausa, es querido. Que defenderse no es jugar bien tampoco.
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0: Seguimos con más en la TV Radio, la Red Deportiva de Bolivia, 8:52. ¿Dónde está Quique? Uy, ¿dónde está Quique? Altawichi. ¿Dónde se fue Canosa Rica Rivera? Ahí está Quique, está en la banca de suplentes, está esperando la convocatoria del técnico Oscar Villegas.
1: Sí, si lo haces enojar tanto, Carlitos.
0: Pero uno se enoja.
1: ¿Qué vamos a hacer?
0: Uno se enoja nada más, ¿por qué? Porque escucha algo que no quiere. Venga, Quique. No quiere venir, Canosa Rica. Venga, Canosa Rica, siéntese. Está bien, no voy a exponer lo que yo pienso y lo que mucha gente piensa tácticamente. Y voy a analizar con el corazón. Somos el mejor equipo del mundo. Ahora venga, por favor, siéntese. ¿Le parece?
2: A ver, Carlitos, me hace insultar en las redes.
0: ¿Pero por qué?
2: A ver, hay algunos giles, ¿no?, que dicen, dictador. Si fuera dictador, no le permitiría, pues, que hable a Carlitos. Ya lo hubiera rajado hace tiempo. Eso es ser dictador. Abran su mente. Bueno, hablemos de Oscar Villegas, ¿te parece?
0: Claro que sí. Oscar Villegas tocó muchos temas, Carlos Enrique. Tema de los arqueros. Hoy hay más presión, decía Oscar Villegas, ¿no? En ese sentido, él mismo se pone la vara alta. Veamos justamente cómo le va al técnico de la selección nacional, que dice, hoy tenemos más presión, más responsabilidad por clasificar a un mundial. Y bueno, es lo que, repito, él mismo se pone la presión.
3: Sí, yo creo que sí. Yo creo que sí, y nosotros también, o sea, consideramos que nuestra responsabilidad es mayor en todo caso. Antes, cuando me presentaron, decía yo, lo único que interesa es Venezuela y después el siguiente partido y vamos a ver, no vengo a ofrecer mundial, no vengo a vender humo, tal cual me estoy... Parece ese primer día que arrancando este nuevo proceso, y hoy es sí, queremos ir al mundial, queremos arrancar bien la eliminatoria, la tomamos en la fecha 7 con 3 puntos, ojalá que en las primeras 2 fechas podamos sumar más de lo que nos habíamos encontrado nosotros, y a partir de eso creo que el sueño de todos es ir a un mundial. Estamos más fuertes, estamos más maduros, esta experiencia de tantos partidos con la selección, por supuesto que ha sido para bien.
2: Bueno, el señor Oscar Villegas se pone la vara alta, ¿no? Está bien, hay que siempre pensar en alto, hay que pensar en grande.
0: Sí, exactamente, ¿no? Porque uno intenta, digamos, siempre llegar a un lugar... Y la selección va a querer llegar a un mundial, obviamente, ¿no? Pero de querer a realizarlo ya es algo muy, muy complicado, por reitero, ¿no? Por las condiciones que tienen unas selecciones y otras también. Ahora la selección boliviana de fútbol tiene que ir paso a paso. Primero, siempre va a ser los partidos en condición de locales. Es la prioridad de Oscar Villegas, de la Federación Boliviana de Fútbol y de todos. Si es que ganamos en condición de visitante, va a ser, pues, obviamente, para salir a bailar al Prado tranquilamente, como lo hicimos contra Chile. Porque tú me dices que estaba planificado ganarle a Chile. No estaba planificado, pero lo hicimos. Y esa victoria fue el oxígeno que nos dio para llegar a un repechaje. Ahora, si nos vuelve a repetir la situación de ganar en condición de visitante, reitero, contra esas selecciones a las cuales podemos competirle en su casa, como Chile, Perú o Venezuela, sería, pues, fantástico. Pero la prioridad aquí, que siempre, siempre va a ser ganar en condición de local.
2: Claro, con 27 puntos ahora. No sabemos cuál va a ser el sistema de la eliminatoria.
0: El formato. Sí.
2: No se sabe si vamos a jugar contra los de la CONCACAF, porque hay esa idea, si va a haber una Liga de Naciones donde intervengan México, Estados Unidos.
0: Porque incluso se habla que todos van a ir. Se habla que se va a ampliar nuevamente el tema de cupos y que todos irían. Por esa misma razón se haría una Liga de Naciones también, de toda América, ¿no? Norteamérica, Sudamérica, Centroamérica. Y eso no sé si también nos llega a convenir, ¿no? Porque
2: hay que esperar a ver cuál es. De hecho, ya lo debes saber, Fernando Costa. Ya lo debes saber, porque esto no es de la noche a la mañana. Lo debes saber, deben estar planificando y esperando que la CONMEBOL saque oficialmente el sistema de eliminatorias y cuándo comience.
0: Ya Oscar, por ejemplo, ya lo reflejó ayer en esa conferencia de prensa, no, acá también en la Red Deportiva de Bolivia, sí. Cuando afirmaba que no conoce el inicio de estas eliminatorias. Si va a ser en marzo, con el formato que ya conocemos, o va a ser a mediados del 2027, pero con un nuevo formato, reitero, ¿no? Incluyendo a los otros americanos, en este caso Norteamérica y Centroamérica, y ya sea si es en formato liga o en formato grupos, fase de grupos. Y eso evidentemente habrá que esperar tanto por el consejo que se vaya a realizar de la FIFA, porque esto no va a ser, no depende de Conmebol, esto depende de FIFA.
2: Exactamente. Bueno, terminemos con Oscar Villegas, el tema del Tribunal de Ética, ¿no? ¿Puede dirigir, no puede dirigir? ¿Qué es lo que pasa con...
0: Normal.
2: Con Oscar Villegas.
0: Oscar Villegas puede dirigir tranquilamente, ya que no hay ningún fallo, no hay ninguna sanción. Además que Oscar Villegas, reitero, ¿no? Y como ayer lo charlábamos con Manu, no creo que tenga nada que perder, no creo que vaya a perder algo Oscar Villegas en este tribunal, porque van a terminar delimitando que Oscar Villegas al final terminó prestando ese dinero, que sí lo hizo, pero pues de buena fe, de amigo a amigo, digamos. Ahora, que lo haya expuesto como lo haya expuesto Ronald Raldes, incluso con papeles o sacando fondos de la misma institución, alegando que era para la deuda de Oscar Villegas, ya es otra cosa.
2: Bueno, a propósito, aquí está el técnico del seleccionado nacional.
3: No puedo pronunciarme al respecto, no puedo comentar nada, simplemente decir lo que dije un día, que a mí cuando me contrataron en la selección me dijeron que aparte de lo que había hecho como director técnico, uno de los factores más importantes para la decisión era el haber construido una carrera con mucha ética, con mucha moral, con muy decentemente, nunca estoy implicado en nada malo, y que esos factores tenían que seguir a nivel de selección, porque habían muchos dichos que aparecían, que entraban, que habían demasiados empresarios dentro de la selección, etcétera. Y bueno, yo estoy tranquilo, contento con mi trabajo, y sé que estas son... entrado yo en algo que le han querido dar, alguien le ha querido dar más relevancia, y con mi nombre, por supuesto, que ha sonado mucho más.

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0: Bueno, finalmente ayer hubo un acercamiento, no con el alcalde del Alto, sino con uno de los concejales, ¿no?, de la ciudad del Alto, que propició una reunión con Allwise, en fin. El tema todavía no está definido, pero Andrés Costa, presidente del equipo de Always Ready, manifestó que ellos nunca se fueron del Alto y que van a seguir jugando en la ciudad del Alto. ¿Llegarán a un acuerdo?
1: Sí, sí, Carlos Enrique, esto...
2: Parece que sí.
1: Yo creo que, como te, ayer te lo decía en la mañana, se está haciendo demasiado show, me parece. Se van a dar la mano cualquier momento, cualquier rato, alguien se va a dar la mano justamente, el alcalde con el presidente Andrés Costa, y listo, como si nada hubiera pasado. Yo siempre me quedo con esas palabras de señor Javier Azcárate, en Bolivia pasa todo y no pasa nada. Así que creo que ahí se va a quedar. Y Always va a seguir jugando en la ciudad del Alto, y mucho más en Villingenio, porque no tiene dónde más.
0: Por ahora, ¿no? Porque proyecta ser un centro de alto rendimiento, un estadio...
1: Una ciudad Viacha, deportiva.
0: Una ciudad deportiva en Viacha.
1: Pero eso tranquilamente pues demanda que 2 años mínimamente.
0: Sí.
1: Así que Always va a seguir jugando ya.
0: Sería bueno que lo haga. Ya es hora que nuestros clubes profesionales tengan sus escenarios. Históricamente siempre hemos jugado en estadios estatales, ¿no?
1: Sí.
0: Todos los estadios, o la gran mayoría de los estadios en Bolivia, le pertenecen al Estado, a las gobernaciones, en este caso. Y ahí podemos ver estadios muy deteriorados, ¿no? Abandonados, porque las gobernaciones poco o muy poco hacen por mantener, digamos, una línea de mantenimiento permanente a los distintos escenarios deportivos. El Hernando Siles sigue siendo el mejor estadio de Bolivia. Imagínense cómo estarán nosotros. ¿Cómo estará? Para mí todavía el Tahuichi no está en buenas condiciones para recibir un partido internacional. Hay muchos defectos. Vi una foto de un aficionado que se sentaba en un sector del Tahuichi y que tenía una pared aquí y solamente veía el banderín del córner. Y un espacio vendido.
2: Claro.
1: Bueno, pero eso pasa en todos los estadios del mundo. Ayer también observaba uno en Boca Juniors.
0: En el Siles no pasa.
1: Claro.
0: Anda, sentate donde quieras sentarte, siempre vas a tener una visión privilegiada de la cancha.
1: Por la fisonomía justamente del estadio, es cierto. Pero por eso te digo, en varios estadios del mundo a veces compras, por mala suerte, la butaca que compras, al precio que compres, y a veces hay un mástil ahí y no puedes hacer nada. Hay situaciones que enmarcan aquello, Carlos Enrique. Y mira, el Tahuichi, con lo que tú me cuentas, no deja de estar al margen de aquello. Yo creo que el Tahuichi necesita evidentemente las mejoras, pero creo que va a alcanzar para lo que significa la final de la Copa Sudamericana.
0: Sí, si hay ese defecto, no vendan ese sector. No vendan. No, no puedes comprar un...
1: Sí.
0: Para ver la pared, ¿no?
2: No, no, para nada. Son cosas que no debería suceder.
0: Totalmente, son errores de cálculo, yo
1: sí,
0: digo,
1: sí,
0: no
1: sí.
0: Sé.
1: Sí, sí, sí, sí.
0: Pero bueno.
1: Pero pasa, y no solo acá.
0: A ver, escuchemos al señor Andrés Costa, que habla de este acercamiento que hubo con el gobierno municipal del Alto. Always Ready pretende seguir jugando en la ciudad, en Villingenio, en el estadio municipal de El Alto.
3: Va a hacer todas las gestiones necesarias para viabilizar y para que el fútbol siga rodando y para que toda la gente de la Ciudad del Alto que se ha preocupado, tanto las FECUBES, toda la gente que se ha estado manifestando, sepan y tengan la plena certeza de que el Ready ama la Ciudad del Alto. Nosotros siempre hemos trabajado para que siga creciendo el deporte en la Ciudad del Alto, pero obviamente hemos tenido algunos impases con el señor Roca, pero creo que todos subsanables y todos solucionables, que es lo más importante, ¿no? Como ustedes saben y es público que hemos tenido algunos impases, pero hoy por hoy lo vamos a manejar en la interna, ya no queremos seguir haciendo polémica, simplemente poder tener una conversación, como ayer lo mencionaba también el alcalde de la Ciudad del Alto, no tenemos la suerte de conocernos, entonces vamos a poder conversar, pero creo que más allá de algo personal, creo que hay que ponderar y poner primero que es un equipo, una institución y es una ciudad y que ambos tenemos que trabajar juntos para seguir creciendo y que se siga beneficiando de manera deportiva por logros, pero sobre todo económica que obviamente sabemos que organizar eventos deportivos atrae economía.
0: Bien, la Ciudad del Alto entonces tiene todavía la posibilidad de recibir partidos internacionales, porque Always va a estar en Copa Libertadores.
1: Ah, claro,
0: va a estar.
1: Por descontado.
0: Va a estar. Hay mucho por hacer en la Ciudad del Alto, mucho por hacer a nivel telecomunicaciones. No digo que nos den gratis el internet, ni mucho menos, pero hagan gestiones para que cada cabina tenga su internet estable, fluido, una línea de cable, que cada organización que suba pague. No les estamos pidiendo gratis. A pesar que en los grandes escenarios del mundo, cancha de River, por ejemplo, el internet es absolutamente gratis, ¿no? De línea, wifi, en fin. Eso no hay en el Alto, no hay en ese estadio. Cuando jugó la selección se hizo un esfuerzo y se instaló el internet para las radios que venían de afuera, en fin, para Copa Libertadores de América lo propio, pero como estadio, como escenario deportivo internacional, tiene que tener el servicio de internet. Y aquellos que querramos usar, tenemos que pagar. Es así. Si todavía no se puede entregar como parte de usar el escenario, de estar en ese escenario deportivo, hasta que se pueda, cada organización, cada radio, que pague, ¿no? Que pague. Ahora,
1: es que eso mucho depende también de la gobernación, Carlos.
0: Claro, no, es que...
1: No, es que lo que pasa es que las últimas veces, según lo que me enteraba por algunos dirigentes, amigos de Always Ready, que me decían, pero Carlitos, a ver, nosotros ya hemos invertido más de $300,000 más o menos en el sentido del césped, cosa que no nos competía.
0: Ajá.
1: Hemos invertido en el tema de los arreglos y todo aquello, butacas, los plataformas, tantas cosas, cosa que tampoco nos competía. Hemos también puesto el tema del internet, hemos gestionado el tema del internet para los partidos de la selección boliviana, cosa que tampoco nos competía.
0: Claro.
1: Entonces son cosas que Always está haciendo porque no tiene de otra, porque tiene que hacerlo, lamentablemente, pero son situaciones que no les compete a Always Ready. Lo hace de buena fe, lo hace porque considera que es su casa, pero deberían hacerlo esto por las autoridades. Las autoridades deberían generar el tema del internet, telecomunicaciones, el agua caliente y tantas cosas como para enmarcar que el escenario es pues de la gobernación como tal, no de Always Ready. Pero parece que fuera de Always Ready, reitero, porque Always hizo cosas que tal vez no le competía, pero las tenía que hacer para que cumplan algunas condiciones para el tema de CONMEBOL, FIFA y demás.
0: Entiendo que el Hernando Siles está nuevamente, pretende volver a ser el escenario de la selección nacional. Yo creo que sí, que va a ser algunos partidos, o muchos, o todos, no lo sé. Bolivia va a jugar en el Hernando Siles.
1: Mira, para completar esa idea, Carlos, sí. Enrique, justamente, lo que hace Always en el Alto, hoy Bolívar lo hace en el Siles. Ya que nadie puede arreglar el tema del césped, todavía se está buscando una licitación y todo aquello para buscar una empresa que mantenga el césped como tal. Y Bolívar no puede decir, bueno, hasta que haya, yo voy a seguir.
0: Claro.
1: Bolívar se está encargando del césped sin que le compete.

0: ahorita tampoco. Perfecto. Pero obviamente por su necesidad de que hay un buen césped.
1: Por su interés también,
0: y
1: ¿no?
0: Por su interés, obviamente lo hace. Por eso digo, no, Bolívar se hace cargo de algo que no le compete. Always se hace cargo de algo que no le compete, gracias justamente a un tema de incapacidad también de las autoridades.
1: A ver, hoy hay nuevas autoridades en la gobernación, mucho más frescas, mucho más competentes, mucho más profesionales. Y en el Hernando Siles hay gente muy capaz, desde la directora hasta los empleados que están ahí. Se nota otro aire, hay otro aire. No quisiera que se cometa el mismo error de los últimos años en el Hernando Siles, que me tocó vivir. Cuando llegan los periodistas extranjeros, se encuentran con una triste realidad. No hay un palco de prensa. No hay. Se ha improvisado un palco de prensa en la parte baja de Preferencia, ¿no? En la parte alta del estadio donde había un palco de prensa, hoy es un comedor, es un buffet, sí, que los equipos dueños de casa ponen ahí su buffet, van los invitados, en fin. Pónganlos a los periodistas que vengan de afuera en un lugar de buenas condiciones y no les cobren. En ninguna parte del mundo se cobra, Carlitos, que un periodista internacional se siente y le cobren cuando son eliminatorias, cuando es Copa Libertadores de América. Sí, sí, sí. A nivel FIFA, a nivel repechaje, ya nos pasó a nosotros, tuvimos que pagar en Monterrey, y esa es norma FIFA, ¿no? Eso es norma FIFA. Por eso también hubo algunos inconvenientes por allí, pero bueno, fueron salvados, gracias a Dios. En el Hernando Siles, sé que en la anterior gestión se les cobró a todos los periodistas extranjeros. Eso no puede ocurrir.
0: No.
1: No puede ocurrir. De ninguna manera. De ninguna manera. Y en algún momento, cuando tenga la oportunidad de charlar con la señora directora del Hernando Siles, se lo haré saber. O mediante la gente que trabaja con ella. Y en el Estadio del Alto, pongan internet, sí, es un servicio que tiene un costo, ¿no? Pero para los partidos de la división profesional, por ejemplo, tenemos que hacer maravillas para transmitir desde allí arriba, ¿no? Si hay que pagar un precio por el internet, que es un servicio,
0: alquilar, digamos,
1: ¿no? O alquilar, hay que hacerlo. Para aquellos que nos gusta hacer una buena transmisión, que no sea un ruido comunicacional, tendremos que pagar. No hay otra. Perfecto. Ese es un gran defecto que tiene en este momento el estadio de Vilingenio.
0: Y lo decimos de manera constructiva, ¿no?
1: Absolutamente,
0: no estamos criticando,
1: no es como crítica ni nada.
0: Ni mucho menos,
1: no.
0: Porque cada vez que subimos al Alto, obviamente, imagínate, en esta nueva era de las redes sociales y todo aquello, uno quiere pues informarse, alineaciones, tantas cosas, y a veces cuando el estadio se llena, mucho más en eliminatorias o cuando juega Bolívar o Die Strongest también allá, cuando hay clásicos y demás, Copa Libertadores, ni qué decir, con Always, no se puede pues ni entrar al WhatsApp,
1: no se puede hacer
0: absolutamente nada, porque el internet, ya sea de cualquier línea que usted quiera, se corta, se colapsa, se cae, y eso evidentemente tiene que mejorar mucho, reitero, las autoridades. Y no sé si también le compete a Always Ready.
1: Como equipo local, me imagino que sí. Me imagino que sí, porque es el directamente interesado en que se difunda lo que está haciendo,
0: claro,
1: Always en el estadio.
0: Es que ante la necesidad y ante que nadie más se presenta para hacerlo, tiene que decir, bueno, ya, eso más tengo que hacer, dice Always Ready, ¿no? En el caso de más antenas, de más amplificación de señal y todo aquello. Pero dentro de las cabinas creo que serían las autoridades totalmente.
1: Así es. Bueno, de todas maneras está en marcha el acercamiento entre Always Ready y el gobierno autónomo municipal del Alto. Esperemos que llegue a buen puerto y que Always Ready siga jugando en Vilingenio, porque además de todo lo que hemos dicho, observado, la economía que mueve un partido de fútbol, por más pequeño que sea, es muy grande. Vi banderas, gente que vende camisetas.
0: Hay un montón de parqueos allá arriba también.
1: Parqueos, el plastofón con el que un aficionado se sienta. Mueve economía.
0: Sí, sí, sí.
1: Mueve economía. Entonces, yo creo que el alcalde del Alto, ¿cómo se llama?
0: El señor Roca.
1: El señor Eliezer Roca. Tiene que ponerse a pensar que el fútbol es un fenómeno impresionante que no puede estar ajeno a la al tremendo crecimiento que hay en la ciudad del Alto y esa gente maravillosa de la ciudad del Alto que es futbolera, que va, juega bebé, hay gente. Juega el Always, hay gente. No se le puede privar a esas personas, aunque sean 10, aunque sean 20, aunque sean 18.000, no se les puede privar. Una persona que vaya al estadio y que se encuentre con las puertas cerradas ya es un gran perjuicio. Esperemos que así lo entienda la gobernación de la ciudad de El Alto. Bueno, vamos a una pausa, amigos, enseguida volvemos.
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6: Fecha FIFA, no les fue nada bien a los equipos sudamericanos. Cayó el equipo de Uruguay 3-1 ante
7: Japón
6: y Corea del Sur está ganando 3-0 a Ecuador.
7: Así es.
6: 3-0 le está ganando Ecuador, una de las mejores selecciones de la Conmebol, de esta parte del mundo, ¿no?
7: Sí, al menos en la temporada pasada, antes del Mundial y todo aquello, pero claro, también cambia de técnico, lo sacan a Becachese, que creo que estaba haciendo bien las cosas en Ecuador, y ahora también hay que decirlo, no se lo puede evaluar al muñeco Gallardo por un solo partido, y mucho más que, ¿cuánto está? 2 días.
8: Sí, son...
6: Ni una semana, ¿no?
8: Son inicios de proceso. Y aquí queda demostrado que...
6: Díganles a los ecuatorianos a ver si entienden.
8: Yo creo que sí. Por eso les ha dado fruto y por eso han llegado al Mundial. Porque respetan los procesos, porque no se dejan llevar por los resultados, mucho más si son resultados de inicio de una nueva etapa y demás. Entonces, tienen que esperar. Estas selecciones están apuntando al Mundial 2030... y van a ser consecuentes con lo que quieren.
6: Sí, pero yo esperaba más de Ecuador, te digo. Mucho más. Esperaba mucho más. Está con todos sus titulares, prácticamente.
7: Bueno.
6: Equipo mundialista.
7: No dimos el partido. No por un resultado, lo que le decía hace un momento.
6: Acaba de finalizar el partido, ¿eh?
8: Lo que pasa es que como dirige el muñeco Gallardo, Carlos Enrique le busca echar la culpa al muñeco.
6: No, ¿por qué?
8: No simpatiza con el muñeco y
6: muñeco Gallardo, por ahí. El muñeco Gallardo, yo lo he dicho... permanentemente, es un técnico de un club de fútbol, no es de una selección, es muy distinto, le va a costar.
8: Hay que dejarlo trabajar.
7: Es lo que le digo, no vimos el partido, estamos aquí en este momento en vivo en la Red Deportiva de Bolivia. ¿Quién te dice que Ecuador dominó todo el partido y Corea del Sur de dos chiripazos metió los 3 goles y para de contar?
6: No.
7: Y eso no significa que Corea sea más que Ecuador, a eso me refería con el ejemplo que le... del cual se molestó hace un momento, así que hay que ver el partido también.
6: ¿De qué me moleste? No estoy molesto yo, por favor.
7: Se molestó.
6: Dong Yoon Lee marcó el último gol para Corea del Sur.
8: Buen delantero.
6: A ver, vamos a buscar las primeras reacciones de la prensa ecuatoriana, Carlitos.
7: Mañana juega Brasil a las 7 de la mañana contra Australia, mañana juega también Perú contra Estados Unidos a las 15:30, y mañana también lo hace... el combinado de Chile contra Canadá.
6: Bueno, perfecto. A ver, vamos con las primeras reacciones de la prensa ecuatoriana. Todavía no hay. Deben estar recalientes en Ecuador, ¿eh? Deben estar recalientes.
8: Es el primer partido.
6: Claro, pero igual a nadie le gusta perder.
8: No, a nadie, cero, ¿no? Pero también entienden que lo más importante no era el resultado.
6: No saben, porque son fregados en Ecuador. La prensa ecuatoriana es muy, muy complicada. Muy complicada. Becachese clasificó al Mundial, todo lo que usted quiera, y lo querían sacar. ¿Ah?
8: Sí.
6: Es algo muy parecido con lo que ocurre en nuestro medio, ¿no? Y eso hay que, hay que, hay que también ser absolutamente claros en esto, ¿no?
7: Claro, exactamente. La situación, digamos, de Ecuador empeora un poquito más con este resultado. Si es que obviamente toman parámetro como que nosotros ya somos una selección mundialista, no podemos perder. Eso, digamos, en comparación con la nuestra. Nosotros, digamos, perdemos.
6: Tenemos un margen de error mucho más amplio que Ecuador.
7: Ecuador, digamos, pueden llegar a pensar eso. Nosotros ya somos selección mundialista, estábamos mejor con BKHS y tantas cosas, ¿no? Pero reitero, ¿no? Si lo sacaron y lo pusieron a Gallardo, que Gallardo firmó un contrato de 4 años hasta el Mundial 2030, este partido no tiene que significar nada.
6: Con una rescisión millonaria, me imagino.
7: Además, seguro.
6: Con una rescisión tremenda.
8: 3.5 millones anuales va a ganar Gallardo.
6: Imagínate, todo su cuerpo técnico, me imagino. Sí, para el muñeco Gallardo, limpios unos 150 mil, así de fácil.
7: Mínimamente.
6: Mínimamente. Unos 200 mil, pero para él, ¿no? Y para el resto de su cuerpo técnico.
7: Un porcentaje más.
6: Sí. Pero Gallardo tranquilamente cada uno con unos 30 mil dólares, ¿no?
8: Gallardo va por el proyecto, en lo económico está muy tranquilo Gallardo.
6: Claro, ganó todo con River Plate.
8: Ganó todo con River Plate, se fue a dirigir a Arabia. Es decir, él va por lo deportivo y porque ve que se puede hacer cosas interesantes en Ecuador.
7: No, y además Ecuador en este momento tiene grandes jugadores en el Mundial, así que...
6: ¿Y por qué no ganaron hoy?
8: Pero es un Corea. Partido. Es un partido. Corea también es buen jugador.
6: Háblame de un partido.
8: Buen equipo.
6: Háblame de un partido así, de si perdimos 1-0. ¡Tres!
8: Corea del Sur también es muy buen equipo.
6: Claro que es buen equipo.
7: A eso voy cuando me peleaba con usted. Un partido no significa
6: Señor,
7: que por ganar...
6: Señor, yo con usted no repeleo, yo con usted discuto.
7: Por ganar un partido no eres el mejor y por perder el partido no eres el peor.
6: Ahora, seamos claros en algo. El próximo domingo Paraguay nos puede ganar y por un amplio margen. ¿No? Que en ese momento no se diga, a ver, yo les dije, no sirve este, no sirve el otro, no sirve. Estamos comenzando. Pero no tenemos el mismo margen de error que hace algunos años.
8: Sí.
6: No tenemos el mismo, porque este equipo ya se conoce, porque este equipo ya lo dirige hace rato Oscar Villegas. Tampoco seamos conformistas, ¿no? Ni un extremo es bueno, ni el otro es bueno. Hay que estar en un término medio correcto. Y sí. con la Argentina.
8: No, y si da las cosas, Bolivia le gana a Paraguay.
6: No, tampoco nos subamos, ¿no?
8: Tampoco es que nos van a dar 3 puntos en las eliminatorias.
6: No, hay que...
8: Son partidos de preparación.
6: Por eso.
8: Donde se examina el rendimiento más que el resultado.
6: En este momento la hinchada ecuatoriana debe estar diciendo fuera Gallardo.
7: No, raro. Pero son los hinchas.
6: Ahí tiene que obrar como nosotros. Tiene una difícil misión el periodismo, ¿no? Encontrar un equilibrio para no caer en el conformismo, pero tampoco en el exitismo. De eso se trata. Así tenemos es. Que irnos, señor Carlitos.
7: Hasta las 12.
6: Págueme la apuesta, por favor, porque después de que se olvide, va a ser bien difícil.
7: Yo siempre gano.
6: No.
7: Sí.
6: Me ganó, perdí una apuesta muy... Testigo, todos son
8: sí,
6: testigos.
8: Sí, está grabado. Está...
6: Todos son testigos aquí. No, espérame que tengo un mensajito más. Bueno, un mensaje más. Nano Cartagena me escribe. Un abrazo, Nanito, desde la ciudad de Cochabamba. Bueno, chao, nos tenemos que ir. ¿Algo más, Carlos?
7: No, otras dos aquí. ¿Qué?
6: ¿Algún equipo sudamericano más juega hoy? ¿Fecha FIFA?
7: No, hoy se acaba, Carlos Enrique. Hoy son los dos partidos nada más de Uruguay contra Japón, Ecuador contra Corea del Sur. Mañana, reitero, juega Brasil y Perú.
6: ¿A qué hora juegan Brasil y Perú?
7: Brasil contra Australia a las 7 de la mañana.
6: Ya.
7: Y Perú contra Estados Unidos a las 15:30.
6: Bueno. Amigos, un gusto. Gracias, Enrique.
8: Hasta el mediodía.
6: Gracias, Sergio. Gracias a Jordi. A Diego en controles. Un abrazo, amigos, en todo el país. Otra vez, felicidades. Santa Cruz de la Sierra.

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9:35 es ATV Radio. Y por supuesto en ATV Radio nosotros estamos muy contentos iniciando este día jueves 24, día de dos departamentos. Estamos felices porque el día de hoy es o son o se celebran los 216 años de la hermosa Santa Cruz de la Sierra y 88 años del Benjamín de la Patria, que es Pando. 88 años cumple Pando y nosotros estamos muy contentos porque son departamentos de esta hermosa tierra que es Bolivia. Felices, estamos iniciando. Muy buenos días a todos los amigos, a todos quienes son de Santa Cruz y de Pando y que viven en el departamento de La Paz.

0: Como siempre, La Paz es uno de los departamentos que recibe con mucho donaire a todos los amigos que llegan del interior con ganas de poder forjar su futuro, y obviamente hacemos llegar también a quienes viven en Oruro, porque hay cambitas en Oruro, en Potosí, en todo lado. Hacemos llegar con mucho cariño ese apretón de manos. Estamos iniciando esta jornada a través de la señal de ATV Radio y el programa Tu Mañana. Nos apropiamos de la mañana de todos y hacemos que este programa sea una verdadera compañía. El día de hoy vamos a dedicarlo plenamente a Santa Cruz. Belén, ¿cómo está? Buenos días. Siempre contenta, Belén, ¿eh?
1: Muy buenos días, Javi. Muy buenos días a todos. Sean bienvenidos a Tu Mañana. Sí, felicidades, Santa Cruz. Felicidades también. ¿Cuántos años dijo de...?
0: De Pando, 88. Es el más pequeño, es el Benjamín.
1: Es el más joven.
0: Sí.
1: Primero el Alto, creo, ¿no?
0: Ahora el Alto, ¿no? Como ciudad está, pero como departamento es Pando.
1: Como Pando, sí, el primero.
0: El más chiquitito es Pando.
1: Sí.
0: Después ya vienen los viejotes, Potosí, La Paz, Oruro, etcétera, sí. Pero el más pequeño es Pando y, qué sé yo, están igual festejando. Tienen 4 días de descanso, ya se ha hecho costumbre, ¿no?
1: Sí.
0: Ayer
1: jueves,
0: hoy jueves,
1: viernes, sábado, domingo.
0: Hoy hasta un largo fin de semana.
1: Un largo fin de semana tienen para chupetear y pasarla bien, ¿no?
0: anoche estuve viendo en el celular las imágenes que colgaban precisamente los que se estaban divirtiendo.
1: Claro.
0: Y se divirtieron, como se dice, hasta que las velas no ardan,
1: sí,
0: ¿no?
1: Sí, sí.
0: Habían sido muy entusiastas en su verbena también.
1: Sí, sí, sí. Entonces, ¿saben que Santa Cruz se lleva mucho vida nocturna, ¿no? Y cuando se trata de fiesta,
0: ahí está.
1: Es por la casa, por la ventana.
0: ¿Por dónde, ¿no?, es la fiesta, ¿no?
1: Por dónde es la fiesta. Sí. Muy bien, nosotros estamos encantados de arrancar este programa así, dedicándoselo a Santa Cruz y a Pando también. Vamos a poner la música respectiva. Más adelante les vamos a estar contando la historia también. Y bueno, aquí en la ciudad de La Paz, con un calor bastante agradable también.
0: Así es, vamos, ¿no?, a ver. Estoy ansioso de revisar el clima porque he sentido más calor que en otros días.
1: Sí.
0: Así
1: y
0: que...
1: eso que yo leí, no me acuerdo si ayer o antes de ayer, 21 grados.
0: Sí,
1: ¿no? Antes de ayer, creo.
0: En La Paz. Y parece que así va a ser. De alguna manera vaticinado que vamos a tener en Bolivia, por ejemplo, en la Chiquitanía. Lo dijeron los amigos del CENAVI, que vamos a llegar a 42 y 46 grados centígrados de temperatura en la Chiquitanía. Y no está cerca de lo que es Santa Cruz, porque todo este sector es Santa Cruz, la ciudad y todo aquello. ¡Ay, qué grave ese calor! ¿No? ¡Qué calor!
1: Pero ayer no les favoreció a los cambitas el clima. Bastante frío.
0: Sí, estaba haciendo frío, ¿no? Anoche se quejaban las conductoras en el stand de ATV que había mejorado el clima porque estaba haciendo frío, ¿no?
1: Sí, sí, sí.
0: A propósito del stand, ¿qué le parece?
1: Muy lindo, muy lindo. Anoche igual se encontraba parte del personal, gerencia, recursos humanos, todo en el stand para hacer el respectivo brindis también con música peculiar que nos representa en La Paz, con la saya, con ese tipo de danzas típicas que se encontraban en el stand de ATV. Muy lindo, la verdad.
0: Sí, sí, vi que las azafatas tenían un desplazamiento. Estaban obsequiando bolsitas, unas bolsitas muy coloridas con el logo de ATV. Vi que se entregaron cuñapés, por ejemplo, a toda la gente. Deliciosos cuñapés y deliciosos pancitos de arroz.
1: ¡Qué rico!
0: Así que la gente iba y se sacaba una, otra. Realmente, qué interesante.
1: Muy lindo, la verdad. Patada Voladora, ATV, estamos de vuelta. Este año hemos arrancado con todo. Y bueno, era el objetivo estar en la feria y se logró, ¿no?
0: Así es, estamos en la feria.
1: Con uno de los stands muy lindos también.
0: Nuestro stand, así, ¿no?, así es. Muy lindo el stand de ATV. Y bueno, todavía el día de hoy me imagino que se va a colmar la feria. Bueno, todos los días está lleno.
1: Sí.
0: Pero hoy mucha gente, porque es feriado, van a ir a disfrutar a la feria. Y mañana viernes.
1: Hoy más como sea, dice también el paseño, ¿no?
0: Un día más como sea, ¿no?
1: Claro.
0: No sé.
1: No.
0: Sí, habrán festejado tanto.
1: Sí, sí, sí.
0: La gente oriental es más efusiva que la gente de occidental, ¿no? Así que, pero bueno, todos nos encantan las fiestas. Nos encanta la fiesta. Sí. Somos fiesteros, ¿no? Alguien decía, y lo hacía con un pariente, una abuelita, decía así, somos fiesta chocopa.
1: ¿Qué es eso?
0: Igual que el maní, ¿no? El maní sale solo en fiestas, si se da cuenta, ¿eh?
1: Ya.
0: Entonces nosotros somos igual, o sea, estamos donde el maní está, donde hay fiesta.
1: ¿Verdad?
0: ¿No? Entonces nosotros somos igual, vamos como el maní a cada fiesta, a nos cada encanta. Fiesta. Oh, pero sí nos fascina, sí. ¿No? Así que bueno, ahí está, amigos, gracias. Estamos contentos también porque nuestro nivel de audiencia ha subido y eso para nosotros es un premio. Lo estamos haciendo, por lo menos pretendemos hacerlo bien, querida Belén.
1: Sí, sí, sí. Nosotros estamos con los streamings, estamos saliendo también en las plataformas digitales, en las redes sociales, en la 107.2, la que está escuchando usted en este momento, ATV Radio. Estamos de vuelta, ese es nuestro eslogan ahora. Y bueno, con la mejor predisposición a que este canal todavía siga creciendo, ¿no?
0: Así es.
1: Ya es un monstruo.
0: Es inmenso, la verdad, es inmenso. ATV es la primera vez que tengo la oportunidad, honradísimo, de trabajar en la radio y en todo este sistema de ATV y me doy cuenta de que es uno de los medios de comunicación más grandes en nuestro país. No lo dudo en mencionar esto. Es uno de los más grandes, definitivamente.
1: Sí, sí. La anterior vez teníamos la visita de un kinder, ¿te acuerdas?
0: Sí, vinieron los niños, ¿no?
1: Vinieron los niños y dieron un tour por los... ¿Cuántos pisos tenemos en ATV?
0: Cuatro pisos.
1: ¿No?
0: Abajo está el set grande, el set, donde se hacen eventos, luego está la planta administrativa, posteriormente toda la parte digital y la radio.
1: La radio.
0: Luego tiene usted todo lo que es...
1: El comedor. En el cuarto piso.
0: Tiene prensa
1: en el quinto.
0: Y su estudio, además, que es a toda, donde se dan las informaciones y las noticias. Entonces está muy equipado y obviamente es ATV definitivamente. Le ponemos el sello de ATV en todo lo que hacemos porque, señoras y señores, ATV está de vuelta. Ahí está, bien.
1: Muy bien, ese sello que caracteriza a TV hace muchos años.
0: Así es.
1: ¿No?
0: Y bueno, a ver, estábamos hablando del clima. Estábamos hablando de que ha subido la temperatura y por supuesto, de alguna manera también están llegando las lluvias, Belén,
1: sí.
0: y hay que tener los recaudos correspondientes, ¿no? He visto que hay muchas bocas de tormenta, por ejemplo, que están totalmente anegadas, luego vienen las lluvias y se dan las inundaciones, se dan los problemas, un llamado, digamos... a la gente de la alcaldía para que pueda proceder a hacer la limpieza de las bocas de tormenta. Es el tiempo ideal para hacerlo y evitar, digamos, muchos problemas. En las ciudades somos muy descuidados en lanzar nuestra basura, no tenemos ese cuidado de guardar en el bolsillo el papelito del dulce, porque de ahí empieza, ¿no? He visto muchísimas bocas de tormenta que están anegadas y que eso puede representar en su momento serios problemas.
1: Sí.
0: En la ciudad de La Paz. Y bueno, así estamos el día de hoy empezando precisamente esta jornada.
1: Muy bien, nosotros con esta tertulia de siempre. ¿Desayunó, Javi? ¿Cómo despertó? ¿Con el pie derecho?
0: Sí, siempre con el pie derecho.
1: Es jueves, estamos de fiesta en Bolivia, lo vamos a decir así. Gracias. Porque se siente también en todos lados,
0: sí.
1: ¿No? No solo se siente en Santa Cruz. Me imagino que tengo algunos vecinos cambitas por ahí, por la zona. Porque los petardos, ni qué le digo.
0: Ah, no digas, sí. Y con tamborina y todo.
1: Un poco más, ¿no?
0: Qué bien.
1: Entonces, estamos de fiesta en toda Bolivia, no solo en Santa Cruz, no solo en Pando. Hay mucha gente que migra también de Santa Cruz. Tenemos muchos trabajando también en el departamento de La Paz. Entonces, se siente en todo lado, ¿no?
0: Hay orientales en todo lado. Y en La Paz hay muchos orientales.
1: Hay.
0: Muchos orientales que vinieron igualmente a sentarse acá en la ciudad de La Paz. Conocí un cambita que me decía, yo me vine a La Paz porque no soporto el calor de Santa Cruz. Pero si eres oriental,
1: claro.
0: O sea, tendrías que aguantar el clima. No, me encanta el clima de La Paz porque uno está un poco más fresco que en el calor. Y es sí, la verdad,
1: ¿no? Es la verdad.
0: Pues está sequita, está bien.
1: Cuando... Uno viste más elegante en La Paz, ¿no?
0: Sí, sí, sí, sí.
1: La verdad que sí.
0: Sí, uno se
1: puede. Tiene todavía para ponerse sus sacos, sus abrigos, sus botas, sus botines, los hombres.

0: estar hablando sobre la comida, que es agradable en el Oriente. Vamos a hablar sobre sus costumbres y vamos a contarle un poco de la historia de lo que es Santa Cruz y lo que es Pando. De todas maneras, estamos iniciando el programa. Estamos iniciando el programa y lo hacemos siempre contentos. Como dice la canción, ¡viva Santa Cruz!
1: ¡Viva Santa Cruz! Nosotros tenemos que ponerle la voz también más un poco más fuerte el día de hoy, con más ánimo, más ganas. Y bueno, yo creo que Santa Cruz, no sé, ¿es el que más platos típicos puede tener?
0: Mire, no me atrevería
1: Yo siento que sí.
0: A meter la mano en ese sentido, porque Cochabamba también es, no se olvide, ahí hay una variedad de platos igual impresionantes. La Paz tiene lo suyo. Chuquisaca y el sur, junto con Tarija, son también tremendos en cuanto al tema culinario, ¿no?
1: Sí.
0: Tendríamos que revisar.
1: Vamos a revisar. Mm. ¿Y las frases? Ah. Yo creo que Santa Cruz también.
0: ¿Las frases? ¿Cuáles?
1: El ay.
0: Ah, el sí, ahí se llevan la flor.
1: ¿Qué más?
0: El ay, pariente, qué sé yo, Niechi.
1: Miechi.
0: ¿Es Miechi o Niechi?
1: Niechi.
0: Que se portó mal, ¿no?
1: Pero hay otras, hay
0: pa
1: otras.
0: Para su verdad, para su
1: no,
0: verdad.
1: No, hay otras frases más típicas.
0: Pirañé, por ejemplo.
1: Pirañé, claro, digamos, ¿no? Que no.
0: Claro, vamos al Pirañé a ver si consigues corteja ahí.
1: Ajá.
0: Y es tiempo de que.
1: Hay unas palabras más profundas.
0: Exacto, vamos,
1: ¿no?
0: A
1: y lo
0: visitar.
1: Vamos a decir.
0: Vamos a visitar al tío Venancio.
1: Al tío Venancio.
0: El tío Venancio, ¿no? Y siempre hay un vaca ahí, un vaca 10, sí. ¿No? Son apellidos muy orientales.
1: Muy orientales.
0: Ahí está. Bien, estamos a unos minutitos y yo creo que después de la tertulia ya entramos en temas, ¿no?
1: Sí. Después de esta tertulia vamos a entrar en contexto.
0: Así es.
1: Vamos a ver el clima, cómo está, cómo se encuentra también en Santa Cruz más adelante, después del corte. ¿Será que subió el calorcito hoy día?
0: Sí, yo creo que sí.
1: ¿Hoy día sí les entrará su cervecita de los cambitas?
0: Oh, yo creo que sí.
1: ¿No? Sí. Aparte deben estar con el estómago fuego de lo que se han bebido ayer, ¿no?
0: Y algunos que van a empezar a festejar hoy.
1: Y también. Hoy, seguramente, el día de hoy también. En Pando, vamos a ver también qué está pasando en Pando. Tendrán desfile, estarán con desfile cívico. ¿Qué estará sucediendo en Pando?
0: Vamos a tener la oportunidad de conocer también, porque hasta Pando llega la radio, compartimos en Cobija, tenemos nuestra emisora, compartimos en Trinidad. Bueno, estamos en todo lado. Hoy estamos celebrando los 216 años de Santa Cruz de la Sierra y 88 años de Pando, el Benjamín Patrio.
1: Muy bien. Javi, querido, 9 de la mañana con 50 minutos. Háganos o espérenos un ratito, un break ahí, un ratito, un chiquitito, porque vamos a irnos a una pausa. Y también con buena música, pida su canción el día de hoy. Dedíquela a Santa Cruz o a Pando, si quiere, al 720-99988. Ya volvemos.

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0: Es alegre, sin duda, la música oriental, ¿no? Viva Santa Cruz, y a uno le da ganas de saltar. Y bueno, disfrutar con toda la algarabía de la gente oriental, que es muy alegre, es muy amiga, es muy, muy sincera, digamos. El Kamba es, como se dice, mano abierta, ¿no? Entonces, tener un amigo Kamba después es importante, porque ahí está, dice, el amigo sincero, ¿no? Le hacemos llegar ese cariño a todos, definitivamente.
1: Muy bien, es momento de que sigamos avanzando con el programa. Vamos a ver el dólar y el clima, querido Javi. Vamos a ver si también favorece a Pando hoy día y a Santa Cruz, si mejoró también el clima.
0: Vámonos entonces con el clima para poder informar a la gente.

0: día despejado.
1: Potosí. 21 la máxima, 1 la mínima. Mañana soleada, tarde un poco nublada.
2: Cochabamba.
0: 13 la mínima, 29 la máxima, despejado en la mañana, nublado en la tarde y en la noche despejada.
2: Sucre.
1: 12 la mínima, 25 la máxima, mañana soleada, tarde un poco nublada.
2: Tarija.
0: 11 la mínima.

0: la máxima. En la mañana no hay sol en Santa Cruz. En la tarde, un poco.
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2: Cobija está nublado, ¿eh?
0: Santa Cruz también.
2: También.
0: En la tarde un par de rayos solares y hasta ahí quedó, le diré. Pero 30 es buen clima.
2: Y 35 en Cobija también.
0: Sí, sí, sí. 30 es calientito, pero sin sol, ¿no?
2: Así es. Igual el sol, pero le quema, ¿no? Cuando está nublado, igual tiene que protegerse, porque claro, lo mismo le quema los rayos UV. Ahí está el clima
0: y
2: en nuestro país.
0: La Paz, 21. Potosí, 21.
2: Sí.
0: Oruro, 21. ¿No?
2: Estamos ya con una temperatura agradable.
0: Más primaveral.
2: Más primaveral. Bueno, eso es parte de la estación en la cual estamos. Son las 10 de la mañana, amigos. Gracias por sintonizarnos. Somos ATV Radio. Estamos para acompañarlo con el programa Tu Mañana. Bien.
0: Vamos a irnos al dólar, señores. Sigue subiendo el dólar. ¿Hace cuánto bajó? ¿La anterior semana?
2: A ver, le voy a refrescar, digamos, cómo estuvo ayer.
0: 11.90 estuvo
2: para
0: ayer.
2: Para que vayamos a la cotización actual.
0: ¿Pero cuándo bajó? ¿Cuándo se fue de picada
2: la
0: eso?
2: Anterior semana.
0: La anterior semana,
2: cuando
0: ¿no?
2: hicieron el anuncio, precisamente,
0: sí.
2: Se ve hasta 9, ¿no?
0: Hasta 9.
2: 9.90, 9.80 bajó.
0: Sí.
2: Ayer estuvo en 11.90 en el paralelo, la compra estuvo en 12.26 y la venta estuvo en 12.17. Ahora veamos cómo está.
0: Muy bien, vamos a ver la cotización el día de hoy.
1: Dólar, cotización en Bolivia. Dólar paralelo compra
0: 12.34.
1: Dólar paralelo venta
0: 12.31.
1: Fue la cotización del dólar en Bolivia.
2: Subió, ¿no?
0: Subió.
2: Estamos con 12.34.
0: Llegaremos a 13,
2: y 12.31.
0: ¿Qué dice usted?
2: Yo creo que ahí nos vamos a estabilizar.
0: ¿Ahí, no?
2: Sí, 12.34.
0: Sí, no creo que ya no. 13, 14, sí, que sí. No, ya no.
2: Se ha estado anunciando que en los próximos días van a llegar ya los créditos aprobados, ya va a empezar a nutrirse las cajas del Banco Central con muchos dólares, y eso de alguna manera crea pues una especie de estabilidad. Uh-huh. Lo que no ocurre con estabilidad es precisamente la canasta familiar, ¿no? Los precios de los productos, que en algunos casos han empezado a subir. Yo no entiendo, por ejemplo, se lanza una medida de estas de que sube el diésel y al día siguiente en los abarrotes ya están cobrando con todo el incremento del caso, ¿no? Todos sabemos que la gente que tiene abarrotes tiene almacenes donde guardan arroz, azúcar, etcétera. Entonces, cuando se trata de estos ajustes, lo que hacen es subirle mucho más el precio y obviamente su ganancia es pingüe, pero ingresan dentro de lo que es el agio, ¿no es cierto?
0: Uh-huh.
2: Entonces, hay una organización de parte del ministerio que está llevando a cabo un control de los precios y todo aquello. No sé hasta dónde, ¿no? Ayer, por ejemplo, uno se acerca y dice, ¿a cuánto está tal producto? No voy a mencionar. Y la caserita dice, aquí dice el precio tanto. Y la caserita dice, no, ya no hay. Lo saca el precio y dice, ya no hay, se ha acabado.
0: Sí.
2: Listo, ¿no? Y ya no le venden.
0: Con ese precio, no, ya no lo quieren vender.
2: Pueden poner los precios, pero cuando uno se acerca a comprar,
0: ya, dice, no,
2: ya no hay.
0: ¿A ese precio no hay?
2: No, sí, ya se acabó, ¿no? Sí. O sea, claro, ya el otro precio le puedo dar. Uh-huh. Es como dicen, le sacan la vuelta, ¿no? Le sacan la vuelta y es difícil controlar. Pero creo que la mejor forma de control, Belén, es esa, precisamente, que la gente va buscando precio. Cuando no lo encuentra, definitivamente no compra.
0: Sí.
2: ¿No? Hace un sacrificio y no lo compra. Entonces, el vendedor se ve obligado a regularizar sus precios hasta donde le dé el bolsillo al cliente. Y ahí es donde tenemos que llegar. Me imagino que así se tiene que llegar a un a un término medio. Porque si unos le suben demasiado, la gente no va a comprar. Ahí están las terminales de buses vacías, de cuento. Vacías, ¿no? ¿Por qué? Porque los pasajes han subido. Entonces, la gente prefiere hacerlo todo por celular, hacer sus cobranzas, ir, mandar encomienda, todo lo que tenía que hacerlo personalmente. Entonces, se dan modos y los buses están, qué sé yo, de brazos cruzados esperando que lleguen los pasajeros.
0: Sí.
2: Entonces, la siguiente medida es bajar los precios. Por el otro lado, en Santa Cruz también el lunes empieza un paro de transporte.
0: Así que disfruten.
2: Sí, que disfruten porque el lunes empieza un paro en Santa Cruz. Los conductores quieren subir el pasaje entre 5 y 8 bolivianos, ¿no?
0: Uh-huh. 8 bolivianos el nocturno, ¿no?
2: Sí, y 5 y 6 el normal, digamos. O sea, ahí sí la gente se preocupa por esa situación. Sobre todo en el parque automotor en Santa Cruz, la mayoría de estos buses son a diésel. Entonces, eso hace que tengan que subir los pasajes. Se ha hablado de un cambio de matriz, que van a empezar a darles los equipos correspondientes para que se vuelvan todos a gas. Lo escuché al alcalde de Cochabamba diciendo de que van a implementar unos buses eléctricos fabulosos, sí, en Cochabamba. Uh-huh. Ya no necesitan de combustible, son vehículos que no dañan el medio ambiente y que tienen todas las comodidades. Ayer justamente estuvo el alcalde de Cochabamba realizando la inauguración también de una terminal fabulosa en Cochabamba, que tiene además acceso al tren metropolitano, al parque, digamos, de vehículos de servicio público. O sea, usted llega a Cochabamba, a esa nueva terminal, y tiene el tren.
0: Claro.
2: Tiene todas las condiciones para poder transportarse, seguir, ¿no? Claro. Qué linda terminal, felicidades a Cochabamba también.
0: Muy bien, ¿le parece si vamos con la historia de Santa Cruz?
2: A ver, no la tengo la historia, pero a ver, ayúdeme a revisarla.
0: Este 24 de septiembre, Santa Cruz de la Sierra conmemora los 216 años de la gesta libertaria de 1810. ¿Qué se celebra el grito libertario? Se recuerda el levantamiento del 24 de septiembre de 1810, cuando el cabildo depuso al gobernador español Pedro José Toledo y formó una junta de gobierno local. Identidad y progreso. La fecha honra la historia, las tradiciones y el rol de la región como el motor económico de Bolivia.
2: Sí, es el motor económico.
0: Los actos que se van a llevar a cabo, la ofrenda, la ISA, dice, se realizarán los actos protocolares como con autoridades departamentales y locales en la Plaza 24 de Septiembre, que tempranito ya estaban, ya estaba saliendo por ATV, por las noticias de ATV.
2: Muy bien.
0: Serenata y desfiles. Las fiestas incluyen desfiles de teas, dice, sesiones de honor al Consejo Municipal en el Parque El Arenal y las celebraciones en la Expo Cruz. La historia detallada de los próceres de la independencia cruceña. Las principales actividades culturales se lleva a cabo en la Feria Expo Cruz.
2: Muy bien, ahí está. Yo quiero acotar simplemente que Santa Cruz ha sufrido un cambio, pero radical, en menos de 30 años. Mm. En menos de 30 años o 35 años, donde todavía se podía ver el carretón en las calles, hoy en día eso prácticamente ha desaparecido. Tremendas avenidas. Es impresionante la cantidad de gente que ha acogido Santa Cruz. Alrededor de 4 millones de habitantes ya están morando en Santa Cruz. Pero bueno, hablamos de Santa Cruz y también debemos revisar algo de lo que es Pando.
0: A ver, cuénteme.
2: Son 5 provincias y 15 municipios que tiene Pando, por ejemplo. Nicolás Suárez es la provincia más importante, donde además está la capital, que es Cobija. Uh-huh. Manuripi, que su capital es Puerto Rico. Madre de Dios, que la capital es Puerto Gonzalo Moreno. El Abuná, la capital Santa Rosa de Laguna, y Federico Román, capital Nueva Esperanza. En Pando, su principal actividad es la recolección y es actividad forestal. El principal producto que tiene Pando es la castaña, la nuez de la Amazonía. Y tienen la goma, el caucho y la madera, que es lo más importante en Pando. En cuanto a agricultura, ganadería, producción de yuca, maíz, plátano, cacao, crianza de ganado bovino. Sus recursos hídricos de Pando, extensa red de ríos amazónicos pertenecientes a las cuencas del Madera, Acre, Tío Amanú y Madre de Dios, así como el Hortón. Son algunos de los detalles que tiene Pando. Su clima es cálido, húmedo, temperatura promedio 26. Es uno de los departamentos que colinda con Brasil, colinda también con Perú, que son de países, digamos, amigos que tienen fronteras con Pando. No pasa de 134,000 habitantes de acuerdo al último censo, o sea, son dos estadios olímpicos de La Paz llenos. Esa es la población de Pando. No hay mucha población. Su superficie son 63,827 kilómetros cuadrados y ha sido creada un 24 de septiembre del año 1938 por instrucciones del presidente Germán Busch. ¿Qué le parece? Ahí está, son las 10:10, nos indica Dieguito. Hay más para hablar, pero tenemos un cortecito.
0: Muy bien, vámonos a la pausa, ya volvemos con tu mañana.

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0: 10 de la mañana con 17 minutos, estamos junto a ATV Radio, el programa Tu Mañana está en los diferentes puntos cardinales en todo el país. Estamos contentos de poder estar celebrando a la distancia el aniversario cívico de Santa Cruz y de Pando, 216 años y Pando 88 años. Gracias amigos, gracias a todos, la verdad, por acompañarnos, por ser parte precisamente de este programa. Pero bueno, preocupadísimos el día de hoy, la hemos convocado a la doctora porque últimamente se han dado una especie de epidemia de resfriados que no están con la, ¿cómo se dice? Con la vía normal, ¿no? De un resfriado que en 7 días a uno se le pasa o toma algún antigripal y ya está. Los resfriados, amigos oyentes, se han agravado y están derivando en broncopulmonías y otro tipo de situaciones. Así que la invito, Belén, a que podamos hacer las preguntas correspondientes a nuestra querida doctora.
1: Muy bien, ¿cómo está, doctorita? Bienvenida una vez más a Tu Mañana, la doctorita Nicole.
2: Velucita, Carlito, ¿todo bien? Gracias por la bienvenida y yo siempre encantadísima de estar aquí.
1: Vamos a hablar de un tema. Bueno, nosotros decíamos aquí en cabina, ya hemos hablado del tema del resfrío.
0: Sí, sí.
1: Pero
0: sí,
1: la doctora dice que ha empeorado.
2: Tal cual, tal cual, Velucita. Lo que sucede es que un índice de consultas en su gran mayoría son resfríos, ¿no? Lo que sucede es que muchas veces no sabemos diferenciarlo y es por eso el motivo de la entrevista, para poder, digamos, enfocarnos en la prevención. Porque si bien no estamos pudiendo manejar bien el tema de los resfríos, es porque no estamos haciendo una buena prevención, ¿no? Y eso es informando, educando a nuestros pacientes, ¿no? Desde los medios de, o sea, desde poder prevenir, desde la higiene de manos, el lavado constante de manos, desde una buena alimentación, desde que nuestros pacientes empiecen a dormir bien, que eso incluye hartísimo. Entonces, va enfocado en eso nuestra entrevista el día de hoy.
0: Hay nuevas cepas dentro de todo lo que es esto, la gripe, porque la última vez que yo pasé por un cuadro gripal, los síntomas eran diferentes a lo que normalmente uno tenía, ¿no? O sea, si se quiere, los estados gripales eran más benignos hace algunos años atrás. Ahora son muy rudos. Sí. Vienen con
2: gastroenteritis.
0: Con gastroenteritis, tos. O sea.
2: Sí, viene acompañado ya con cuadros más serios. Tal cual. Lo que pasa es que, lo que tú dices, ¿no? O sea, las variantes han variado, ya son diferentes y demás. Pero lo que sucede es que actualmente, el saber diferenciar, ¿no? Si estamos pasando un cuadro gripal o un resfrío común, es importante tomar énfasis en eso. Entonces, un resfrío va a ser de causa viral, ¿no? Okay. En su gran mayoría, el rinovirus, que es el que produce el resfrío común, que este no te va a producir una sintomatología tan severa como el de la influenza, ¿no? Que ese ya es como la gripe, como lo conocemos. A diferencia de esa, un resfrío común te va a dar lo que es el tema de la congestión nasal, esa secreción nasal, un poco de malestar, un poco de fiebre, ¿no? Pero a comparación de una influenza, que los síntomas se agravan y son más persistentes, el dolor de cefalea intenso, y además es el tema de la sintomatología de una influenza va a venir bruscamente. O sea, tú estás bien ahora y en la tarde ya empieza el dolor de cabeza, los escalofríos, el malestar general. Y esta influenza, dentro de sus últimas variantes, han venido acompañadas de unas gastroenteritis, ¿no? Acompañadas de diarreas y demás. Entonces, es saberlo diferenciar, ¿no es cierto? Y es una pregunta es importante. ¿Cuándo nosotros tenemos que ir a consultar, ¿no? con un médico y no solo automedicarnos, ¿no? Entonces, es ver, saber los diferenciar, y sabemos que es un resfrío común, entonces vamos con los síntomas. Un poquito de fiebre, vamos, ¿no? Con el tema del paracetamol o algo que no sea demasiado grave. O el tema de antigripales, pero ahí, ¿no? No, porque no se vayan agravando, ¿me dejo entender?
0: Doctora, ¿cuándo uno se da cuenta que está resfriado? Tengo entendido que tenemos la costumbre, ¿no? Ah, te desabrigaste y ya te resfriaste. Y no es tan así, porque parece que es un periodo de incubación. Por ejemplo, si yo he ido a fandanguear el fin de semana, qué sé yo, he estado en un lugar donde había gente que estaba con influenza o gripe, Me voy a casa, me siento nomás bien. A los 3 días empiezo a sentir el apretón de garganta y es una etapa de incubación, ¿no es cierto? Claro. No es de hoy para mañana que uno se ha contagiado.
2: No.
1: Es viral, ¿no? O sea,
2: cuando es viral, sí. Eso es, okay. Es viral. El tema es resfriado, sí, tal cual, es viral. Y esto tiene 7 días, es el tiempo de incubación. O sea, si es que el día de hoy estás con la sintomatología, o sea, tienes que tomar en cuenta que hace 7 días atrás has adquirido el virus y es el tiempo de incubación, y al séptimo día, sexto, séptimo, ya empieza a presentar los síntomas.
0: No es de un día para otro, eso es bien importante.
2: No.
0: Han pasado 7 días que usted no se ha dado cuenta y el virus ha empezado haciendo lo suyo.
2: Claro.
0: Cuando ya le viene el apretón de garganta, ya está con toda la gripe encima, ¿no es cierto?
2: Claro. Además, justo hablábamos con una colega y éramos de... O sea, el frío, o sea, igual hay mitos que hay que desmentir, ¿no es cierto? Uh-huh. Si bien de cierta forma influencia algo, sí, habíamos hablado de los cilios, ¿no? De la parte de la estructura de la orofaringe, que son como defensas, uh-huh. Y el frío está influenciado en eso. Pero no es un factor que solo porque, o sea, he tenido un cambio, o sea, el tema de me he desabrigado, he caminado descalzo, entonces eso influencia, o sea, no, o sea, si no todas las personas que viven, no sé, por Alaska o en otro lugar estarían todo el tiempo resfriados, ¿no es cierto? No es un factor que realmente determina que estés resfriado.
0: O como en la ciudad de La Paz, yo veo jovencitas que están, qué sé yo, con sus tops, la guatita, la espalda, todo están, los shorts, a 10 de la noche, ¿no?
1: O sea, la cosa es estar coqueta.
2: Esa inmunidad necesitamos, la verdad, porque...
0: Sí. Y no se resfrían, yo digo, no se resfrían.
1: Se resfrían, pero es la edad
2: Su recuperación es rápida, claro. ¿No? Claro, ya no es lo mismo resfriarse a los 18, 19, ya, hecho.
0: Sí. ¿Cómo están los cuadros? ¿A qué están derivando? ¿Por qué estamos tocando este tema de las gripas? Porque ha aumentado la intensidad. ¿Y cuáles son los riesgos cuando uno ha pasado, digamos, los límites de una gripe normal a una influenza?
2: Lo que sucede es que, o sea, como decimos, ¿no? Nos vamos a inclinar al tema de la prevención. Y en muchos casos no estamos pudiendo manejarlo, digamos, o sea, como estamos, ¿no? Es un resfrío y te dicen, no vas a ir a al médico por un resfrío, digamos, ¿no? No, pero lo que pasa es que ya te automedicas, ¿no? Entonces agarras y ya empiezas con dosis altas de antigripales, ya el paracetamol igual, ya vamos. Entonces este cuadro se va agravando ya en cuadro bacteriano. Empieza con, digamos, una faringoamigdalitis, ya. Uh-huh. Entonces ya no la tratamos, empieza una bronquitis. Y esto nos ha llevado a cuadros severos a nivel de vía aérea, porque nos ha llevado a bronconeumonías y a cuadros de neumonías severos, ¿no? Y en muchos casos, o sea, ya la línea de antibióticos de primera línea no nos está surtiendo efecto. Ya vamos a una segunda línea y eso nos produce ya lo que es un daño hepático, un daño renal. Entonces, esa resistencia bacteriana igual nos está produciendo daños. Pero todo esto empieza, siempre hemos dicho, de la prevención. Si nosotros manejaríamos bien una prevención, educando a nuestros pacientes, ¿no? Insisto en eso, en el lavado de manos, en el ventilar el tema de los ambientes, en el tema de que nuestros pacientes tengan una dieta equilibrada para subir el tema de sus defensas. Eso va a mejorar y bajar el riesgo de que estas personas tengan un cuadro de un resfrío y ese cuadro se llegue a agravar, ¿no?
0: Tomar vitamina C con cierta constancia, ¿no?
2: Lechinacea es muy bueno. Lechinacea, sí, te surte muy bien, hace que suba el tema de tu sistema inmunológico, el tema de, actualmente ya hay, ¿no? Hay sobrecitos, el tema de la vitamina C combinada con zinc, con vitamina D, y eso que te sube.
1: Pero eso es a largo plazo, ¿no, Doc? O sea, el año entero lo tienes que tomar para tener un resfrío al año, ¿no?
0: Claro.
1: No es los 7 días de la incubación y lechinacea, digamos.
0: Vitamina C. Es que cuando uno llega a esos estados,
1: eso tiene que ser como tu complejo B, como tu vitamina de todos los días.
0: Claro, es cierto. Hay que estar
2: reforzar, ¿no? De alguna forma puedes reforzar el sistema inmunológico, ¿no? El tema de eso y el tema de actualmente, ¿no? Es en la época donde pasamos eso, el tema de los bloqueos, ¿no es cierto? Las personas se estresan y habíamos hablado del estrés y el estrés hace que tu sistema, o sea, el cortisol, el cortisol hace que bajen tus niveles de tu sistema inmunológico y hace que no se pueda defender.
0: Entonces, hablamos de bronconeumonía. ¿Qué conlleva la bronconeumonía? ¿Cómo es esto de la bronconeumonía? Todos conocemos, pero ¿cómo se incuba esta situación?
2: Como te digo, Javier, o sea, puede ser todo que todo empiece directamente de un cuadro de viral, ¿no? De un resfrío. No es tratado, va bajando la vía aérea, entonces llega una bronconeumonía. La bronconeumonía es una infección respiratoria en la que los bronquios van a estar obstruidos, llenos, o sea, vamos a tener una infección bacteriana en esa región, entonces es donde se va complicando y hay esa dificultad respiratoria, fiebre, ¿no? Porque es bacteriano.
0: Parece, digamos, lo voy a hacer más sencillo, es la mucosa que se asienta en el pulmón y se convierte en pus. ¿Es eso?
2: En pocas palabras, sí, más o menos. Entonces, claro. Los bronquios, ya lo que tú capaz mencionas ya es una bronconeumonía, ¿no? Ya que es algo más severo cuando ya es más comprometido todo el pulmón. Es una bronquitis, va a ser más como que más específico en los alveolos, en la región, el árbol bronquial, ¿no es cierto? Es algo más específico, pero ya una bronconeumonía. La bronconeumonía como tal, sí, o sea, es una infección a nivel pulmonar, en algunos casos se llega a agravar, llegando a haber, digamos, líquido en los pulmones, ¿no? Por la supuración del tema de las bacterias que van eliminando ese líquido, ¿no? Y eso es una dificultad respiratoria. Esto llega a terapia, ¿eh? Es serio esto, por eso es que el tema de, después de la pandemia, el tema de COVID, nuestros pulmones han estado demasiado vulnerables, ¿no? Y es como que cualquier infección bacteriana nos va a agarrar serio.
0: Entonces, las personas mayores son muy propensas precisamente a la bronconeumonía. Leía en algún artículo que una persona mayor no da los mismos síntomas cuando tiene bronconeumonía que un adolescente o un niño que con la bronconeumonía tiene temperaturas, tiene diferentes estados. En el caso de los mayores, simplemente se reduce a una tos. Es por eso que a veces muchos dicen, el abuelito está con tos o el papá está con una tosecita, dale un jarabe. Pero no, había estado con una bronconeumonía que luego puede, digamos, incluso quitarle la vida, ¿no? Claro. Hay que tener mucho cuidado en eso.
2: Sí. En nuestra población vulnerable, ¿no? En nuestros adultos mayores, haces una placa de rayos X y te das cuenta, pues, que todo está así, blanco. Estás en una bronconeumonía, digamos. ¿Y qué ha pasado? Claro, es la tos persistente, pero es como que su cuerpo. Y nuestra población vulnerable, niños de menores de 5 años, mujeres embarazadas, pacientes que tienen enfermedades de base, ¿no es cierto? Nuestros adultos mayores, como tal, son la población vulnerable. Nosotros siempre vamos a estar ahí, digamos, ¿no? Pendiente de eso.
0: Nos protegemos, Belén, como padres de familia, madres de familia que en este instante deben estar escuchando, tal vez a los niños, a los adolescentes y a todos, un vasito de jugo de naranja en la mañana que tiene vitamina C o una frutita como el kiwi, ¿protegen?
2: Sí, el kiwi, lo habíamos mencionado, son como comer, digamos, 4 mandarinas o 4 naranjas, entonces tiene una alta dosis de vitamina C, y al igual que el jengibre, el ajo, tienen diferentes beneficios, ¿no? Es cosa de implementarlo en la dieta, pero son alimentos ricos en vitamina C, y te ayuda a subir el sistema inmunológico. El tema, como te digo, es implementarlo, lo que dice Belu es cierto, o sea, no es como que, uy, estoy como que queriéndome resfriar, me tomaré mi sobrecito de vitamina C, así, no, o sea, ya, o sea, esto viene de antes, que tu cuerpo va generando inmunoglobulinas para poder que cuando llegue un resfrío como tal, un resfrío fuerte, pueda defenderse, ¿no? Y tenga esas herramientas, porque si no, no se defiende y ahí es donde empieza el cuadro.
0: Muy bien, ahí está, totalmente al día en cuanto a resfriados, lo que se puede leer entre líneas, Belén, es cuídese.
2: Sí, por favor, es el mensaje de hoy. Porque no se imaginan, o sea, de 10 pacientes que tenemos hoy, ¿no? O sea, que ya, digamos, que ha pasado la temporada de la estación de frío, digamos, hoy 5, te aseguro que son resfríos que sean complicados o resfríos como tal. Entonces, es muy importante informar a nuestra población que tomen las medidas de prevención, el lavado de manos, el tema que abran las ventanas, porque como hace frío, todos cerramos las ventanas y mantenemos ese calor, pero que empiecen a ventilar, que entre el sol, ¿no es cierto? Esas medidas, aunque parezcan mínimas, hacen la gran diferencia. El tema de los estornudos, si estás pasando un cuadro viral, el tema de la prevención del uso de barbijo, ¿no es cierto? El estornudo en el tema del antebrazo, el tema de, como le digo, que es descansen bien, porque si no descansan bien, esto igual influye al que no puedas generar el sistema inmunológico y demás. Entonces, eso te ayuda. Y una dieta equilibrada, que es rica en vitamina C y proteína.
0: Muy bien, y antes de terminar, ya tenemos el último minutito para irnos al corte comercial y obviamente despedirnos de la doctora Nicole. ¿Sigue habiendo cuadros de COVID?
2: En variantes, sí. En muchos casos nos pasa a nosotros igual dentro del área que los confundimos hasta que hacemos una prueba, ¿no? Y es ahí, los confundimos con influenza y demás. ¿Por qué? Porque ya hoy por hoy, o sea, el tema del COVID, tú lo... tu sintomatología ya no es tan determinada o tan marcada como antes, ¿no? La pérdida de olfato, lo habíamos hablado, ya no es tan así. Entonces tú los vas confundiendo desde un principio hasta que haces una prueba para poder diferenciarlo. Entonces ahí es donde ya vas agarrando el esquema.
0: Tenemos que cuidarnos entonces. Todavía hay COVID. Todavía hay COVID.
2: Actualmente hay variantes.
1: No, o sea, así ya... tal como COVID, pero sí variantes, ¿no?
2: Exacto. Variantes de COVID, sí, tal cual.
1: Bueno, muchísimas gracias, doctora Nicole. Espero, no sé si decirle, espero la puedan visitar. Espero que no, más bien.
0: Pero visítenos siempre con novedades porque es bueno. Nosotros. Sí, ¿no? Nosotros no le vamos a visitar.
2: Yo vengo, chicos.
1: Las redes sociales, doctorita.
2: Sí, estamos en TikTok con doctora Nicole Colque, en Facebook, tanto en Instagram con doctora Nicole Colque, donde compartimos información de prevención, ¿no? Para poder prevenir y poder informar a toda nuestra población, ¿no? Y esa es la base de nosotros, en poder informar y prevenir.
0: Muy bien, doctorita Nicole es la doctora en casa a través de las redes, ¿no?
1: Sí, doctora Nicole Colque. Igual encuentran cualquier cosa en el Hospital Metodista.
2: Sí, estamos ahí, ¿no? Estamos ahí a la predisposición. En la 12 de Obrajes, cualquier cosa estamos ahí a la predisposición.
1: Ya. Muy bien, con esta entrevista de los resfríos, señores, cuídese, por favor, prevenga. Tome su jugo de naranja, no es caro la naranjita, tome, ¿no? Naranjita. Vitamina C, chinacea, todo, tome todavía.
0: Lo voy a hacer.
1: Muy bien, Javi. Vámonos a una pausa, ya venimos con más.
2: Gracias, chicos.
0: Ahí vamos.

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0: Gracias. Estamos de retorno, 10:37. Es tu mañana. La siguiente entrevista se la recomiendo porque estaremos hablando de temas científicos y además de un área que es nuevo para muchos, el periodismo dentro de la ciencia. Pero Belén, tenemos cosas también para informar.
1: 10:38. Es momento de que nos contactemos con nuestro colega Luis Lasarte para ver el panorama de este jueves 24 de septiembre.
2: Buenos días, colegas de trabajo. Buenos días, amigos oyentes de Tu Mañana por ATV Radio. El panorama de este jueves 24 de septiembre acá en Plaza Murillo, kilómetro cero. El presidente Rodrigo Paz Pereira intervendrá hoy en la Asamblea General de las Naciones Unidas con un mensaje de 15 a 20 minutos donde expondrá el potencial de Bolivia y a la vez denunciará al mundo los ataques a la democracia boliviana. Acto que está programado entre las 10:00 y 10:30 de la mañana. Senadores viajarán a Chile el próximo lunes para indagar el caso Maderas, que fue incautado por las autoridades chilenas cuando se afirmó que esta madera estaba impregnada con 108 toneladas de droga. Esta acusación solo dañó la imagen de las empresas y la imagen de Bolivia, dijo la senadora Marcela Guerrero de Alianza Unidad. El presidente Rodrigo Paz Pereira anticipa que Bolivia accederá a créditos del Banco Interamericano de Desarrollo, la CAF y el Banco Mundial, por al menos 10,000 millones de dólares en el marco de una serie de acuerdos que sostuvo el jefe de Estado en Nueva York. El presidente de la Cámara de Senadores, Diego Ávila, descarta asumir la presidencia y afirmó que Rodrigo Paz Pereira está cumpliendo sus funciones como jefe de Estado desde los Estados Unidos. Los primeros desembolsos del Fondo Monetario Internacional llegarán al país en 2 semanas, anunció el ministro de la Presidencia, Fernando Aramayo. Hoy, 24 de septiembre, Santa Cruz celebra 216 años de su gesta libertaria. Con este motivo, se desarrolla una serie de actividades como en el tema de actos protocolares. La jornada se inició con ofrendas florales al monumento a Ignacio Huernes, la Isa de las Banderas, el Tedeum y el desfile cívico militar. Todos estos actos se concentran en la Plaza 24 de septiembre. La Cámara de Diputados distinguió en Santa Cruz a 26 instituciones y a su vez entregó homenajes póstumos a Eliner Echeverría, Gladys Moreno y Percy Fernández con motivo de los 200 años de su gesta libertaria. La Cámara Boliviana de Transporte ratifica el paro de 24 horas convocado por los choferes sindicalizados para este lunes 28 de septiembre, luego de abandonar la reunión con el gobierno y yacimientos petrolíferos fiscales bolivianos. La policía identifica a 7 presuntos miembros del Comando Vermelho del Brasil por crímenes en San Ignacio de Velasco, informó el comandante de la policía boliviana, Adrián Álvarez, indicando que estas personas tenían vínculos con el narcotráfico. A propósito, en Santa Cruz fue detenida Angélica Saraiva de Sá, una líder del Comando Vermelho, alias la Angeliquiña, quien tenía, o tiene en todo caso, 260 años de condena. El escudo de las Américas identifica a 24 organizaciones narcoterroristas, incluidos el PCC y el Comando Vermelho del Brasil. Bolivia forma parte de este escudo junto a otros 14 países del hemisferio. Gobierno inicia la conversión a GNV de 400 vehículos con fondo rotatorio para bajar los costos en el consumo de combustible. El ministro de Obras Públicas, Mauricio Zamora, entregó al alcalde de Santa Cruz los primeros 400 kits que llegará a 2,000 vehículos para empezar, señaló la autoridad. Expo Cruz. La rueda de negocios de la CAINCO se cierra con 92.8 millones de dólares en intenciones comerciales. Más de 600 empresas de 19 países participaron de este evento empresarial. Marcelo Arce Mosqueira, hijo del expresidente Luis Arce Catacora, deja el penal de Palma Sola y la justicia le da arresto domiciliario, quien es acusado de ganancias ilícitas. Ese es el panorama para Tu Mañana por ATV Radio. Adelante, compañeros de trabajo en los estudios.
0: Gracias, muchísimas gracias a nuestro compañero Luis Lasarte con un panorama pleno de toda la información que nos hace llegar. Estamos dentro de un tema que es apasionante porque primero está ligado al periodismo, Belén.
1: Sí.
0: Está ligado al periodismo y él es un periodista que ha inclinado la profesión...
1: Periodismo científico.
0: A la ciencia.
1: Así es.
0: No, un periodismo científico, se especializa en temas muy interesantes y precisamente vamos a tener la oportunidad de dialogar con Edwin Conde. ¿Qué tal, Edwin? Bienvenido.
1: Encargado de la difusión de la FAPA, dice, 2026.
0: No es de la papa, ¿no? No, no, no.
1: No.
3: De la FAPA física, puertas abiertas.
1: FAPA física, puertas abiertas.
0: Aquí está el men de la papa, ¿no?
1: Ay.
0: No es de la papa, es de la FAPA con F.
1: FAPA.
0: ¿No? A ver,
1: exacto.
0: Vamos a...
1: FAPA.
3: Javier, qué gusto saludarte, Javier.
0: Gracias.
3: Belén.
1: ¿Cómo estás?
3: Me alegra
1: Belén.
3: Mucho verte siempre, Javier.
0: Muchísimas
3: por todo
0: gracias.
3: El aporte que has hecho en la radio en Bolivia.
0: Uy,
3: sin
0: sí.
3: duda. Sin duda.
0: Voy a tener que pasarle la factura.
3: No,
0: gracias,
3: no,
0: muchas gracias.
3: Y un saludo a toda la audiencia. Sí, estamos celebrando, están celebrando los de la carrera de física 60 años. 60 años formando profesionales en un área tan amplia. Porque la física, bueno, sabemos que inclusive vi una serie en televisión, Big Bang.
0: El Big Bang, sí.
3: Eran físicos loquísimos.
0: Todos locos, ¿no?
3: Sí. Introvertidos o extrovertidos y con una personalidad única, ¿no? Bueno, es una forma de ver cómo la física está llegando más cerca a la sociedad.
0: Uh-huh.
3: Porque la física te puede estudiar desde una partícula subatómica
0: ya.
3: hasta el universo, la física astronómica, ¿no? Entonces... Es un área muy grande, muy amplia, donde, bueno, he podido entender que todo es física.
0: Y la verdad, eso, o sea, hay que hacerles entender a los de colegio, ¿no? Porque cuando uno está en colegio...
1: La verdadcita, odio física.
0: ¿Qué nos toca? Física. ¡Ay, no! Entonces ya uno es...
1: Física...
0: No, es que no le han hecho gustar así como ahora nos lo cuenta, ¿no?
1: Sí.
0: Que mira qué apasionante es esto. Entonces ya uno va enamorándose del tema de la física y
3: es
0: no como
3: así.
0: En colegio.
3: Es verdad,
0: la fórmula tal, no,
1: sí.
0: y ya está.
3: Es verdad, en realidad es una gran verdad lo que dices. Porque te cuento que los físicos es como si se asustaran de la materia como tal por las fórmulas, pero... es clave en el colegio y es por eso que esta versión, la 21 años haciendo física puertas abiertas.
1: No te creo.
3: Sí, y este sábado es lo que se pretende, Javier, lo que justamente tocabas el punto, poder motivar a los jóvenes y niños, y por qué no a los adultos, a que se interesen por la investigación científica, a que puedan seguir una carrera, una profesión en la vida donde estén involucrados en la investigación científica, Javier, porque se ha comprobado que una buena difusión de la ciencia permite que en la sociedad haya mejores políticas, acciones y tareas. Quizás es lo que nos falta en Bolivia, que dejemos en mano las decisiones a científicos bolivianos. Porque hay mucho por decir, Javier. Está el laboratorio de física cósmica de Chagaltaya.
0: Uh-huh. ¿En qué consiste este laboratorio?
3: A más de 5.200 metros en el nevado de Chagaltaya. Ex nevado, porque ahora es una montaña.
0: Desolada, ¿no? Negra.
3: Sí, no, pero en la cima encuentras, Javier, fósiles. Uh-huh. Fósiles marinos, ¿no? Entonces... Mira, si no se hubiera habido el deshielo, la desglaciación, tampoco hubiéramos... Bueno, sabemos que ha habido una formación por millones de años, las montañas ascendieron y muchos eran lechos marinos. Entonces, por eso que el Chagaltaya se eleva 5.200 metros sobre el nivel del mar y donde se llega a establecer un laboratorio. Primero dedicado a la meteorología, pero luego ya con una profundización de la investigación científica y principalmente en rayos cósmicos.

0: Hasta el momento no sabían qué fuerza existía para equilibrar. Bueno, esto permitió el desarrollo de la física nuclear y todo lo demás que vino. Pero lo más trascendental, Javier, Belén, es que se descubrió en Bolivia, en el Laboratorio de Física Cósmica de Chacaltaya, marcando un desarrollo, iniciando un desarrollo científico, no solo en Bolivia, sino en la región latinoamericana y el resto del mundo. Desde ese momento se concibió de otra manera todo lo que es la física de partículas.
1: Muy bien, para no entrar, digamos, en temas de que pues ya me empieza a sonar a fórmulas, ¿no?
2: Sí.
1: Del núcleo atómico, sí. que con un número pi especial, y ya estamos ahí. ¿Cómo es esto de la física de puertas abiertas para todos? ¿Qué uno va a encontrar ahí que sea apasionante?
2: Ingreso libre.
1: Así que, ¿dónde se va a llevar a cabo? ¿Qué va a ocurrir?
0: Quiero extender la invitación a todos tus oyentes, sé que son montones. Este sábado 26 de septiembre, desde las 9 de la mañana, abren las puertas del campus de Cotacota.
2: Sí, campus universitario de Cotacota.
1: De la UNSA.
0: De la UNSA, de la Universidad Mayor de San Andrés. Y estará abierto a todo el público y de forma, como decía Belén, de forma gratuita. Mm. Y se podrá observar centenares de experimentos y explicaciones, proyectos, investigaciones y resultados de todo lo que se está realizando en el ámbito científico. Porque es de la Facultad de Ciencias Puras y Naturales, la carrera de física, junto a ellos, la carrera de biología, informática, geología, bueno, y son varias, que presentan también sus investigaciones. Está abierto a todo el público, principalmente a los jóvenes, para que vengan a motivarse sobre lo que es la investigación científica. Parece aburrido, parece fórmula, como dices, Javier.
1: Fórmula tras fórmula y bueno, los resultados, digamos.
0: No es así. Esto es visual, donde es interactivo, es decir, van a poder palpar el experimento, preguntar en cualquier momento, agarrar los objetos. Y también están celebrando, Javier, 50 años del planetario Max Reyer. Una interacción dentro de la UNSA para mostrar o educar sobre astronomía a la sociedad. No te olvides que en el año siempre tenemos eclipses solares y lunares, entonces es una forma de acercar y conocer también el cosmos.
1: Sigue funcionando, ¿y este planetario, el más?
0: Claro, sin duda. 50 años, Javier, está ahora detrás de la UNSA.
1: Claro, sí. Está detrás. Muchas veces que yo fui, estaba cerrado.
2: Cerrado.
1: No, dije, voy a ir.
0: No, es que parece cerrado, pero tiene horarios donde se abren las puertas y hay una serie de, una cartelera muy interesante. Por ejemplo, me gustó mucho la última que vi sobre la materia oscura del universo. O sea, los científicos actualmente tratan de explicar qué energía mantiene a los planetas estables girando alrededor del Sol y en otras galaxias en el universo y consideran que es la materia oscura. Hasta ahora no sabemos qué es. No es el agujero negro, es la materia oscura.
1: La materia oscura. Claro, o sea, vaya al observatorio Marcher Air.
2: Sí. Dice, ven a conocer el lado fascinante de la ciencia. Comparte con docentes y estudiantes en una jornada de experimentos en vivo. Dice, visita a laboratorios y observaciones astronómicas, pensada para todos ustedes. Ceremonia, dice, para nombramiento Patrimonio de la Humanidad Chacaltaya UNESCO.
1: Muy bien, esto se va a llevar a cabo, amigos, para que vaya, lleve a la familia, lleve a los niños.
2: Interesante.
1: Es interesante, es una forma de enamorarse un poco de la física, no hacerla, digamos, tan reticente, no hay la física, por ahí de repente tiene usted un científico en casa.
2: Claro, por ahí viendo algún experimento, ahí dice, no, ahora sí me gusta.
1: Esto es lo mío, ¿no es cierto?
2: Esto es lo mío.
1: Claro, ahí está. Realmente uno encuentra cosas muy interesantes. El sábado, ¿desde qué hora es, Edwin?
0: A partir de las 9 de la mañana hasta las 3 de la tarde. Un buen espacio como para ir a conocer, como decías, Belén, y experimentos científicos que te motiven. Por ahí tenemos un científico en casa y no lo sabemos, pero pueden descubrir. Para puntualizar un poco lo que hablabas a un principio, Javier, el periodismo científico en Bolivia nos falta desarrollarlo más. Sin embargo, se trata principalmente, Javier, de poder llevar temas muy complicados de investigación científica accesible a toda la sociedad. Es decir, temas tan complejos como los rayos cósmicos o un laboratorio para captar rayos cósmicos que también está muy cerca de Chacaltaya, la misma historia de Chacaltaya.

0: Ah, ya. Tratar de contarlo de una manera tan amena que el público le guste y sepa lo que tenemos en Bolivia.
1: Muy bien. Felicidades por esta actividad y obviamente por el periodismo científico en el cual está inmerso nuestro buen amigo Edwin Conde. Y bueno, que sea un éxito pues esta exposición que van a realizar, esta feria que van a realizar física de puertas abiertas este sábado en la mañana en el campus de la Universidad Mayor de San Andrés en
2: 27 de Cotacota.
1: Cotacota, ¿no es cierto?
0: Si están invitados todos, los esperamos. Va a haber experimentos, charlas, debates, videos, todo para empaparse de lo que es la ciencia, un poquito olvidarse de las cosas cotidianas y los problemas y poder ver noticias positivas, desarrollo de la ciencia para la sociedad.
1: Muy bien, ahí está. Los experimentos. Nos vamos a ir ahí. Me recordó un chiste, pero se lo cuento luego.
2: A la vuelta, señores, vámonos
1: muy
2: a una
1: bien,
2: pausa, ya
1: perfecto,
2: volvemos.
1: Muy bien.

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0: 11 de la mañana con un minuto. 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Y ATV Radio pone en antena todos los días, de lunes a viernes, desde las 9:30, pone en antena su programa Tu Mañana. Conduciendo el programa, Belén Vélez y quien les habla, Javier Oros, transcurrimos minuto a minuto con notas de diferente corte. Contentísimos nosotros de acompañar a toda la gente.
1: Muy bien, estamos con nuestra cortina de fondo. Ahora sí, con esta cortina hemos arrancado el año, Javi.
0: Sí, esa es la cortina de que nos inició dentro de lo que es Tu Mañana. Y bueno, la mantenemos con cariño,
1: así,
0: ¿no es cierto?
1: Es. ¿Ah? Muy bien, tenemos efemérides. ¿Quiere que le cuente?
0: A ver, cuénteme de qué se
1: o
0: trata.
1: O no quiere que le
0: Por
1: cuente.
0: Por favor, no haga.
1: O no quiere que le cuente.
0: Es importante.
1: Dígame. Dígame usted. ¿Sí o no?
0: Usted. Dígame usted, yo le digo usted.
1: Usted. Día Mundial del Gorila.
0: Ah, no diga.
1: Estos animales son muy, muy, muy vivos, muy
0: inteligentes.
1: Muy inteligentes.
0: Sí, sí, sí.
1: ¿No?
0: Son unos primates tremendos y además una fuerza
1: tremenda.
0: Sí, los cuidan mucho a los gorilas. Es el Día Mundial.
1: Le cuento de refilón.
0: A ver.
1: Los gorilas están desapareciendo en la Tierra cada vez. Quedan menos.
0: Sí, hay poquitos.
1: A conciencia de la caza furtiva, de la pérdida de la hábitat, dice, por ello se celebra el 24 de septiembre el Día Mundial del Gorila. ¿Dónde habrán gorilas todavía, Javi?
0: En el África todavía hay algunos,
1: ¿sí,
0: gorilas?
1: ¿No?
0: Sí, hay gorilas, hay chimpancés, en algunos sectores del África hay todavía reservas donde cuidan a estos primates.
1: Sí. Mm. 24 de septiembre, Día Mundial del Gorila, para sensibilizar sobre el problema que supondría la desaparición de estos magníficos animales. Algunos gorilas privilegiados viven en lugares protegidos, como los parques nacionales, República del Congo también dicen que hay, los volcanes de Ruanda. Uh-huh. Entre los tres parques nacionales habitan poco más de un millar de gorilas de montaña.
0: Hay gorilas de montaña también, sí, sí, sí. Es realmente un primate impresionante, que incluso ha dado a que se hagan las famosas películas de King Kong, ¿no? Que ¿se acuerda?
1: Sí, sí, sí.
0: Tres versiones,
1: sí.
0: Una en los años 50 y otra en la época del 80-90. Y hace un tiempo nada más volvieron a lanzar una nueva versión de King Kong, que hace honor, digamos, a ese fortachón primate, ¿no?
1: Muy bien, dice, el resto se enfrentan a amenazas como la caza furtiva, dice, a los ejemplares adultos. Los cazan para vender su carne a restaurantes de lujo.
0: Uy, imagínese.
1: O bien para rituales, dice. Y las crías las venden vivas para distintos fines.
0: No, qué barbaridad, qué maldad, ¿no? Qué maldad. Imagínese cuánto costará un plato de carne de gorila,
1: sí.
0: ¿No? Uf, carísimo. Tuve la oportunidad en Santa Cruz, precisamente, de probar la carne del mono, digamos, ¿no? De los monitos.
1: Sí, sí, sí. Ese es no común, pero sí es comestible, ¿no?
0: Es comestible. Me imagino que la del gorila debe ser parecida, ¿no?
1: Sí.
0: Bueno, ahí está. Detalles importantísimos.
1: Restaurantes de lujo, dice. ¿Qué tal?
0: Bien, ahí está. Es el Día Internacional del Cuidado de los Gorilas. Está bien, ¿eh?
1: Y esta enfermedad muy fea, Día Internacional de la Investigación contra el Cáncer.
0: Ah. Se habla mucho de que el señor Putin de los soviéticos ya tienen la vacuna contra el cáncer.
1: Sí.
0: Él personalmente ha anunciado que en cualquier momento esta vacuna va a ser puesta a disposición de toda la humanidad, ¿no? Mm. Obviamente usted sabe que y qué conlleva el que se lance una vacuna contra el cáncer. Primero que la gente va a estar contenta y feliz,
1: claro.
0: ¿No es cierto? Porque va a haber una vacuna contra el cáncer. Los que
1: enfermedad
0: no,
1: más letal.
0: Los que no van a estar así son precisamente los laboratorios.
1: Eso.
0: Se ha hablado, se ha especulado mucho de que esta se encontró ya varias veces la cura contra el cáncer. Pero parece que hay grandes consorcios que han evitado que esta vacuna salga, porque de una u otra forma los medicamentos oncológicos son los más caros. Hay unas inyecciones que están por encima de los 20.000, 30.000 bolivianos, sí, ¿no? Y en dólares también, o sea, conozco de situaciones en las que un amigo ha tenido que deshacerse de muchas cosas para comprar 4 inyecciones para su esposa, ¿no? Y igual no dio resultado porque la esposa al final igual se fue con la enfermedad terminal. Pero mire, ya los rusos tienen la vacuna contra el cáncer y la van a en cualquier momento lanzar. A ver, ojalá, qué laboratorio nos va a detener, dice, ¿no? Porque hay laboratorios famosos, ajá, que son precisamente los que evitan que salgan estas cosas, sí, para seguir vendiendo sus medicamentos. Es el negocio de la medicina. Entonces, esperemos que ya pronto
1: ojalá
0: esté
1: que
0: la vacuna.
1: Buenas noticias.
0: La vacuna contra el cáncer, ¿cuánta gente la está esperando? Le traigo acotación algo. Usted sabe que don Samuel Doya Medina, sí, está atravesando por un cuadro oncológico. Estuvo fuera del país. Le hicieron un tratamiento de última en los Estados Unidos, él mencionaba. Y él decía también, entre otras cosas, en 2 años más ya vamos a tener la vacuna contra el cáncer. Entonces él augura que este tratamiento que le están haciendo dure 2 años más, sí, para que se encuentre contra la vacuna del cáncer y obviamente ya todo esté bien. Claro. Eso es lo que mencionó, dijo, en 2 años más, hay que aguantar 2 añitos más y vamos a tener ya la vacuna contra el
1: ojalá
0: cáncer.
1: Ojalá, bueno, porque sería un alivio para el mundo, ¿no?
0: Para todos, imagínese que con el cáncer se van seres queridos, personas importantísimas, es realmente un mal impresionante que atañe a la humanidad, ¿no? El cáncer. Bueno, estábamos hablando de él.
1: Cada 24 de septiembre se conmemora el Día Mundial de la Investigación contra el Cáncer, fecha que tiene por objetivo seguir impulsando los proyectos e investigaciones que buscan ayudar la lucha contra el cáncer, logrando mejor calidad de vida en los pacientes y la cura definitiva de ciertos tipos de tumores. Al día de hoy existen 200 tipos de tumores relacionados con un tipo de célula y tejido específico, pero cada una de estas muestras ha determinado que cada paciente puede sufrir 700 tipos de mutaciones genéticas.
0: ¡Wow!
1: Muy diferentes los unos a los otros. Esto es lo que vuelve al cáncer una enfermedad compleja y difícil de erradicar.
0: Ahí está. Es una jornada especial dedicada precisamente a este tema que es...
1: Muchos años vienen haciendo esto. Las investigaciones de los últimos 50 años han traído grandes avances en la materia. 50 años que vienen peleándola, le diré, ¿no?
0: Sí, ya, y es bastante tiempo y un poco más todavía, yo creo, con este tema del cáncer. Tantas maneras, digamos, de manifestación que tiene esto. Asocian muchos el tema del cáncer, el tema de el reumatismo, por ejemplo.
1: Y hay un día internacional, igual el día de hoy, cáncer de tiroides. Que es no muy común, pero sí, se sí, ve. Sí.
0: El cáncer de piel no era muy común, pero hoy en día ha acrecentado tremendamente. Le decía que el cáncer, así como también las otras enfermedades que se presentan, son producto a veces de preocupaciones, de estrés y de muchas cosas que la gente va acumulando, ¿no? Va acumulando y hace que las células empiecen a trabajar de una forma anormal. Y ahí es donde se va generando precisamente este mal. Bueno,
1: 11:10, vamos a hacer un corte rapidito y ya venimos con tu mañana.
0: Queremos hablar de la comida. Ay, sí, quiero hablar de la comida de Santa Cruz y de Pando. A ver, vamos a ver.

0: Hoy rendimos homenaje a Pando y a todos quienes hacen grande esta hermosa región. Tierra de esperanza, fuerza y futuro. 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Estamos de vuelta.
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0: Bueno, estamos ya de vuelta, señores. Queremos comentarle los platos típicos de Santa Cruz.
1: ¿Quién
0: es, Javi?
1: Me llamaron a mi juego. El majadito, por ejemplo. Qué rico.
0: El majadito, sí.
1: O majao también, como se llama, ¿no? Arroz tostado, preparado con charque y carne deshidratada. Pato o pollo sazonado con urucú. Se sirve acompañado con huevo frito y plátano frito. Ese es el majadito.
0: Majao.
1: O majao también, ¿no? El locro.
0: El locro, sí.
1: Es el locro carretero.
0: Eso,
1: ¿no?
0: Es bien cambita.
1: Una sopita es, ¿no?
0: Una sopa, sí.
1: Una sopa con mucha sustancia a base de arroz, charque y yuca. Casi la yuca, el charque y el plátano verde forman parte de todo lo que es precisamente la comida oriental. Hay también el locro de gallina. De gallina soltera.
0: Sí.
1: Sí. O el queperí.
0: El queperí,
1: corte de carne. He visto que en algunos restaurantes sacan un queperí tan delicioso que pueden cortarlo con cuchara, le cuento así.
0: Sí.
1: Delicioso el queperí.
0: Sopa de yuca.
1: La sopa no la he probado.
0: Sopa de yuca, bien gambita. Aras, vallegrandinas, igual, asadito camba.
1: Ah, está rico también, ¿eh? O patasca también.
0: Patasca también.
1: Es una sopa espesa, reparadora y preparada con maíz pelado.
0: Así, ¿no? Es, patasca.
1: Tiene carne de cerdo o también carne de res.
0: Y nos vamos a las masitas y empanada de arroz, pan de arroz también le dicen algunos, ¿no? Cuñapé.
1: El sonso de yuca está dentro.
0: El sonso de yuca.
1: Eso. La yuca.
0: El
1: cocina.
0: Somó.
1: Oh, el somó, sí.
0: ¿No? Chichacamba.
1: Eso dentro de algunos platos que tiene Santa Cruz. ¿Eh?
0: Tiene varios. Santa Cruz tiene varios platos.
1: Obviamente ahí está el asadito también, ¿no? Que es parte de la cultura oriental hacerse su parrillada ahí.
0: Panza rebozada también tienen en Santa Cruz.
1: ¿Tienen
0: más?
1: Una buena cantidad de platos.
0: Sí, sí.
1: Casi compiten totalmente con los otros departamentos, ¿no? Hay mucha variedad. Yo pensé que la mayoría de los platos variados correspondían al sur, digamos, Potosí, Tarija y Sucre, pero tienen su comida también los amigos de...
0: Sí.
1: Aquí...
0: ¿Pando?
1: Oh, casi todo en base a pescado.
0: A pescado,
1: digamos,
0: ¿no?
1: Un sudado de surubí, por ejemplo. Sudado de surubí, pacú, filetes de pescado de río cocinados a fuego lento con tomate, cebolla y pimentón, mantequilla y finas hierbas. Ahí está el sudado de surubí. O una farofa.
0: Farofa también.
1: ¿Ha probado
0: sí.
1: usted la farofa?
0: Sí.
1: Es una especie de harina de yuca, ¿no?
0: Sí.
1: La retuestan y la mezclan con charque picado.
0: También hay una que me gusta mucho y se llama... no me acuerdo.
1: Hay una que es farofa, la otra es fariña también.
0: Fariña, después... hay otra. No me acuerdo. A ver, vamos a ver ahorita. Muy rico, me encanta eso a mí.
1: Otro de los platos pandinos, son platos pandinos, está la palometa.
0: Uy, ¿qué es eso?
1: Es la piraña frita.
0: Ah, bueno.
1: Es la piraña frita, el pescado de río adobado con ajo y limón.
0: Ah, bueno.
1: Frito hasta quedar crujiente.
0: Sí.
1: Servido con yuca y plátano. Oiga, es la venganza, porque la piraña es realmente peligrosa, ¿no?
0: Sí.
1: Y acá es donde se la comen a la piraña. En la palometa, ahí está.
0: La palometa, ¿así se llama?
1: Sí, es piraña.
0: Ay, no me gusta mucho.
1: Piraña frita.
0: Sí.
1: Después, una ensalada de palmito.
0: ¡Qué rico!
1: Una entrada fresca de palmito, elaborada precisamente con esto, y amazónico, recién cosechado, aderezado con limón y aceite. No tenemos
0: escabeche
1: mucha costumbre.
0: Escabeche de torcaza.
1: ¡Ay, torcaza! No conozco.
0: Es como una paloma.
1: ¿Ah, sí? Es un ave.
0: Un ave, chiquitita.
1: ¿Ah, sí? No he probado. ¿Ha probado usted?
0: No.
1: Habría
0: así
1: que...
0: el plato como tal,
1: no.
0: Pero esa ave chiquitita, sí. Tipo paloma, sí.
1: La torcaza.
0: Torcaza.
1: El masaco.
0: El masaco,
1: ese
0: sí.
1: Ese sí, ¿no?
0: Como pichón, más o menos.
1: Ya, plátano verde o yuca cocida machacada en tacú. Sí, eso. Incluso acá, digamos, muchos tienen su tacú y hacen el plátano verde, que es delicioso. Oh, qué lindo. Felicidades.
0: Gigote de plátano verde.
1: Oh, ahí está, gigote de plátano, también es rico.
0: ¿Y masita?
1: ¿Qué, cuñapé?
0: ¿Masita pandina?
1: A ver, ¿qué, no sé qué, qué masitas? Yo creo que coinciden con, como tienen yuca, con los cuñapés,
0: sí, ¿no?
1: El pancito de arroz, sí, sí, y todo aquello, ¿no? Felicidades.
0: Locro de gallina también, ¿no?
1: Uy, qué el locro, rico. Locro de gallina, delicioso. Bueno, hay tantos platos ricos que me imagino... Dentro
0: pero se me hace que lo más
1: culinario
0: típico,
1: de Pando y Santa Cruz.
0: Ajá, lo más típico, un sudado de surubí.
1: Sí.
0: En Pando.
1: Claro.
0: ¿No?
1: Un sudado de surubí. Sí,
0: ¿no?
1: Sí, sí. Y el surubí es muy agradable.
0: Sí, sí, sí. Sí, sí, qué sí. Rico. Y acá, es bastante rico.
1: Aquí falta algunos el surubí, el pacú, hay otros peces también que ahora se han introducido dentro de lo que es la comida a nivel, no solamente oriental, sino también el paiche.
0: El paiche.
1: El paiche, por ejemplo, es delicioso para el ceviche. Es otro de los peces de río que tenemos la suerte de contar acá en nuestro país.
0: ¡Viva Santa Cruz! Dice la canción. Bueno, le vamos a contar también de Pando, el aniversario de Pando. ¿Quiere escuchar, Javi?
1: A ver, cuéntelo.
0: A ver, la historia dice: el 24 de septiembre de 1938 se creó el departamento de Pando en memoria del expresidente de Bolivia, general José Manuel Pando. Y como un justo homenaje de admiración y respeto por haber sido el uno de los principales patriotas que exploró todo el noreste, dice, boliviano, el general Pando encabezó a las fuerzas militares nacionales en la denominada segunda campaña de defensa del Arce contra Brasil.
1: Del Acre.
0: Perdón, del Acre contra Brasil. Fue el presidente entonces, dice, Germán Busch, héroe cruceño de la Guerra del Chaco. Y el presidente más joven de la historia que con espíritu de progreso y con miras de mejoras del destino y evitar esta manera frecuente de excursiones brasileñas, crea el Departamento de Pando.
1: Es una manera de proteger, ¿no? Que,
0: ¿no?
1: Que los brasileños incursionen dentro de lo que es el
0: territorio.
1: Territorio nacional.
0: La barraca de Bahía fue elevada a capital, renombrándola Cobija, en recuerdo al puerto de Cobija perdido en la Guerra del Pacífico con Chile. La fundación de Pando, con su capital Cobija, se debe también al reconocimiento y heroísmo demostrando por el pueblo pandino en la acción guerrera en el combate de Bahía, el 11 de octubre de 1902, en la que las tropas bolivianas encabezadas por Plácido Molina rechazaron valientemente a las tropas brasileñas. Ahí está la historia. La bandera de Pando fue creada el 24 de septiembre de 1938. Está estructurada con el color blanco de parte superior de la longitudinal del símbolo que representa la pureza y la lealtad del pueblo de la nación paralela a la franja que se encuentra segunda, que es la verde.
1: Ahí está.
0: No querían que los brasileños se crucen.
1: No, son una especie de guardianes de ese territorio. Por eso es que se creó precisamente Pando, para proteger toda esa ubérrima tierra. Hace 88 años que esto ha ocurrido. Felicidades a quienes viven en diferentes lugares del país y que son pandinos. Qué lindo, ¿no?
0: Aniversario de Pando es el día de hoy también, señores, 24 de septiembre.
1: ¿Tiene la suerte usted de conocer de Cobija?
0: Me falta, Pando y Beni.
1: Nos falta entonces, a mí me falta Cobija, ¿eh? Me falta conocer Pando, hay que ir como sea, pero...
0: Hay que ir.
1: Sí, sí. Muy bien, felicidades, estamos con todo ello. Nos han pedido una tamborina, ¿tiene una tamborina, Diego? ¿Tiene tamborinas el jumechi, por ejemplo, a ver si lo podemos ubicar. Es música bien oriental, el jumechi, ¿no? Que ayer estaba amenazando que íbamos a bailar con Belén, ¿no?
0: Jumechi, ¿no?
1: Sí, qué linda es.
0: O una canción de Pando también para que podamos complacer a nuestros pandinos que están ahí en sintonía de la radio.
1: Hay uno que es conocido también, Pandinita Hermosa, ¿no? Del trío oriental, creo que es.
0: Eso.
1: Ahí está.

0: Es mi tierra un paisaje de bello color. Tiene inmensa selva donde ruge el jaguar. Tiene sus palmeras de belleza tropical.
1: Viva mi tierra. No me acuerdo.
2: Aguinaldos, amor. Ese, ¿no?
1: Muy linda, esas tamoritas. Muy, muy linda, ¿no? Una tradicional del trío oriental. Es uno de los más famosos también de...
2: Sí, sí.
1: De Pando.
2: Sacó la cara precisamente. Sí. Por los trío oriental. Ahí está. Pandinita linda, pandinita hermosa. Linda. Bien, nos vamos así con ese ambiente oriental. Nos vamos a ir a un corte, Evelyn.
1: Nos vamos acercando a la pausa de las 11:30 de la mañana. ¿Alguna canción en especial que quiera?
2: Quiero escuchar Jumechi.
1: Jumechi.
2: Me gusta Jumechi.
1: Ya, le vamos a decir que se lo ponga entonces.
2: Desde que tengo uso de razón y cuando en el colegio nos hacían, éramos de básico, de kinder, nos hacían bailar Viva Santa Cruz y el Jumechi. Me acuerdo que mi madre me caracterizaba con el sombrero
1: de cambita.
2: El sombrero de cambita, las chanclas y la ropita blanca, etcétera, y bailábamos Jumechi. Así que yo le tengo un grato aprecio a este tema.
1: Muy bien, vamos a decir que se lo busquen entonces, Javi, para la vuelta de la pausa, la canción Jumechi.
2: Esa.
1: Jumechi, quiero verlo bailar entonces. Vamos a una pausa y ya volvemos.
2: Ahí vamos.

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0: atendieron mi pedido. Ah, qué lindo, Fumechi. ¿Qué letra más linda que tiene, ¿no?
1: Creo que no tenía letra, ¿no?
0: Me gusta. ¿Esta es con letra, Dieguito?
1: No, no tenía letra esta.
0: No es con letra, ¿no? Que se lo lleven y que se lo entierren con la banda. Decía, no,
1: no tiene. Bueno, Javi, estamos con visitas también aquí en el programa. 11 de la mañana con 35 minutos, 36 minutos. Acaba de cambiar el reloj. Tenemos entrevistas interesantes para la familia a así partir es. Del día de hoy.
0: Así es, Belén. Y un poco viene a lo que siempre dialogamos en el programa con usted, ¿no? ¿Cómo las familias hoy en día se disgregan, no llegan, digamos,
1: a un acuerdo?
0: A un acuerdo, 3-4 años, a veces en meses. Le contaba que se casaron con bombos y platillos.
1: Y no duraron nada.
0: Ni un mes, ni siquiera llegaron a desenvolver los regalos.
1: ¿Qué será?
0: ¿No es cierto? ¿Qué ocurre con nuestra familia? Y familias como tal de años que parecen huérfanos, ¿no? El padre por allá, la madre por allá, se han disgregado totalmente, hay una soledad, a veces solo los une un televisor, digamos, ¿no? Donde están todos sentados, y ahora peor todavía, porque ahí tiene el celular, tiene el TikTok, cada uno ha agarrado su mundo, y la familia se está debilitando, y estamos perdiendo valores todos los días, y los divorcios han aumentado, pero considerablemente. No, ya no te aguanto, no, ya no, yo hasta ahí llegamos, ¿no?
1: Sí.
0: Y vamos a veces buscando la felicidad y en otras personas, y lo único que hacemos es lo que dice el dicho, ¿no? De Guatemala vamos a Guatepeor.
1: A Guatepeor.
0: Así es. Entonces, alguien decía con cierta ironía, ¿no? Hace tiempo decía, bueno, te has separado. Sí, no, estoy volviendo, me voy a volver a casar, ¿no? No te olvides, le dice, cambia solo de diablo, el infierno es el mismo. Así muchos manejan ese tipo de cosas. Pero bueno, vamos a hablar de la familia, vamos a hablar de Dios, vamos a hablar de los Tabernáculos 2026. Nos visita precisamente Erika López, que es parte
1: representante
0: de la comunidad Desafío. ¿Cómo está? Bienvenida.
2: Muchas gracias por este espacio en este programa tan ameno. Y bueno, sí, estamos viniendo para poderles dar una gran noticia, una invitación, justamente hablando de la familia.
1: ¿Qué quiere decir esto con Comunidad Desafío?
2: Comunidad Desafío es un grupo, es una comunidad que camina, que crece en los valores y principios de Dios. Es una comunidad que se ha establecido, para poder fortalecer varios ámbitos, varios temas de la familia.
1: ¿Es algo cristiano?
2: Sí, sí, sí, es fe cristiana, con esos valores y principios, y trabajamos, nos fortalecemos principalmente, personalmente, nos capacitamos, ¿no? Para también poder ser útiles a la sociedad. Entonces, ahora estamos creciendo, y es por ello que se organizan este tipo de festivales. Estoy viniendo a hacer esta invitación, ya me estoy anticipando, para que podamos sembrar y apoyar también al mucho trabajo que están realizando muchas instituciones, ¿no? Es una comunidad muy amplia. Trabajamos con adultos mayores, mujeres, niños, tanto también con varones. Entonces, una comunidad amplia.
0: ¿Te has puesto a pensar alguna vez qué significa realmente tener una familia? Familia no es solamente vivir bajo un mismo techo. Familia es amor, comprensión, compañía, apoyo y unidad. Reza precisamente uno de los principios que ustedes están moviendo en esta reunión.
2: Sí, exactamente. Son tantos aspectos que consideramos, ¿no? Desde la niñez, adolescencia, bueno, prácticamente no nos enseñan, no nos dicen, ¿no? Cómo tiene que ser una familia, ¿no? Si no seguimos ejemplos, seguimos costumbres, pero en sí no conceptualizamos lo que es familia. Entonces, es importante valorarnos como personas, también cómo nos relacionamos con los demás, nuestro entorno, pero así el núcleo esencial de nuestra sociedad es la familia. y hemos visto que, como tú comentabas, Javier, el índice de divorcios es increíble en nuestra ciudad de La Paz, es la que está punteando, lamentablemente, en toda nuestra Bolivia.
0: ¡Eureka! Somos número uno.
2: Sí, lamentablemente.
0: ¡Vamos bien! No es así.
2: No es así. Entonces, ahí uno se pone a pensar, ¿no? Entonces, ¿qué está pasando, no? Entonces, ¿qué es? Personalmente, ¿cómo se están preparando los jóvenes, por ejemplo, ¿no? Ya a partir de 18 años ya son personas hábiles. Entonces, si bien buscan realizarse como personas, tienen que tomar esos aspectos también que son fundamentales de la familia, ¿no? Porque así también como se preparan para vivir estudiando, trabajando, siendo profesionales, la esencia fundamental es la familia, porque también bíblicamente Dios nos dice, ¿no? Que debe haber esa unión del varón a la mujer, que sería el matrimonio, y fructificados, y que sean los hijitos. Exacto. Y eso lo protege la constitución política también del Estado.
0: Y está ahí la Sagrada Familia también, ¿no?
2: Claro, es importante la familia.
0: Está el padre, está la madre, y está, y justamente es lo que revivimos en las Navidades, ¿no? El José, María y Jesús, ¿no? Entonces ahí viene un poco el mensaje familiar que se nos da. Hoy vivimos tiempos en los que muchos valores y principios familiares se están perdiendo. Hay personas que se sienten solas, sin comprensión, sin afecto, sin dirección y a veces sin un rumbo claro para sus vidas. Ese es el objeto de esto, nuevamente encaminarlos en lo que son los valores.
2: Exactamente. ¿Qué son los valores y qué son los principios, ¿no? Uh-huh. Entonces, un valor y un principio nos hace mejores personas para realizarlos en nuestro diario vivir, en todo aspecto. Entonces, pero sí es fundamental para nosotros, como les decía, la palabra de Dios. Ahí están valores y principios que se han hecho reales en nuestras vidas, ¿no? Han hecho cambios en nuestras vidas, transformándonos. Entonces, creemos que somos útiles para transmitir este amor y fe a nuestra sociedad. Queremos aportar con ello.
0: ¿Cómo participa la familia en esto? Hay danzas, teatro, cantos, conferencias. Es necesario mencionarlas.
2: Sí, efectivamente, en este mes de septiembre se celebra la fiesta de tabernáculos. Es una fiesta bíblica que trata sobre el Sukkot. Es una palabra que significa cabañas, ¿no? Entonces significa esas cabañitas que elaboraban como una muestra del final de la cosecha, ¿no? Entonces se unían las familias para dar gracias a Dios y bueno, recogiendo la cosecha que había, por ejemplo, uvas y mucha fruta, ¿no? Entonces, y bueno, ya apropiándolo para esta temporada, es justamente que queremos unir a la familia y transmitir los amores, el amor y valores y principios a través del arte. Entonces, toda la comunidad que está disgregada, como les decía, adultos mayores, niños, jóvenes, mujeres, los varones y bueno, en sí, todos preparamos las danzas, hay danzas, canto, teatro.
1: En la comunidad. De la comunidad.
2: Exacto, sí, de la comunidad. Entonces hoy empezamos el festival, la fiesta de la familia. Hoy 24 comienza y terminamos el domingo.
1: 27,
2: ¿no? Entonces, bueno, y tengo que darles la primicia espectacular, que el día sábado a las 4 de la tarde se va a estrenar la película de la serie The Chosen. Es una serie muy conocida a nivel mundial y pues con carácter primicial decimos que nosotros lo vamos a estrenar, se va a proyectar en pantalla gigante, es sin costo el ingreso. Así que los esperamos, ¿no? Hoy, a partir de las 7, comenzamos nuestra fiesta de la familia. Están todos invitados. Es sin costo, como les digo. Van a ver ustedes danza, canto, teatro. ¿Y cómo se transmite a través del arte también? Si bien nosotros nos preparamos, así también queremos transmitir a la gente que está invitada. Los vamos a recibir con los brazos abiertos. El arte es muy importante. Es algo que realmente te te muestra incluso que puedes ser parte de una danza, de un canto, y bueno, demostrarlo así, ¿no? Entonces va a haber, todos están preparados, hay trajes espectaculares también, así que va a estar muy bonito, ¿no? Entonces, también comentarles que la próxima semana, el día miércoles, se va a habilitar un espacio con un equipo multidisciplinario para poder dar consejería a la familia, ¿no? Así, si bien se presentan los problemas, pero también queremos apoyarles con las soluciones, algunos consejitos, tips, así que también los esperamos a partir de las 7 de la noche. El ingreso también es gratuito.
0: Muy bien, no se olviden que el centro de la familia es Dios, ¿no es cierto?
2: Sí.
0: Y cuando Dios está en el centro de la familia, encuentra un nuevo propósito. Asiste a esta reunión donde va a haber danzas, teatro, canto, cine, absolutamente todo.
1: Conferencia.
2: Conferencia, sí. Les doy la dirección. Sí, es en el Excine Tesla, que queda ubicado en la calle Colón, esquina Camacho, ¿no? Entonces ahí van a ver en el auditorio, bueno, afuera sí se lee Comunidad Desafío. Entonces hoy empezamos hasta el día domingo y el miércoles los esperamos en esta consejería, espacios abiertos completamente gratuitos.
0: Vaya, amigo, acuda. Vaya. Y va a encontrar sin duda la paz y va a encontrar reencontrarse con principios y valores que nunca deberíamos alejar. Y
1: es por, bueno, ¿no?
2: Sí. Sí, bueno, quería acotar que por sobre todo el amor es muy importante.
1: Sí, el amor, Dios, si estás pasando también y estás atravesando por un mal momento en la familia, anda, te va a hacer bien. Les va a hacer bien también escuchar, me imagino, la conferencia, las exposiciones que tenemos, la palabra de Dios. Y bueno, también siempre con un poco de danza y teatro, ¿no? Del 24 al 27 de septiembre, a partir de las 7 de la noche.
2: Sí, a partir de las 7 ya pueden pasar al auditorio, a reservar sus asientos, es lleno total, así que los esperamos con alegría, los brazos abiertos, y a las 7:30 ya comenzamos con nuestra fiesta.
1: Con toda la fiesta.
0: Muy bien. Erika López nos visitó, muchísimas gracias, y una felicitación especial a la comunidad Desafío.
2: Muchas gracias.
1: Muy bien, 11 de la mañana con 47 minutos. Seguimos.

0: La ciudadanía consultando sobre el incremento de los pasajes que quiere realizar el transporte en el país. ¿Está o no de acuerdo usted? Cuando este lunes dijeron realizar un paro, y bueno, no, por lo menos en Santa Cruz va a empezar este lunes, Javi.
1: Este lunes empieza, ¿no?, el paro de los transportistas. Y bueno, nuestro colega Luis Lasarte está enfocando diferentes temas, así que si lo tenemos ya, lo podemos poner al aire para que nuestros amigos ya en los últimos minutos tengan la oportunidad de informarse. Es uno de los principales objetivos que tenemos dentro de lo que es Tu Mañana, llevar adelante la información. Vamos ahora sí con ese dato que tiene Luis Lasarte. Vamos contigo.
2: Trabajo Tu Mañana de ATV Radio se encuentra en las calles. Esta vez estamos en la Plaza Murillo y vamos a consultar a la gente qué está pensando sobre el tema de la elevación de pasajes que quieren realizar, en este caso, los choferes. Buenos días, ¿cómo ve esta situación de que los choferes quieren realizar, digamos, el alza de los pasajes? Toda vez que este lunes hay un paro movilizado o van a recoger sus movilidades, eso es lo que sostiene. ¿Cómo ve esto?
3: No, pues muy mal. Porque primeramente, si el gobierno quería subir, digamos, alzar los, ¿cómo se llama esto? Alzar el diésel, todo eso, tendría que subir antes el sueldo, lo que es el sueldo, el mínimo básico, tendría que subir, por lo menos tendría que llegar 5.500 a 6.000 bolivianos, tal vez así podemos soportar, porque varias familias tienen 5, 4, 6 hijos, y eso, ¿qué van a hacer? ¿Qué van a hacer, señor? Lamentablemente este gobierno no sabe lo que está haciendo.
2: Ya, gracias, muy amable, ese es el criterio en todo caso de la ciudadanía. Y vamos a consultar a otra persona. Señor, ¿cómo está viendo este tema del alza de los pasajes que están pretendiendo los choferes?
4: Buenos días, señor. A ver, un poquito compartir esto. Me parece que es, pues, un poco muy, muy exagerado lo que está haciendo, ¿no? No se debía hacer estas cosas que el gobierno ha comprometido no hacer, levantarlo, pero ahí están las cosas, lo que está haciendo. Estamos realmente molestos, ¿no? Molestos, inmediatamente.
2: Sin embargo, ¿cómo ve, digamos, que esto podría inclusive alargarse, digamos, y comenzar los conflictos, bloqueos, marchas, movilizaciones?
4: Bueno, ya eso ya verá, pues, ¿no? Ya los mismos instituciones que son, ya verán, ¿no?
2: Ya, gracias, muy amable, ese es el criterio de la población. En lo que se refiere, por ejemplo, ya a esta determinación que han tomado los choferes sindicalizados, y ellos sostienen que, digamos, no están de acuerdo con, en este caso, cortar o eliminar la subvención de los carburantes. Bueno, seguimos consultando aquí a la ciudadanía, y bueno, le vamos a preguntar aquí a una persona. Señora, ¿cómo está? Buenos días. Bueno, buenos días. ¿Qué opina usted sobre el tema del incremento de los pasajes que pretenden los choferes? ¿Usted no tiene algún criterio? ¿Cómo ve esto? Bueno, ya ese es el criterio en este caso de algunas personas que no quieren hablar, pero lo cierto es que antes del panorama hay situaciones que realmente son preocupantes, pero nosotros vamos a seguir consultando en este caso el criterio de las personas. Señora, buenos días. ¿Cómo ve que los choferes quieren alzar el precio de los pasajes en las movilidades, toda vez que este lunes van a hacer un paro y ellos sostienen que no están de acuerdo, digamos, con se corte la subvención?
5: No, la verdad está... A todos nos afecta, la verdad, hasta los pasajes, imagínate, de aquí, cerca tramo, digamos, nos afecta a todos, y no estoy de acuerdo.
2: O sea, ¿los choferes están exagerando? ¿Usted considera así?
5: No, los que están vendiendo combustible, gasolina, no deberían de subir el pasaje, están subiendo. Pero de una parte sí también estoy de acuerdo, porque nos afecta a todos, a cada uno. O sea, hay otras personas que viven día a día, entonces...
2: Ya, gracias, muy amable. Bueno, ese es el criterio en este caso de algunas personas acá en la Plaza Murillo, y vamos a seguir consultando. Joven, buenos días. ¿Qué opinas sobre el incremento de pasajes que pretenden los choferes en el país, toda vez que este lunes van a hacer una movilización y van a, en todo caso, protestar contra, en este caso, la eliminación de la subvención del diésel?
6: Muy buenos días. A ver, en mi opinión, ¿no? Ya un poco lamentable para la sociedad, porque, en fin, peso un peso, ¿no? Y ahorita es lo que tal vez está afectando a la canasta familiar, todo eso. Mal. Yo quisiera que tal vez la gasolina no esté subvencionando y se mantenga los pasajes. Y el diésel, como ya se está subvencionando, digo, ya la quita la subvención, pienso que lo van a subir siempre, ¿no?

0: Gracias. ¿Qué opina usted sobre el tema de los pasajes, de las movilidades? Los choferes pretenden subir, digamos, e incrementar los pasajes en el país. ¿Cómo ve esto?
1: Buenos días. Al respecto, lamentablemente, nuestra gente no tiene conciencia. Quitan la subvención y resulta que los precios elevan el doble. Cuando en realidad debía ser no el 50%, ¿no?, sino que de manera moderada y también ser empáticos con el pueblo, ¿no?
2: Bien, hay insatisfacción definitivamente en la población y lo hacen notar precisamente luego de que nuestro querido colega Luis Lasarte fue a hacer un sondeo por las calles de La Paz. No, la gente está molesta.
3: Sí, es que es bastante. Ya ha habido un problema aquí en la ciudad de La Paz cuando quisimos hacerlo subiendo 50 centavos, ¿no?
2: Sí.
3: Y bueno, imagínese que se suba a 8.
2: Uy, no.
3: 6, 5, 8.
2: Más el trameaje, digamos.
3: Más el trameaje. A veces se toma doble movilidad.
2: Sí.
3: ¿No?
2: Sí. Bueno,
3: la gente muy molesta, seguro, después de esto.
2: Ahí los minibuses funcionan a gas y gasolina.
3: Sí.
2: Este tema está relacionado, sobre todo en Santa Cruz, la mayoría de los minibuses,
3: los
2: microbuses,
3: trufis, ¿no?
2: Los microbuses, micros, esos micros, ¿no?, son a diésel, entonces por eso es que en Santa Cruz está dando esta situación. Y creo que en Oruro también una gran cantidad del parque automotor público es a diésel, ¿no? Así que, pero a ver, ¿qué opciones pueden dar los señores del gobierno para poder evitar que haya problemas, ¿no? Porque ya estamos de alguna manera todos saturados de que todos los días tengamos problemas.
3: Muy bien, Javi, llegado el momento de irnos, señores. Esto ha sido el programa de jueves. ¡Felicidades, Santa Cruz! ¡Felicidades, Pando! Que tengan una linda fiesta en esos departamentos hermosos. Con todo el día de hoy. Es jueves. Y aparte, en Santa Cruz es jueves de fráter, ¿no? O sea, desde hoy empiezan las pachangas. Así que dele con todo. Les mandamos un beso y un abrazo a nuestros oyentes también. Que la pasen lindo. Nos vemos mañana a las 9:30.
2: Ella es Belén Vélez y conduce el programa Tu Mañana. Yo soy Javier Oros y nos volvemos a reencontrar el día de mañana, viernes, toda la familia ATV. Muchas gracias, felicidades, adiós.
3: Chao, chao.

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2: 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Son las 12 del mediodía en punto.

0: Amigos, ¿cómo están? Buenas tardes a todo el país, buenas tardes a través de ATV Radio, a través de Entelgol. Estamos, por supuesto, en todo el territorio nacional a esta hora en vivo por Entelgol. Un gran abrazo para toda la gente que nos sigue también en su tele, en la tele grande, en la tablet, en la computadora, en el celular, en la señal de Entelgol en todo el territorio boliviano. Bueno, la selección nacional partió con alguna demora, lo decíamos esta mañana, y seguramente ya llegando al territorio norteamericano para jugar el día domingo, 4:30 de la tarde ante Paraguay. Los partidos de los equipos de nuestro continente les fue mal. Cayó Ecuador 3-0 ante Corea del Sur. El debut del muñeco Gallardo no pudo ser más complicado. Y bueno, en otro debut como director técnico, Cachavacha Forlán con Uruguay, no pudo contra Japón. Japón le ganó al equipo uruguayo 3-1. 3-0 Corea del Sur a Ecuador y 3-1 Japón a la selección de Uruguay. Carlitos Mendoza, ¿cómo te va? Buenas tardes.
1: ¿Qué tal, Carlos Enrique, amigos de ATV Radio, la red deportiva de Bolivia para todo el país? Muy buenas tardes. Evidentemente ya dejamos de hablar tanto de lo que significan los clubes, división profesional, liga profesional, copa paceña, de clubes en sí, porque estamos ya inmersos en lo que significa obviamente las selecciones. Después de la Copa del Mundo, esta es una nueva fecha FIFA, Carlos Enrique, donde las selecciones se vuelven a agrupar, a juntar, para estar seguramente juntos y pensando ya en el siguiente objetivo, que es el Mundial 2030. Pero para aquello, primero son las fechas FIFA, luego lo que significará las eliminatorias, y obvio, después ya pensaremos en el Mundial, una vez también que se confirme el tema de las eliminatorias, el formato más que todo.
0: Exactamente, así es. Bueno, vamos a repasar más adelante la caída de Ecuador, la caída de Uruguay. Enrique Rivera, ¿cómo estás? Buenas tardes.
2: ¿Cómo estás, Carlos Enrique? Buenas tardes a Carlitos también y a toda la audiencia que nos escucha en todo el país. También un saludo para toda la gente que nos ve a través de Entelgol. Muy buenas tardes y sabemos que ya tenemos que cambiar, digamos, el chip de los clubes por el de las selecciones. Pero como lo anticipaba Carlitos, Eduardo Villegas está resolviendo su rescisión de contrato con Nacional Potosí y en la tarde ya van a presentar a Dailer Gutiérrez, sí, nuevamente, señor, como director técnico del Rancho Guitar.
0: Dailer Gutiérrez fue gran jugador de Real Potosí, ¿no? Además que es un entrenador que ya tiene experiencia importante, de muy buenas condiciones, pero bueno, una vez más se va. En este mundo tan vertiginoso de los directores técnicos en el fútbol boliviano, uno más que se agrega a la lista, ¿no? Eduardo
1: sí.
0: Villegas.
1: Sí, se trabaja mucho en el tema de la salida de Eduardo Villegas, en el caso justamente de su cerrar su contrato, por así decirle, porque va a pagar muchas cosas, va a recibir muchas cosas, va a rescindir muchas cosas, y bueno, el técnico más ganador del fútbol boliviano también se marcha.
0: Exacto, muy bien. Tenemos ya la nota. Le agradecemos al notable exjugador de la selección boliviana de fútbol, Luchito Cristaldo, en tantos equipos, ¿no? Oriente, comenzó jovencito, Bolívar, estuvo en el exterior jugando en España, en el Sporting de Gijón, en el Cerro Porteño de Paraguay, volvió al país para brillar y ser uno de los ídolos del Club de Strongest. Y bueno, saludamos a Luis Héctor Cristaldo. Lucho, ¿cómo te va? Qué gusto saludarte. Gracias por atendernos. Estamos en la pantalla de Entelgol en este minuto también. Me imagino que hoy, 24 de septiembre, tienes palabras de felicitación a Santa Cruz de la Sierra, donde, bueno, a través de la Academia Tahuichi de Oriente Petrolero, te quieren muchísimo, por supuesto, en este día tan especial para Santa Cruz. ¿Cómo te va, querido Lucho? Muy buenas tardes.
3: Muy buenas tardes, Quique. Bueno, primeramente decirle que me agarraron por la calle, me comunicaron conmigo sobre la hora, me acomodé donde pude, así que sí, la verdad, contento por haber llegado a Bolivia, empezando por Santa Cruz. Siempre voy a estar agradecido a Santa Cruz, felicitarlo por este aniversario y que bueno, le deseo todo lo mejor. Y a Oriente, que es donde, el club donde llegué también. Entonces, sí, contento por este día y también por compartir con ustedes, ¿no? Y hablar de fútbol, que así creo es. Que es lo que más conocemos.
0: Bueno, Lucho, a ver, ¿qué opinas en torno a esta nueva etapa de nuestra selección que va a iniciar precisamente con Paraguay y que va a seguir con la Argentina y sino confirmado en Santa Cruz de la Sierra con un rival africano el próximo 4 de octubre?
3: Y bueno, yo creo que siempre cuando se empieza algo nuevo, un proceso nuevo, en este caso para lo que va a ser las eliminatorias del Mundial 2030, todos esperamos lo mejor, ¿no? Sabemos de que quedan poco tiempo, las eliminatorias empiezan en marzo, creo, si no me equivoco, quedan muy poco tiempo y estos partidos hay que aprovecharlo al máximo, ver todas las posibilidades en los puestos que necesita la selección y estos partidos amistosos hay que tratar de ver los más jugadores, una cantidad buena de jugadores donde la selección ha tenido falencia, sobre todo en la parte delantera, que es lo que nos está costando conseguir un jugador que pueda marcar la diferencia a la hora de definir. Y bueno, este partido va a servir para eso, esperemos que lo empecemos muy bien. Sabemos que Paraguay es una selección fuerte, se ha hecho muy fuerte este último año con Alfaro a la cabeza, ha hecho una buena presentación en el último Mundial, y también van a querer mostrar nuevos jugadores, así que Bolivia tiene que aprovechar al máximo estos dos partidos confirmados que tienen, que es con Paraguay y Argentina, ¿no?
0: Exactamente. De cara al próximo Mundial, ¿nos ves, Lucho, más competitivos que en la anterior eliminatoria? Hay que esperar, me imagino, también aquello, es cierto, para tener un juicio en torno a esta selección, pero ¿esperas que sea más competitiva? Mejor te cambio la pregunta. ¿Esperas que sea más competitiva esta selección en las próximas eliminatorias?
3: Y tiene que ser, ¿no? Porque las otras selecciones también van a llegar con mucha más experiencia, con mucha más conocimiento de lo que va a ser jugar en Bolivia, lo que va a ser jugar en el Alto. Ya lo conocen al Alto, así que no va a ser novedad también para ellos. Así que la selección se tiene que preparar mucho mejor que antes. Hay mucha más experiencia en muchos jugadores, eso es cierto, eso es bueno. Pero tenemos que mejorar muchas cosas más todavía. A veces el fútbol no es solo tener buen pie, tener buena técnica, ser inteligente, sino también ser un poco despabilado, como se dice, vivo, ¿no? A la hora de jugar esta clase de partido eliminatoria, porque el rival no nos va a regalar nada. Ahora vamos a pelear con tres selecciones que por ahí no llegaron con toda la confianza para lograr un objetivo, que son la selección de Perú, la de selección de Chile y Venezuela. No sé cómo viene la situación de las clasificaciones, no sé si son 7, 6, 5, no sé. Pero Bolivia tiene que aprovechar estos partidos para mejorar muchas cosas, no solo en lo futbolístico, también en cuestión de que muchos partidos los perdimos por falta de estar despierto, de ser más vivo en el fútbol. Si no usas esas cualidades, también te juegan en contra. Irak no ganó más por viveza que por ser más que nosotros. Entonces, esas cosas hay que trabajarlas también, ¿eh? Esas cosas no es que no deciden un resultado a la hora de jugar. Te puede justamente hacer ganar o perder un partido al estar despierto a la hora de alguna jugada a favor o en contra, ¿no?
0: Así es. Carlitos Mendoza, estamos con el mundialista Luchito Cristaldo.
1: Querido profe, ¿cómo está? Muy buenas tardes. La consulta va por la misma línea justamente en la cual hablaba hace un momento con Quique Rivera. Y la consulta va por esa misma línea justamente, profe. Ayer en la conferencia de prensa, Oscar Villegas decía: hoy me siento más presionado, hoy me siento que tengo más responsabilidad. En torno a lo que significó agarrar la anterior eliminatoria en la selección boliviana de fútbol, con 7 partidos jugados y bueno, solo 3 puntos ganados. Y ahora Oscar dice: hoy me siento con más presión, porque la gente me va a exigir la clasificación. ¿Estamos realmente, profe, usted qué opina? ¿Estamos realmente en condiciones de exigirle hoy por hoy a la selección boliviana de fútbol clasificar al Mundial? Pero con esa palabra, exigirle, profe, ¿cómo está? Buenas tardes.
3: Buenas tardes. Claro, porque esa fue la palabra, no sé, bandera de Villegas cuando asumió el cargo. Dijo de que él iba a clasificar a la selección al Mundial 2030, que él llegaba para clasificar al Mundial 2030. Entonces tuvo esa esa situación de que la gente por ahí, bueno, se ilusionó realmente con lo que es 2030 y por ahí casi se logra lo del 2026, pero bueno, hoy sí tiene esa presión de que él tiene que cumplir su palabra. Y yo soy de lo que cuando vos hablas algo tenés que cumplirla, ¿no? Él dijo eso y la presión viene por ahí, que la gente no le va ya a tener paciencia si no se logra el objetivo, si no se empieza bien las eliminatorias. Creo que la gente no le va a dar margen ya de paciencia, ¿no? Porque esa fue su palabra, ustedes saben, ustedes fueron también testigos de que él dijo que él venía para clasificar al 2030. Bueno, para el 2030 falta mucho, pero no para el primer partido eliminatoria, es en marzo. Tiene 6 meses, si no me equivoco, 6, 7 meses y tiene que hacer todo el mejor trabajo posible para poder lograr el objetivo, ¿no?
1: Y a nivel equipo, a nivel plantilla de jugadores, querido profe, uy, perdimos la comunicación. Sí, ahora sí entiendo. No, lo perdimos, así que estaremos con el profe.
0: Hola, hola. Quique. Bueno, ahora sí, lo tenemos al profe.
3: Hola, hola.
0: Está escuchando el profe, ¿eh?
3: Sí, bueno, escuchando. Escucho bien.
0: Sí.
3: Escucho bien.
0: Dale, Carlitos, con tu pregunta.
1: Bueno, profe, ahora sí, nuevamente le decía, ¿no? En el caso. Porque lo entendí muy bien, ahora hay que exigirle al profe Oscar, tiene toda la razón. Pero en el tema de equipo, de plantel, de jugadores, estamos para jugarle de tú a tú en condición de local y mucho más en condición de visitante, profe, lo ve,

0: ¿Cree que haya evolucionado, por ejemplo, la selección boliviana de fútbol en ese sentido, profe?
1: Y yo tengo mis dudas para los que son partidos a nivel visitante, porque tenemos, para mí, o sea, te puedo decir por lo que vi los dos últimos amistosos que se perdió 4-0, que lastimosamente seguimos teniendo la misma falencia, que somos muy inocentes a la hora de jugar. Y eso tiene que cambiar, es una eliminatoria, no es para tipo jugadores dormidos, falto de viveza a la hora de jugar un partido, como les dije antes. El fútbol no se gana solo por jugar bonito. Eso es para equipo. Yo te estoy hablando a nivel Sudamérica, ¿no? Que siempre creo que ese fue su cuotita de triunfo que tuvieron Brasil, Argentina, Uruguay, Paraguay, por ahí también. Entonces, a Bolivia le hace falta esa cualidad. A la hora de jugar de visitante, entonces eso también se les tiene que trabajar a los jugadores. Y yo creo que si de visitante no tenemos esas pequeñas cualidades, como te dije antes, difícil que logremos puntos afuera. De local no hay problema, se le puede jugar como cualquier selección que juega de local, siempre quiere imponer su fútbol, y Bolivia lo va a hacer, tiene para hacerlo. Entonces, está complicado. Hay jugadores que todavía le falta y que en 4, 6 o 7 meses esperemos que lo mejoren. Hay que conseguir goleadores, no podemos estar dependiendo de por ahí de uno que esté pasando un buen momento. Tenemos que tener alternativas, cosa que si este jugador no está bien, pues tener otro que lo pueda también hacer de la misma manera. Todas esas cosas hay que verlo en los partidos amistosos. Y ajá, para eso lo vamos a ver con Paraguay. Pero como te digo, tenemos poco tiempo, nuestro torneo está muy, muy, muy de bajo nivel, pero igual uno tiene que creer en su selección, y yo le deseo todo lo mejor a Oscar, de que lo va a hacer mejor que antes, porque ya tiene la experiencia, ya no hay excusas. Entonces hay que esperar que la selección realmente muestre mejoría en el partido que tenga el domingo con Paraguay. En muchas cosas tenemos que ver a la selección mejorada.
2: Perfecto, Luchito, agradeciéndote la gentileza, la última. Y aquí no hay ningún tinte de crear polémica, ni mucho menos. ¿Debe seguir jugando de local la selección boliviana en La Paz, en el Alto? ¿Es garantía jugar en la altura, ser competitivos, Lucho?
1: Mira, eso es exclusivamente para mí es decisión del técnico. Y uno tiene que jugar donde mejor le parece. Yo como entrenador te voy a decir, dirijo un equipo y voy a buscar el lugar donde yo creo que es mejor para mi equipo. Y si Villegas cree que todavía es mejor jugar en el Alto, pues hay que respetar la decisión del entrenador, porque el entrenador es el que decide dónde quiere jugar, qué jugadores poner. Para eso lo ponen, ¿no? Si el entrenador se va a dejar manejar de que juguemos aquí o juguemos allá, sabiendo la calidad de jugadores que tiene o las posibilidades en qué cancha tiene más chance, creo que no estaría realmente haciendo ejercer su autoridad. Entonces, Villegas, yo creo que si él cree que el Alto es lo mejor, pues hay que respetarlo, ¿no? Y si decide que es en otro lugar, también hay que respetarlo. Él es el que está al frente de la selección, así que hay que apoyar la decisión que él tome, ¿no?
2: Bien, Lucho, ahora no solamente se necesita altura, ¿no?, sino tener un gran equipo como lo tuvimos el 93.
1: Ah, no, claro. Yo soy consciente de eso. Yo he venido a jugar a La Paz, he venido a jugar con Oriente muchas veces, con Cerro Porteño, he venido a jugar Copa Libertadores también, y te digo que si nos ganaron fue por los jugadores, no por la altura, porque podíamos correr bien, se puede dosificar, se puede hacer un planteamiento que te pueda dar un buen resultado. Entonces, los que nos ganaron esa vez fue porque tenían buenos jugadores, no por la altura.
0: Uh-huh. Profe, justamente por esa misma situación de tener buenos jugadores, ¿qué hacemos de delantero? Ya nos olvidamos de Marcelo Martins, ya es un pasado Marcelo Martins, Joaquín Botero, entre otros grandes delanteros. Pero hoy por hoy no tenemos un 9, un centro delantero, un goleador. Bolivia no está produciendo, es responsabilidad de los clubes, de asociación, de la estructura, de la federación, de la selección. ¿Qué hacemos de centro delantero, profe?
1: Y bueno, hay que buscar, a veces no se necesita solamente un 9 de área. He visto muchos equipos que sin 9 han metido muchísimos goles. Lo que hay que buscar es un juego en conjunto donde se llega al área y se pueda definir bien. terminar bien las jugadas que se genera. Yo he visto selecciones sin número 9 jugar y salir campeón del mundo. Entonces, es cuestión nomás de que se trabaje mejor, que se vean los jugadores ideales para encarar cualquier partido que se tenga que jugar y ser decisivo, y sobre todo todo el respaldo del cuerpo técnico, de la gente, para ser el jugador diferente a la hora de definir los partidos. Eso es lo que nos está faltando, no hay uno que por ahí sea ese jugador diferente que pueda cambiar un partido por sus propias cualidades, no por el juego de equipo, que eso también nos está faltando, ¿no? Un jugador como Echeverri, que marcaba la diferencia, un Maradona, un Messi en Argentina, Ronaldinho en Brasil, que hoy no lo tiene tampoco y que le está costando conseguir cosas, ¿no? Sobre todo Brasil. Entonces Bolivia tiene que buscar un jugador que realmente sea diferente a los demás y que a la hora de terminar una jugada la termine como todos queremos, haciéndole daño al rival, ¿no?
2: Ajá. Luchito, yo recuerdo perfectamente tu debut aquí, Oriente Bolívar, muy jovencito, tú jugabas de volante ofensivo. ¿Quién te bajó como lateral por izquierda?
1: No, yo siempre era volante de contención.
2: Ajá.
1: El problema es que yo era un volante de contención raro en esa época, porque el volante de contención en esa época era
2: ofensivo. ¿Quién te bajó como lateral por izquierda?
1: No, yo siempre era volante de contención.
2: Ajá.
1: El problema es que yo era un volante de contención raro en esa época, porque el volante de contención en esa época era que no podía pasar de media cancha, porque vos tenías que solo marcar, tocar y quedarte. Yo no me gustaba, era un volante de contención, siempre fui contención, jugué en contención en Oriente, fui convocado como contención a la selección boliviana por Haberger, jugué en Perú de contención junto con Vladimir Soria.
2: Así es.
1: Ganamos ese partido con Vladimir, jugamos, pucha, corríamos los dos, pero lindo, te digo. Entonces, después en Cerro Porteño, mi mejor momento fue de volante de contención también, jugaba en el medio, pero yo era un volante que llegaba al arco rival, que en esa época era un tabú más o menos que un contención haga eso, pero yo lo hacía. Así que lateral fue carrilero, no fue lateral.
2: Ajá.
1: lateral de línea 4, era una línea 3 o línea 5, como quieran llamarlo, y yo era por izquierda, me lo acomodó Oscar Gorta.
2: Ah, Javier.
1: Y Pichicho Borja era número 8 y jugaba carrilero por derecha,
2: claro.
1: O sea que el sistema no hizo jugar bien también, el sistema de Oscar Gorta, línea 3, para mí es la clave, para mí, si uno lo sabe manejar. Yo dirijo con ese sistema, pero me lo conozco de maravilla. No hubo un equipo dirigiendo que me metió más de 2 goles.
2: Ajá.
1: Entonces, depende, como te digo, de mucho, del entrenador y de lo que quiere dentro del campo de juego.
2: Bien, Lucho, el 93 tampoco teníamos un 9 de área, ¿no? Ramallo bajaba siempre, lo recuerdo a Álvaro Peña como extremo por izquierda. Mirá el segundo gol que le hacemos a Brasil, una habilitación tuya genial, que arranca por izquierda Álvaro Peña. No teníamos un 9 de área el 93.
1: Bueno, aparte que no era de área, era el único delantero, después éramos todos volantes, pero llegábamos todos, ¿no?
2: Claro.
1: Entonces terminábamos bien la jugada. El primer gol que hacemos en la eliminatoria la hace Platini y Sánchez, que era un volante.
2: Uh-huh.
1: El segundo sí lo hace Ramallo, el tercero lo hago yo. Entonces, después Echeverri, después Platini, éramos todos los que definíamos un partido. No dependíamos de un solo jugador. Pero bueno, Ramallo estaba en su momento y salió goleador, pero sin necesidad de que sea un 9 de área y que estemos todos dependiendo de ese jugador. Nosotros todos éramos realmente peligrosos para el rival, ¿no?
2: Así es. Luchito, te mando un abrazo grande, gracias por atendernos, esperemos que podamos seguir charlando de fútbol siempre. Te mando un gran abrazo, muchísimas gracias.
1: No, gracias, Kike, a vos, a todos los que están en el programa. Y bueno, un abrazo a todos. Bendiciones para todos y feliz día para Santa Cruz. Un gran abrazo para todos.
2: Perfecto, muchísimas gracias. Luis Héctor Cristaldo, aquí en ATV Radio, estamos en la Red Deportiva. Estamos en Entel Gol también, por supuesto, a esta hora. Y bueno, hablando de fútbol, nos podemos quedar hasta qué sé yo, no sé.
0: Sí, no.
2: Hasta mañana con Lucho Cristal.
0: El profe más bien siempre es atento con los medios de comunicación.
2: Así es.
0: Hablamos con él, coordinamos justamente para la entrevista y nunca es como que hay que rogarle al profe Cristal. No, hablemos, no hay ningún problema. Charlemos con Quique, me dijo, así que por esa misma situación lo teníamos acá porque obviamente estamos en la previa de un gran partido con

0: Bolivia-Paraguay. Me quedo con sus palabras, ¿no? Si bien para Luis Héctor hay que exigirle ahora clasificar a un mundial, pero esto es paso a paso y que obviamente estos partidos amistosos no dejan de ser eso, partidos amistosos nada más.
1: Así es.
2: Tiene mucha razón Luis Héctor Cristaldo al mencionar que no siempre vas a jugar con 9 de área. Uh-huh. Hay equipos que lo hacen y lo hacen muy bien, salvando las distancias, obviamente, pero hoy por hoy, por ejemplo, el Barcelona no tiene un 9 de área. Se le fue Lewandowski, se le fue Ferran Torres, quisieron fichar a Julián Álvarez, no lo pudieron conseguir.
1: Pero Julián tampoco es un 9 de área, ¿no?
2: Es un jugador que retrocede, pero claro, digamos, es un jugador que está habituado a estar ahí en el área rival, pero el Barcelona, al no tener un 9, no tiene ningún delantero, a excepción de Gabriel Jesús, que se está habituando, pero lo adaptaron ahí a Rafinha. Rafinha, que es extremo por izquierda, extremo por derecha, y hoy es goleador de la Liga Española. Mucho tiene que ver también el funcionamiento de equipo, sí, que tú quieras implementar.
0: César Farías, claro, el 2017 le hacíamos la consulta, ¿y ahora qué nueve va a tener, profe? Porque se iba recientemente Neumann en ese momento, sí, entre otros grandes delanteros, y Farías decía, no, yo no juego con nueve. Al final terminó siendo goleador Pablo Daniel Escobar,
1: Chumacero.
0: Y Chumacero, pero corriendo justamente desde atrás, o sea, jugando, digamos, sin el clásico centro, sí, delantero. Sí. Así que creo que también es una manera de decir que a veces también no se juega con el 9, aunque también hay que decirlo, hay que jugar también de esa manera. En el partido contra Irak nos cansamos de lanzar centros y no había, ajá, con quién.
2: Claro, pero es que justamente ahí va la forma de jugar, ¿no? Sí. No vas a
0: basar tu juego en centros.
2: Basar tu juego en centros si no tienes un delantero de área, ¿no?
1: Exactamente. Bueno, pausa, amigos, 12:25 minutos, enseguida volvemos.
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8: Evidentemente los tiempos han cambiado, ¿no? Antes el esquema más tradicional era el 4-3-3, ¿no? Con un wing derecho o el puntero derecho, hoy dicen extremo. Antes el esquema más tradicional era el 4-3-3, ¿no? Con un wing derecho o el puntero derecho, hoy dicen extremo. Un wing derecho, un wing izquierdo y un centro forward.
9: ¿Cómo se decía antes? A ver, portero, goalkeeper.
8: Goalkeeper.
9: Lateral por derecha.
8: Back derecho, back izquierdo, back central.
9: Back central se decía el central, al no, defensor
8: back,
9: central.
8: Pero back es defensor.
9: Pero lateral por derecha, bueno, lateral por derecha.
8: Sí, no recuerdo.
9: O el dos.
8: No recuerdo algún término inglés.
9: ¿De qué juegas? ¿De dos?
8: ¿No? Después se decía insider, ¿no? Los insiders.
9: ¿Qué era un insider?
8: Insider, lo que es el 8, lo que es el 10, ¿no?
9: Hoy los dicen, extremos son wing.
8: Hoy dicen interiores, ¿no? Interior derecho, sí, sí, sí. No, es lo mismo.
9: Sí, sí, sí.
8: Los términos han cambiado, pero el fútbol sigue siendo el mismo. ¿A qué quiero llegar? El 63, por ejemplo, teníamos un centro forward, si usted quiere.
9: Delantero forward.
8: Ausberto García, ¿no? Grandote, pechador, goleador. Después era boliviano, cochabambino, gran figura de Wilstermann. En otra selección inolvidable, la del 69. Blacut, Farías y el centro delantero era el Tanque Díaz, naturalizado. A eso quiero llegar. Hemos naturalizado siempre o muchas veces en selecciones espectaculares que hemos tenido, esa del 63, la del 69, En 69 el goleador era argentino naturalizado, el Tanque Díaz. Después en otra selección que marcó época, el 77 lo teníamos de centro delantero al gran Tamayá Jiménez, ¿no? Arturo Saucedo Landa, Tamayá Jiménez y Miguel Aguilar. O Raúl Alberto Morales, Tamayá Jiménez, Miguel Aguilar. Ese era el equipo boliviano. Después tuvimos que naturalizar con Birba, que no sé a qué quiso jugar con Hungría en el repechaje. Se equivocó el alemán de medio a medio. Lo puso de zaguero central a un volante ofensivo que era René Domingo Taritolay. Entonces, también parte del técnico, ¿no? Parte pero del técnico.
10: Hoy por hoy...
8: Hoy no tenemos, ¿no? Se fue Marcelo Martins.
10: Y digamos, para naturalizar tampoco hay un 9 de área.
8: No hay un 9 de área.
10: El último, digamos, fue Juan Godoy, que en el repechaje no fue la solución.
8: No le fue bien a Juan Sinforiano
10: Godoy. Fíjate que uno de los goleadores del torneo, extranjeros, Fajardo, Triverio, Cauterucho en el final de su carrera.
8: Pero no hay un centro delantero como para decir naturalicemos a este. Entonces, Oscar Villegas, me imagino que va a buscar el equipo, va a buscar el funcionamiento del equipo sin centro delantero. Claro. ¿No?
9: Tendría que ser eso.
8: En lo que decía Lucho Cristaldo, el 93 tampoco teníamos un delantero de área, pese a que William Ramallo fue el gran goleador de esa eliminatoria.
9: Es que depende justamente cómo juegues. Claro, depende cómo juegues, porque mira, tampoco jugamos con mucho centro delantero que digamos en la pasada eliminatoria, y el goleador terminó siendo nuestro extremo por derecha, que es Miguelito Terceros.
8: Claro, exactamente.
9: Y no es un centro delantero. Por eso no es complicado, pero a veces también se necesita. Cuando estamos, digamos, urgidos, cuando estamos recontra necesitados de puntos y el equipo rival se viene a meter atrás, ahí necesitas sí o sí un 9. Ahí obviamente tienes que modificar.
8: Pero que suban los centrales, pues. Ahí tienen que subir Morales, sí, ahí tienen que subir Jaquín.
9: Después te complicas en el contragolpe, ¿no? O sea, puedes
8: pero
9: tener
8: en tu... Pero el contragolpe se queda, pues, el volante central.
9: Tu plan A es jugar sin centro delantero. Ok, recontra entendible. Pero transcurren los minutos 60, minutos 70, minutos 80, y ya tienes que cambiar

0: A otra estrategia, y ahí seguramente es, no, hay que poner un 9, pero te das la vuelta y no encuentras.
1: No
0: un
1: tenemos
0: 9. No hay.
1: Tenemos que asumir la idea de que Bolivia va a jugar sin un centro delantero, ¿no?
2: Sí, porque el problema evidentemente está ahí, no hay un 9 de área para la selección, pero tampoco nos podemos quedar en el problema, hay que buscar las soluciones.
1: Claro, correcto, correcto.
2: Porque imagínate que terminen las eliminatorias y sigamos, no, lo que pasa es que no tuvimos nunca un 9 de área. Hoy hay que buscar una solución, una alternativa de juego para que el funcionamiento de la selección sea efectivo y podamos lograr una ansiada clasificación.
1: Para eso está Oscar.
2: Y para eso está el entrenador.
0: Yo creo que para eso están los clubes. Porque Oscar no va a hacer...
2: Para dar el funcionamiento del equipo.
1: Pero
2: la estrategia táctica. Técnica.
0: Claro, pero en un problema de fondo, yo creo que los clubes también tienen que comenzar a producir delanteros.
2: Claro, pero sí. Para estas eliminatorias para eso, no van a estar.
0: Y para eso necesitas obviamente tiempo, un proyecto a largo plazo, porque por ejemplo Bolívar lo acaba de fichar a un muchacho que estaba justamente, que era el goleador de la sub-17, Diego Pérez, si no me equivoco.
1: Sí, señor.
0: Y ojalá pues también le dé el espacio correspondiente, medio complicado, pero digamos que apuesta a largo plazo, goleador de la sub-17. Die Strongest tiene su goleador en las menores como es Hugo Vaca. Pero la cosa es que encuentren su espacio en el fútbol boliviano. ¿No?
1: Que les den la oportunidad para mostrarse, para competir.
0: Porque lamentablemente, y es recontraentendible en equipos grandes, en equipos con aspiraciones y objetivos grandes como Bolívar y Strongest Always, no los van a poner a los chicos, y reitero, recontraentendible porque necesitas ganar con urgencia 3 unidades, 3 puntos, 3 puntos para llegar a una Copa Libertadores de América. Y para eso no lo vas a sacar a un Triverio, no lo vas a sacar a un Lom, a un Cauterucho, entre otros jugadores. Por eso es un problema de fondo, me parece, el tema de no tener centro delanteros en el fútbol boliviano. Y para eso, netamente, los clubes tienen que comenzar a hacerlo.
2: Otro delantero interesante que también hay, digamos, como alternativa, pero que evidentemente le falta todavía un camino por recorrer, es Nabil Nassif, de Oriente Petrolero. Que
1: no
2: viene
1: está
2: marcando,
1: convocado, ¿no?
2: No, no está,
1: no está convocado.
2: Que debería haber estado.
1: Sí.
2: Para ir fogueándose, porque fíjate que en Oriente Petrolero, Nabil tuvo la oportunidad de entrenar con Marcelo Martins.
1: A ver, hagamos un repaso así rapidito. Bolívar, centro delantero boliviano, no tiene. Die Strongest, centro delantero boliviano,
2: está ahí
1: no
2: Bruno
1: tiene.
2: Miranda en Bolívar. No pasa su mejor momento.
1: Bruno Miranda, no lo convocaron.
0: Es que es el tercer hasta cuarto delantero en Bolívar.
1: Exactamente. Pero Bruno yo creo que podría ser. No fue convocado. Always no tiene un centro delantero boliviano, ¿no?
2: Naturalizado Godoy, que
1: lo convocaron
2: no va a ser,
1: a Godoy y Godoy no anduvo. A ver, otro centro delantero en el fútbol boliviano, William Álvarez, que lo convocaron pero le dieron muy poquito tiempo a William Álvarez.
0: En la parte final también de su carrera, creo que
2: no está teniendo la regularidad que tuvo la temporada pasada.
1: Gilbert juega en Tomayap,
2: en Independiente.
1: Fútbol Club en Independiente está, ¿no?
0: Igual, sí. Parte final de su carrera.
1: Parte final.
2: Ya no es convocable.
1: No sé, eso lo sabrá Oscar Villegas, pero dentro de los parámetros que se maneja Oscar, ya no es convocable.
2: No, ahí
1: sí estoy de acuerdo con
0: yo
1: vos.
0: Yo creo que Nassif era.
1: Sí. Nassif.
0: Del fútbol boliviano creo que incluso si me pones en una balanza Nassif o Bruno Miranda, yo te digo Nassif, pero hasta con los ojos cerrados, porque está batiendo ritmo de competencia, está jugando, marca goles, y además como 9-9 creo que es el único que tenemos.
1: Menacho,
0: boliviano Ritter.
1: Menacho en
0: Blooming.
1: En Blooming.
2: La actualidad tampoco es de las mejores.
1: También tuvo su oportunidad. Hay jugadores que les dieron su oportunidad.
0: Sí, y tampoco rindieron.
1: No rindieron, pero también hay que ser sinceros que no les dieron mucho tiempo, ¿no?
0: Sí,
1: no
0: sí.
1: Podemos darnos ese lujo.
2: Fíjate que Menacho llegó en un buen momento al Bolívar y no
1: claro.
2: Le fue bien.
1: Ahora, lo que supongo tiene que hacer Oscar Villegas es encontrar el funcionamiento del equipo sin centro delantero.
0: Sí, ¿no? Creo que sí lo va a hacer.
1: Oscar
0: hoy
1: Gorta,
0: no tenemos un 9.
1: A Oscar Gorta le decían, no, defensivo. Pero bueno, mirábamos la cancha así, ¿no? 5-3-2-1. Oscar Gorta miraba así. Llegaba Borja, llegaba claro. Cristaldo, llegaba Echeverri, llegaba Valdivieso, llegaba Melgar. Y atacábamos hasta con 5 jugadores.
0: Sí, sí.
1: A Uruguay le metimos 3 goles aquí. Brasil le ganamos 2-0. A Venezuela le metimos 7 goles. Contra Ecuador fue durísimo, le ganamos 1-0. Pero de veras, ¿no? Oscar Gorta miraba la cancha así, de frente. Y claro. Llegábamos pues con 4 o 5 jugadores.
0: Pero es que Oscar Villegas no juega con ese sistema.
2: Sí.
1: Es que tiene que encontrar el, el, el, el,

0: El funcionamiento del equipo.
1: Y seguramente ya está buscando variantes.
0: Tiene que estar buscando, ¿no? Yo decía en algún momento, fíjate cómo llega Gabriel Villamil a marcar goles en liga.
1: Sí.
0: ¿Por qué no hacer lo mismo en la selección? ¿No?
2: Es que es
1: que depende netamente del entrenador. A eso me refiero cuando te digo que no nos podemos quedar en el problema, sino buscar las soluciones, las alternativas de juego.
0: Exactamente.
1: Oscar Villegas tiene que encontrar el funcionamiento del equipo que le convenga al no tener un 9 de área.
0: Para eso son estos partidos.
1: Sí.
0: Por eso no caigamos en lo que en este momento están cayendo uruguayos y ecuatorianos. Después de un debut tanto de Forlán como de Muñeco Gallardo, muchos ya están diciendo, fue un error o no fue un error. Hay que esperar. Y bueno, comentarles que Uruguay cayó 3-0 entre...
1: 3-1
0: ante Corea del Sur, y que Ecuador, esta para mí sí es sorpresa, 3-0 ante Japón. Vamos a la pausa.

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7: Hablaba yo con un compañero de trabajo aquí en ATV, que es uruguayo, Juan Manuel Morteo, y él me decía, el fútbol de choque, el fútbol aguerrido, el de que te pega una piña, el del empujón, con ese fútbol que salió campeón Uruguay en 1950, ya no es más. Ya no es más. Hoy es la velocidad, hoy los jugadores son tácticamente disciplinados dentro y fuera de la cancha, la disciplina, y claro, ante eso Uruguay no tiene cómo competir. ¿Estás de acuerdo, Carlitos?
8: Sí, claro que sí, Carlos Enrique, ¿no? Ya se acaba el tema de ser guapo, del pincharrata, de
7: pero
8: ser
7: favorece mañudo. Nomás, pues, favorece. ¿Qué? Un poquito. Mira si eres guapo, de esos, ¿no? De los de antes y tienes disciplina táctica.
8: No, es que generalmente...
7: Bueno, generalmente no.
8: Generalmente no, el que tiene técnica no necesita golpear.
7: Ah.
8: Entonces, por esa misma situación, uno entiende que un jugador calidoso generalmente no está golpeando.
7: Con raras excepciones.
8: Seguramente.
7: Con raras excepciones.
8: Seguramente. Yo nunca lo vi golpear a Messi, nunca lo vi golpear a Neymar, nunca lo vi golpear a Ronaldinho, porque obviamente les sobra la calidad. En cambio, a otros que les falta calidad, les falta técnica, tienen que estar justamente agarrándose de otros argumentos.
7: Está bien. Vamos al grano. No sé dónde quieres llegar. Al grano, por favor.
8: ¿Cuál es el grano? Pero estoy yo también con el tema, con lo suyo.
7: Blooper para.
8: Pero, ¿a cuál grano? A lo dermatólogo. A veces, en el sentido, digamos, de jugar bien, creo que marca mucho también el tema de tu director técnico, cómo quiere que juegue.
7: Ajá.
8: Y en este caso, el Cachavacha Forlán también fue un técnico, pero un jugador con exceso de calidad, y seguramente va a intentar jugar de esa manera. Hoy, por ejemplo, seguramente lo intentó, pero también es el primer partido del Cachavacha, entonces tampoco es como para juzgarlo y decir, es un mal técnico y que se vaya. Lo propio con el Muñeco Gallardo. Creo que son partidos y nada más. Además, partidos de preparación. Mañana pierde Brasil con Australia. Va a decir exactamente lo mismo.
7: Espera. El Universo de Uruguay dice, Ecuador pierde 3-0 ante Corea del Sur y amarga el debut de Marcelo Gallardo. Estudio Fútbol, amargo debut del muñeco. Ecuador cayó goleado ante Corea del Sur, señalando que el equipo dejó muchas dudas. Analistas locales coincidieron en que si bien no se le puede cargar toda la responsabilidad a Gallardo en su primer partido, la selección volvió a evidenciar su histórico problema de falta de peso ofensivo y poca contundencia en el ataque. Esas son algunas de las reacciones de la prensa ecuatoriana, ¿no? Enseguida vamos a escuchar a Cachabacha Forlán. Recordemos que hoy debutó como entrenador en Uruguay Forlán, Diego Forlán, y hoy debutó como entrenador en la selección ecuatoriana, marcando mucha expectativa, el muñeco Gallardo, ¿no? Y que ambos perdieron por 3 tantos, ¿no? 3-1 le ganó Japón, perdón, Corea del Sur, Japón, ¿no? A Uruguay. ¿Cómo fue? A ver.
9: Uruguay perdió 3-1.
7: Uruguay perdió 3-1 contra Corea del Sur. No. Contra Japón.
9: Japón 3, Uruguay 1. Y Corea del Sur 3-0 le ganó a Ecuador.
7: Así es. A ver, ¿qué dijeron qué dijo la prensa uruguaya a propósito? Enseguida vamos a tener esto. ¿Quisieras escucharlo a Forlán?
8: Claro que sí.
7: ¿Sí?
8: Sí.
7: Pero para ti, ¿esperabas esos resultados, Carlitos?
8: Es que no es como para decir, uy, perdió
7: no, ¿esperabas o no esperabas?
8: Uruguay no perdió con Bielorrusia, no perdió con Curazao, perdió contra Japón, contra Corea del Sur, en el caso también de Ecuador. Son potencias asiáticas, así que sí, también te puedo decir que sí. No es una sorpresa para mí.
7: Bueno. Yo esperaba un poquito más de Ecuador, especialmente.
8: Pero si tiene 2 días de Ecuador, Marcelo Gallardo. Sí, pero
9: no por Marcelo
7: tiene
9: Gallardo.
7: Tiene un equipazo.
9: Sí, por los jugadores. Ahora, Uruguay está pasando una transición. Uh-huh. Porque es verdad lo que manifiestan los medios uruguayos. Fíjate que Uruguay antes lo tenía al mismo Diego Forlán, un crack. Edinson Cavani en su mejor momento. Lo tenía Luis Suárez, uno de los mejores delanteros de la historia. Hoy en la ofensiva no tiene mucho Uruguay. Uh-huh. Y está pasando por una transición en la que
7: cuando
9: tiene
7: yo
9: que
7: le preguntaba
9: a los delanteros.
7: A Juan Manuel Morteo, Darwin Núñez le dijo, Darwin, estás loco, Darwin, y se fue renegando.
9: Darwin Núñez
7: está en el Liverpool, ¿no?
9: Pintaba para hacer uh-huh. cosas interesantes. Llegó a Liverpool, comenzó bien, digamos, en Inglaterra, pero de ahí se fue apagando tanto que ahora está en Arabia.
7: Ajá.
9: El delantero titular de Uruguay juega en Arabia ahora.
7: Uh-huh. Bueno,
8: ¿y es el último gran delantero de Uruguay?
7: Para mí, Suárez.
8: No, pero sacando pues a un Suárez y un Cavani.
9: Hoy por hoy no hay otro.
8: ¿No hay otro?
9: No hay.
8: No tiene otro.
7: Uh-huh.
8: Y lo propio seguramente va a tener que hacer Cachabacha, jugar tal vez sin un centro delantero o digamos, igual producir nuevos jugadores en esa posición, que seguramente debe haber un montón, pero seleccionables también es otra cosa.
7: Quiero escuchar a Diego Forlán. ¿Qué dijo Diego Forlán después de la derrota de Uruguay esta mañana ante Japón por 3-1?
10: Un partido, sabíamos que iba a ser un partido difícil. Jugábamos con una selección que conozco al entrenador y ya lo he enfrentado en Hiroshima y es un entrenador que le gusta mucho las asociaciones, trabaja muy bien y bueno, obviamente que el tiempo que viene trabajando con la selección se nota ese trabajo, así que fue un partido bastante disputado y bueno, una lástima que ahí en los descuentos ellos aprovecharon esas situaciones que tuvieron y bueno, obviamente terminaron ganando el partido. Una lástima, como dije antes, el resultado creo que ahí fue bastante, hubo bastante ventaja para lo que había sido.

0: Pero bueno, es fútbol y son las reglas de juego y hay que aceptarlas. Tenemos jugadores que en profundidad pueden hacer daño, así que esa era una de las opciones, ¿no? De tener la posibilidad de jugar pelotas en largo, en profundidad, como también jugar en corto para poder atraer y poder llegar a espalda de los zagueros.
1: Muy bien, ahí estaba Diego Forlán. La selección de Uruguay entiendo que va a seguir una gira por Asia. También Ecuador tiene algunos otros partidos en mente, pero especialmente el debut de Marcelo Gallardo no fue el de los mejores, teniendo un gran equipo como Ecuador.
2: Ahora hay que recalcar que Diego Forlán está como interino, asumió el cargo pero simplemente como interino hasta el próximo año. De ahí la Federación Uruguaya de Fútbol va a determinar si le dan el cargo como titular o si traen a otro entrenador. El que sí evidentemente llega como entrenador estrella es el Muñeco Gallardo de Ecuador.
1: Por eso también tanta expectativa en Ecuador, que tomó como una señal no tan positiva este estreno de el Muñeco Gallardo con su selección.
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7: Bien, la selección boliviana juega el día domingo a las 16 horas con 30 minutos. Frente al seleccionado de Paraguay, ciertamente Paraguay parte como favorita, por supuesto, por todo lo que hizo en la Copa del Mundo. Y luego estaremos enfrentando a la Argentina y el 4 de octubre a una selección africana en el estadio Ramón Aguilera Costas de la ciudad de Santa Cruz de la Sierra. Después de ese partido vuelve el todos contra todos.
8: Sí, sí.
7: El torneo largo.
8: Vuelve el torneo todos contra todos. Obviamente el Bolívar, Always y The Strongest ya

0: piensan en ese campeonato. Lo cierto es que antes de eso vamos a ver a la selección nuevamente renovada con un proceso nuevamente de cero. La oportunidad intacta de poder hacer las cosas desde el inicio en estas eliminatorias por parte de Oscar Villegas.
1: Así es. Bueno, Ramiro Vaca, titular, ¿no?
2: ¿Carditos? Yo creo que sí, yo creo que sí, a no ser justamente que ingrese Oscar López en lugar de un Ramiro en una nueva función. No lo sé, Carlos Enrique, ¿no? Porque hay nuevos jugadores. Maraude, quien te dice que Maraude también lo ponen como enganche. Me imagino que Ramiro Vaca tiene su puesto ganado en la selección boliviana de fútbol, pero en este nuevo inicio de proceso, entre comillas, de Oscar Villegas de cara al 2030, no sé justamente cómo lo vaya a tomar Ramiro, si va de titular o, digamos, espera en la banca.
0: Porque fíjate que Ramiro es otro jugador que no ha tenido muchos minutos en esta temporada. Por las cosas que ha pasado en el Guaire y demás, ha pasado de ser un titular indiscutible en el conjunto marroquí a veces ni siquiera ser convocado.
1: Así es. Escuchemos al tarijeño Ramiro Vaca, al villamontino Ramiro Vaca, volante ofensivo de Bolivia.
3: Presión no, creo que algo que por ahí tenemos que tener en claro, que son amistosos, no. Es una etapa de preparación, todavía no tenemos partidos oficiales realmente de competencia de cara a la Copa América o al próximo Mundial. Entonces creo que por ahí tenemos que tener desde afuera, ¿no?, un poco de paciencia en lo que vayamos a hacer. Es una etapa en la que se puede probar, se pueden cometer errores para que cuando empiece la competencia oficial esté todo saldado, esté todo arreglado, todo corregido. Entonces creo que es una etapa de preparación en la que cometer errores está permitido. Entonces nosotros lo afrontamos con mucha tranquilidad, si bien todavía estamos golpeados por lo que pasó en el repechaje, que estuvimos muy cerca. Eso nos da también mucha más ambición y muchas más ganas de poder conseguir la clasificación al próximo Mundial, y vamos a prepararnos seriamente para afrontar la nueva eliminatoria. Pero como te digo, sabemos que estos partidos se permiten cometer errores, también hay muchos jugadores nuevos que están teniendo su primera convocatoria a la selección, entonces eso también es muy bueno para los que vienen recién, que se vayan integrando al grupo, conociendo la idea, y que ahora creo que ya tenemos con el cuerpo técnico, que ya venimos trabajando mucho tiempo, las ideas claras sobre lo que estamos haciendo. Hemos identificado errores que ya los estamos trabajando también, y bueno, creo que va a ser algo muy positivo que continuemos este proceso, porque ya tenemos el camino y tenemos que seguir por ahí, ¿no?
1: Ya tenemos ese camino marcado y tenemos que seguir por ahí, decía Ramiro Vaca.
0: Sí, es importante recalcar las palabras de Ramiro Vaca. Es un partido de preparación. Acá no es lo principal el resultado. Evidentemente a todos nos alegraría un resultado positivo por parte de la selección, pero lo que hay que evaluar realmente es el funcionamiento del equipo, el nivel de los jugadores y todo lo que vayan a demostrar en estos partidos.
1: Así es. Carlitos.
2: No, se guarda lo mejor, Carlos Enrique, ¿no? Pero ya te dije, ¿no? El tema del resultado sinceramente no me interesa y no debería interesar a la parte más importante del país, en este caso la dirigencia.
1: Bueno, ¿tenemos algo más?
2: Claro que sí, también Ramiro Vaca habló
1: del partido. Me estabas diciendo que Valdivieso dijo que debemos seguir jugando en el alto para clasificar. Me decías eso en el corte.
2: Sí. Julio Valdivieso habló en las últimas horas y afirma que si queremos ir al Mundial, tenemos que seguir jugando en Milingenio.
1: Bueno, son opiniones.
0: Por lo menos en La Paz.
1: Son opiniones que se respetan, por supuesto, ¿no?
2: Así es.
1: Yo tengo otra opinión.
2: No, está bien, y se respeta también.
1: Usted no.
0: Se respeta, pero no se comparte.
1: ¿Sí?
0: Se respeta, pero no se comparte.
2: Bolivia eternamente va a jugar en la ciudad de La Paz.
1: No sé. No quiero discutir, no quiero polemizar, pero yo creo que así como es parte del pasado jugar fuerte, empujar, todo lo que en algún momento se hacía en el fútbol, yo también pienso que es parte del pasado pensar que solamente podemos ganar en la altura. Pienso, con mucho respeto.
2: ¿También lo pensaron en el año qué, 89?
1: No, el 85 fue una decisión política inexplicable.
2: ¿Y cómo nos fue en Santa Cruz?
1: Inexplicable, ¿no? Fue inexplicable aquello. Se fue a Santa Cruz de la Sierra a jugar la eliminatoria sin ton ni son.
2: No, pero ¿cómo nos fue?
1: No tenía ni pies ni cabeza esa selección, la dirigió un gran entrenador como era Raúl Pino, se disolvió una selección que estaba trabajando en Guarina y de manera sorpresiva se llevó la selección a Santa Cruz. Pero si hacemos un trabajo planificado, si consideramos que muchos de nuestros jugadores ya actúan al nivel del mar en sus ligas del exterior, no es mala idea considerar.
2: Cuando estemos eliminados.
1: Considerar.
0: Sí, ahí nada pues.
1: Sí. Considerar. Pero
0: ¿cuál fue el último partido de la selección en Santa Cruz?
1: En un amistoso, me parece.
0: Contra el tercer equipo de México. ¿Cómo nos fue?
2: No bueno. Atacamos ni una sola vez, creo.
1: Pero no sé, esa.
0: Entonces, ahí.
1: ¿Sabes qué? Esa selección no tenía la mística de la selección que le ganó a Colombia con 10 hombres. No tenía la mística de la selección que le ganó a Venezuela 3-0, que le ganó a Brasil.
2: Que es ventaja aquí.
0: Que ganó todo eso en Villingenio.
1: Sí, sí, pero esa selección, esos partidos que jugamos en Santa Cruz eran amistosos. Y tenían todo de amistosos.
0: Era la misma. Y así tienen que seguir. Los amistosos se pueden jugar en Santa Cruz, Cochabamba, donde quieran.
2: Era prácticamente la misma.
1: Por favor, en Yacuiba, en el Estadio Ovidio Mesa, tiene que jugar nuestra selección.
2: Claro, a turistear, obviamente.
1: Semillero del fútbol boliviano.
2: A turistear, claro.
1: Ya, ya jugó, ¿no? Ya jugamos contra...
0: En Tarija ya se jugó.
1: No, en Yacuiba, digo, en Yacuiba. Un abrazo a Yacuiba, un gran abrazo a esa hermosa ciudad. Tenemos que irnos, Carlitos.
2: Nos vamos, Quique.
1: Chau.
0: Hasta la próxima.
2: Hasta la siguiente edición.
1: Un abrazo grande para todo el país.

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0: Buen cierre para nuestro bloque. If I Can Have You. Nuestro segundo segmento viene muy latino y muy sentimental.
1: Enseguida regresamos con
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0: sintonía.
1: Saludos poderosos y deseos de bienestar, amigos en sintonía. Apartamos la delgada tela temporal que nos separaba. En la aurora del programa llega un supergrupo de sobrevivientes de tres actos: New Order, The Smiths y Pet Shop Boys. Bernard Summer y John Marr, integrantes originales, se le suma Neil Tennant en los coros. Es Electronic.

Este es un acto inglés que apareció una vez y luego no supimos más. El rey, King, con amor y orgullo seduce la sintonía.

Sting y su inspirado tema If You Love Somebody, Set Them Free. Si amas a alguien, dale libertad. La serie de bombas exclusivas para gustos como el tuyo sigue. Otro inglés invitado. George Jackson.

0: Buen cierre para nuestro bloque. If I Can Have You. Nuestro segundo segmento viene muy latino y muy sentimental.
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5: Segundo sector con toque latino muy evocador. Empiezan Presuntos Implicados.

La unión supo conjugar en este tema nostalgia y calidad. Vivir al este del Edén.

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